Hola, sonaos. Soy Jano Ferreiro y yo también soy un sonao perdido, pero perdido, perdido de las ondas. Venga, besitos para todos y abrazos para ella.

Hola, soy Baúl de la Jineta y soy un sonado más. Sara.

0: Mr. Rod Stewart, gracias.
1: Sonaos, soy el pequeño Cuscús de Morgins y estoy encantado de pertenecer a la familia.

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1: Mesías, soy Benito de Hernani y no puedo estar más sonado de lo que estoy. Venga.

0: moderna hoy se me está haciendo bola.
1: Hola, soy Noelia de Valladolid y soy una sonada por segundo año consecutivo. ¡Yupi!

0: Bueno, y escucharte.
1: Hola, soy Ángel Livia del Prado y soy un sonado. Y esta temporada seguimos dando guerra.
2: Hola, soy Antonio Almacha y soy un sonado más.
3: Buenos días, sonados. Saludos desde Jumilla, de parte de Antonio, el Rojo.
4: Hello, Antonio de las Rojas. Nuevo mensaje, sonados.
5: Soy Antonio de Vallecas. Vamos una temporada más con los alelados estos. ¡Métemela!
6: Muy buenas, trastornados. Soy el banana de las carcabas. Y sí, sigo siendo un trastornado. Venga, larga vida al Jesús y al Mesías.
7: Hola, soy Baúl de la Gineta y soy un sonado más. ¡Sarasa tu fruta, madre!
8: Hola, gran Mesías. Soy Benito de Hernani. Y no puedo estar más sonado de lo que estoy. Venga, un abrazo.
9: Buenas, soy Blanca de Morgins y estoy encantada de estar en este club de los sonados. Si te aburres, apúntate.
10: ¡Tony! ¡Aquí el bustero Toloco! Desde Madrid, un sonaete más. ¡Vamos que nos vamos a por la nueva temporada! ¡Un abrazo a todos!
11: Hola, soy Carlos de Rivas y soy un sonado.
12: ¡Hola! Soy Checho de Reynosa y este segundo año estoy más sonado todavía. ¡Ay! ¿Qué será la pasa?
13: Hola, soy Consuelo y soy una sonada.
14: Hola, soy Cresponi, un sonado más.
15: ¡De Sevilla, capital!
16: Hola, soy Cristina de Valencia, pero vivo en Fuentealbilla. Y soy una sonada, requeto sonada. ¿Eh o qué?
17: Soy el Damix de Mengíbar, Jaén, y soy un sonado más. Soy el Damix de Mengíbar, Jaén, y soy un sonado más.
18: Hola, soy Daniela de Almería y soy una sonada. ¡Sí!
19: Hola, soy David de Casillas y soy un sonado escacharrao.
20: Hola, soy David de Liñola y soy un sonado.
21: Hola, soy Domingo de Almería y soy un sonado.
22: Hola, soy Edu de Burgos y soy un sonado.
23: Hola, soy Enrique de Linares, un sonado más. ¿Y tú aún no eres todavía? ¿Y a qué esperas? Únete ya, que es gratis. ¡Vamos!
24: ¡Opa, sonados y sonadas! Soy Evaristo de Hernani, Guipúzcoa. Un abrazo grande para todos y para todas. Y siempre a dos ruedas. ¡Ah! Y un año más sigo sonado.
25: Hola, soy Ezequiel de la Gineta y soy un sonado más. ¡Al ataque!
26: Hola, soy Fede de Santander y soy un sonado más.
27: Buenas, soy Fran de Yecla y soy un super sonado.
28: Soy Gaby de Coslada y soy un sonado.
29: Soy Güey de Zaragoza y soy un sonado más.
30: Hola, soy el guarnicionero de la Macarena y yo también soy un sonado.
31: Hijo de puta, que tenemos ganas de verte, coño.
32: Hola, soy Inés de Gijón, soy una soná y Sonaos FM me da la vida.
33: Hola, soy Ima, la mujer del inspector Gadget y lo aguanto.
34: Hola, soy Isa la Tomatita y soy una soná.
35: Hola, sonaos, soy Jano Ferreiro y yo también soy un sonao perdido, pero perdido de las ondas. Venga, besitos para todos y abrazos para ellas.
36: Hola, hola familia, soy Javier de Valladolid y soy un sonado más, estoy muy loco.
37: Hola, ¿qué tal? Soy Javier de Valencia y soy un sonado.
38: Hola, soy Cristian.
39: Y yo, José Antonio.
38: Somos unos sonados.
40: Buenas, soy Joseito el Chispa y soy un sonado.
41: Tony, muy buenas, José Manuel de Murcia. Saludo para todos los sonados y para todos los ayudantes que puedas tener. Venga, vamos por la segunda temporada. Hasta luego.
0: Buenos días, sonaos. Soy Juan Carlos de Fraga, Huesca. Un abrazo.
1: Hola, soy Juan Justin Toloco y soy un sonao más.
2: Hola familia, soy Juan Luis de Madrid y soy un sonao. Un poquito menos que Tony, pero un sonao.
3: Buenas tardes, soy Juan de Yecla y soy un sonao.
4: Hola, soy Juan Fran de Yecla y por supuesto que yo también soy un sonao.
5: Hola, soy Juanqui de Madrid y soy un sonao, sonao, sonao, sonao, sonao, sonao, sonao, sonao, sonao, sonao.
6: ¡Hey! Soy el Jumi, un sonao más y escucho Sonaos FM, la radio de los trastornaos, de ti, de mí y cada vez de más gente. Venga, no seas así eso y escúchala.
7: ¡Buenas, sonaos! Soy el pequeño Cuscús de Morgan y estoy encantado de pertenecer a la familia de los sonaos. Tony, o me la mentes o me la cantas. Elijo una de las dos, pero las dos no valen, ¿eh? Solo una.
8: Soy Laura de Narayola y soy una soná. Y si tú aún no lo eres, no sé a qué esperas. Besis de fresis.
9: Soy Leti de Gijón y cuidadito conmigo que te pincho.
10: Hola, sonao. Soy Liliana, la latina de Valencia. Un beso.
11: Soy Lola del Che y que vivan los sonaos. Ole y ole y ole. Ole con mi Tony.
12: Hola, soy Luis de Alcobendas y soy un sonao.
13: Soy Luis de Toledo, un sonao más. Y nos encanta el taquifresa. Dale caña, dale caña. Vamos, Tony.
14: Vamos, mi gente, que soy un sonao. Soy el hombre que todo lo ve. Luis Miguel, de Torres de Alameda.
15: Hola, sonaos. Soy Maitechu de Donosti. Venga, vamos a por otro añito más, que cada día somos más en Sonaos FM. ¡Besos!
16: Muy buena. Otra temporada más. Manolo desde Granada. Así estamos de sonaos todos.
17: Buenas, soy Marcos de Valencia, don Juan, y soy un sonao más. ¡Vamos!
18: Soy Maricruz de Madrid. Soná, un abrazo.
19: Soy Mari de Reynosa, Cantabria, y soy una soná más, al igual que todos los del programa. Me encanta vuestro programa y gracias por hacernos reír y divertirnos cada vez que os escuchamos. Un abrazo muy fuerte y un saludo, y a seguir así, que divertís muchísimo. Yo me lo paso pipa con vuestra radio.
20: Hola, sonaos. Aquí María José de Yecla, que estoy súper orgullosa de hacer parte de esta gran familia, que se os quiere muchísimo, gente. Soy una soná.
39: Hola a todos, soy Marian Biconigri al final y formo parte de la familia de Sonaos FM. ¡Un besito!
42: Hola, soy Marigel de Avilés y soy una sonada más. Menos mal que por aquí estamos todos igual de cuerdos. Tony, gracias por hacernos sonreír cada día. Un saludo desde Valladolid.
43: Hola, soy Marilo Delche y soy una soná.
44: Soy Mateo Aguiló y soy un sonao más.
45: Hola, soy Mauri de Getafe y soy un sonao más.
46: Hola, soy Mavi de Burgos y soy una soná, pero de las buenas, ¿eh?
47: Hola, soy Medina de Elche y continúo siendo un sonao.
48: Hola a todos los sonaos, soy Miguel de Denia, un saludo. Hola a todos los sonaos, soy Miguel de Denia, un saludo.
49: Soy Miguel, el inspector Gachet, y soy un sonao, y con metano.
50: Buenos días, gentuza. Soy Miguelico de Yecla. Tony, pincha y pincha y Tony, pincha, pincha, pincha y pincha y...
51: ¡Ven! ¡El son de Fuenlabrada! ¡Vamos a tope, que hemos volvido! ¡Vamos a salir!
52: Hola, soy Noelia de Valladolid y soy una sonada por segundo año consecutivo. ¡Yupi!
53: Hola, soy Paqui de Baza y soy una sonada y estoy hasta el moño de cocinar.
54: La vida es demasiado corta para beber vino malo. Hola, soy Pati de Orense y el sonaísmo ha venido para quedarse.
55: Hola, Pedrín de Málaga, y soy un sonao, soy un sonao, soy un sonao, soy un sonao.
56: Soy Pepe Toni, de los Alpes Suizos, un sonao más, y escucho Sonaos FM.
0: ¡Yeah! ¡Ya estoy aquí! Soy Pepillo de Fuentealbilla y soy un sonao.
1: ¡Vamos, Solí! ¡Que teníamos muchas ganas de escucharte! ¡Que te echábamos ya mucho, mucho, mucho de menos!
2: Piticlón, piticlín, piticlín, piticlón. Hola, buenos días. Soy un sonao, soy el Praude de Yecla.
3: Hola, soy Rafa de Vétera.
4: Y el gran tiki-tiki.
3: Y somos unos sonaos.
5: Hola, soy Raquel de Alcobendas y también soy una sona.
6: Buenas, soy Regina de Yecla y soy una sona.
7: Hola, soy Reme de Elche y soy una sonada más. Besitos.
8: Hola, soy Roberto de Salamanca y soy un sonao.
9: Hola, soy el amigo indignado, RZ, y soy un sonado más. ¡Yuhu!
10: Hola, soy Sergio de Puncela y soy un sonao.
11: Muy buenas, soy el Tomatico de Almería y soy un sonado más. Hola, ICTX Fresa Bueno.
12: Hola, soy la Habana de Yecla y soy una sonao. ¡Vamos!
13: Buenos días, sonaos. Aquí velaré, desde Nueva de la Asunción. Venga.

0: por Fran de Yecla y por supuesto que yo también soy un sonar.
1: Bueno ya, panes. Joder, las comparsas buenas de Tarifa.

Reynosa, Cantabria, y soy una zona más, al igual que todos los del programa. Me encanta vuestro programa y gracias por hacernos reír y divertirnos cada vez que os escuchamos. Un abrazo muy fuerte y un saludo, y a seguir así, que divertís muchísimo. 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

0: Hola, Sonaos, soy Maitechu de Donosti. Venga, vamos a por otro añito más, que cada día somos más en Sonaos FM. Besos.
1: A ver, dale play, dale play.

Gracias.

0: ¿Ya estamos preparados para volver? ¿Sí? Venga, va, que arrancamos. No te vayas, ven, vamos, entra, entra.
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2: Son las 7 de la mañana.
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0: Muy buenos días, cafeteros, cafeteras, ¿qué tal estamos? Bueno, ya es jueves, qué ganitas tenía yo de ponerme la camiseta de los Fraggle Rock, como todos los jueves, ¿eh? Y que sepáis que este verano lo iba haciendo igualmente. Pasa que no me veíais, pero sí, lo iba haciendo. Bueno, pues eso, cafeteros, cafeteras, chaviaditos, saludos para todos, ¿eh? Todas las emisoras de radio que comparten el programa, saludos también para todos los que nos ven a través de la web oficial, elprimercafeconxavi.es o elprimercafeconxavi.com, y nos ven a través de las cámaras. Saludos también a los que nos escuchan, nos ven, pero no envían WhatsApp. También a esos. Saludos también a los que nos ven, nos escuchan y sí nos envían WhatsApp. Y cómo no, saludos a ese grupo de WhatsApp, a los chaviadictos. Están ahí 24 horas, 7 días a la semana, están todo el año ahí dándole que te pego. Eso está muy bien, ¿eh? Eso está muy bien. Bueno, pues eso, cafeteros, cafeteras, ya sabéis, arrancamos esta primera hora. Tranquilita, escuchamos la buena música. Y luego a las 8 menos 5 nos vamos a la publi. Después de la publi, a las 8 en punto estamos aquí. Y ahí es cuando empieza la madre del cordero, como se suele decir, ¿eh? Ahí es cuando empieza todo el cachondeo. Así hasta las 11. Bueno, 11 menos 5. 11 menos 5. Pues eso. Pues nada, mientras tanto, vamos a arrancar. Os invito a un café. Pasad, sentaros, tumbaros, hacer lo que queráis. No os quedéis dormidos. Y cogeros un café. Café recién hecho. Anda, no seáis tontos. Está calentito, calentito el café. A ver si viene ya el frío, ¿eh? Ay, qué ganas.

0: Buenos días, cafetero y cafetera. ¿Cómo va la mañana?
1: Ay, la mañana. Ya huele a fin de semana, ¿eh? Vamos a hablar de cómo va a ir el fin de semana. Yo este fin de semana estoy por el pliego de Córdoba. Estoy en la carpa Tropicalia el sábado por la tarde. O sea que si pasas por allí, nos vemos. Marc Anthony, con

0: vivir la vida. Hombre, siempre, siempre.
1: Dios, ¿de verdad? ¿Otra vez esto?
2: Es que mola, papá.
1: ¿Qué mola? 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
0: Verás, verás esos temazos que ponemos aquí. Temazos como esto que está sonando del Mago de Oz. Hoy toca ser feliz, aunque sea temprano. Toca ser feliz todo el día, todos los días, todas las semanas, todos los meses. Que por cierto, 113 días quedan para Navidad, ¿eh? No te olvides. Mago de Oz.

0: Ahí está.
1: Bye bye, hasta otro ratito, ¿eh?
0: No, no, quédate aquí, no te vayas, no te vayas. Anda, quédate, que la cosa está bonita, bonita, bonita. Ahí tenemos a Jarabe de Palo con ese tema. Bonito.

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1: Pues sí, sus cafés a mano. Todo preparado, vamos a volar. 4 horitas, bueno, ahora menos, ¿eh? Ya hemos llevamos juntos 25 minutos. Ahí está, Maroon 5.

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1: De mañana. La siesta es por la tarde. Nosotros estamos de mañana, ¿eh? Claro que sí. Ahí está, Cold Heart. Pasan ya

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1: Y nos vamos con la formación, con el grupo de Europe. ¿Os acordáis de Final

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1: El primer café con Xavi. Ahí está, suena bien y todo.
2: Crazy like.
1: Claro que

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1: Primer café con Xavi. Vámonos con Prince, con ese tema Kiss. ¿A quién no le sienta bien un Kiss a estas horas, eh?

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1: Xavi, ¿me pone Flarichi?
2: Hombre, claro que ponemos el Flying Free. Bueno, pues cafeteros, cafeteras, ya quedan 10 minutitos para esa desconexión. Ya tengo preparado todo, tengo preparada la pregunta, tengo preparadas las ganas de estar aquí con vosotros. Tengo todo preparado y más música.

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1: Eso es, el primer café con Xavi. Momento de escuchar esta canción que a muchos de nosotros nos gusta. Más que una letra, es un sentimiento. Esto se llama La Vida.

Bueno, pues cafeteros, cafeteras, ahora sí, toca despedirme, deciros adiós. Pero no, hasta las 8, ¿eh? No os preocupéis, quedamos, hacemos una pausa de 5 minutitos. Esa desconexión publicitaria, o sea que nos vemos ahora, en un ratito, chao.

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14: ¿Ya estamos preparados para volver? ¿Sí? Venga, va, que arrancamos. ¡No te vayas! ¡Ven! ¡Vamos! ¡Entra!
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15: Son las 8 de la mañana.
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14: Madre mía, hasta las 11 de la mañana aún nos quedan pues 3 horas por delante. Ahora sí, ya empieza el cachondeo. Ya tengo la pregunta, ya tengo la libreta preparada. Por cierto, me he vuelto a gastar 80 céntimos esta temporada, La temporada pasada gasté 4 bolis, 4 bolis y 2 libretas. Madre mía, sí, voy a tener que hablar con el jefe porque esto no puede ser. Un gasto que no veas. Bueno, pues eso, cafeteros, cafeteras. Saludos para todo el mundo, para los nuevos que envían WhatsApp, para los nuevos que no envían, para los habituales que envían y los que no envían, para las emisoras de radio, para todo el mundo. Saluditos. Y ya sabes, aquí en tu emisora de radio favorita, estás escuchando El Primer Café con Xavi. Pues nada, pondremos una canción, como siempre, luego la sección de los peques, que hoy es jueves, ya lo sabes. Después de la sección de los peques tendremos el tráfico, después el tiempo, después las efemérides con Caparrós. Después de Caparrós viene Martita a darnos el Día Mundial, Día Internacional. Y después la pregunta. Y abriremos el WhatsApp y pondremos unos cuantos de WhatsApp que tenemos ahí desde bien tempranito, ¿eh? Pues eso, cafeteros, venga, el número de WhatsApp, que te lo voy a decir para que te vayas preparando. Apunta, apunta. 633-862-041. 633-862-041. Pues ala, que arrancamos esta segunda hora. Y os digo una cosa, ¿eh? Esta segunda hora va a ser marchosa, marchosa. Bueno.
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18: Bueno, pero ¿esto qué es? ¿Pero esto qué es?
14: Esto es el día, vamos, el día para celebrarlo todo.

sí. Ahora os toca a vosotros, peques. No sé si os habéis dado cuenta. Los nuevos, pues os lo voy a explicar. Yo los jueves es el día de los Fraggle Rock. Me pongo la camiseta de los Fraggle Rock. Y es el día que siempre pongo y voy a poner a los Fraggle Rock. Es su día. Y vosotros diréis, ¿por qué los jueves? Pues yo qué sé, pero es los jueves, ¿sabes? O sea que hoy toca Fraggle Rock. Estaba deseandito ya que sonasen los Fraggle Rock. ¡Ay! Ahí los tenéis, a los Fraggle Rock. Currantes, ñajos, risueños, despelucados.

por aquí me dicen cómo me gustan los Fraggle Rock. Hombre, ¿me has dicho? Es que los Fraggle son los Fraggle, ¿eh? Sí, sí, sí, sí. Además de los chaviaditos, tenemos una camiseta de los Fraggle. Sí, sí, sí, sí, sí, sí. Ahí en el grupo de WhatsApp las compartimos. Vamos, las fotos que da gusto.

0: Claro, y ahora viene el cortarrollo del tráfico. Claro.
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0: Sí, sí, sí. Ahora es cuando nos dicen eso de no cojáis el coche, que retenciones, se la trae Madrid y todas esas cosas. Ya verás.
2: ¿Qué tal? Muy buenos días. Actualizamos la información del tráfico en esta jornada ya de jueves, siendo las 8. Las 7 si están en Canarias a esta hora, pendientes del incendio de un vehículo que provoca el corte en Barcelona de la AP7 en Cerdañola del Vallès, sentido Tarragona. Van a encontrar un desvío habilitado como alternativa al tráfico y les pedimos especial precaución, ya que está generando importantes retenciones. Al margen de ello, también pendiente de otro accidente que complica la entrada a Madrid ya por la 2 en Torrejón de Ardoz, al mismo tiempo que se complican los accesos ya a la capital madrileña por la A42 en Parla, A5 Alcorcón, A6 Aravaca y Majadahonda, así como también en Toledo, la A42 en Illescas, como decía ya, dirección Madrid. También en Barcelona, dificultades sobre todo en la C58 de salida por Ripollet, también de entrada en San Quirze del Vallès y en Montcada en ambos sentidos. En Valencia también tráfico intenso en los accesos ya por la CV35 en San Antonio, como tráfico en la A7 en Paterna, en este caso ya hacia Castellón, y finalmente en Andalucía, en Almería, en la A7 en Villator, sentido Murcia.
0: Hala, ya sabéis, resumiendo, que no cojáis el coche, que hay muchas retenciones. A ver el tiempo cómo va.
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0: A ver, Noelia, dinos cómo va el tiempo, por favor.
3: Buenos días. Hoy jueves siguen subiendo las temperaturas debido a una masa de aire cálido y seco. Se esperan temperaturas altas para la época, superando los 40 grados en zonas del sur, los 37 en el nordeste y más de 35 grados en la zona centro. El calor deja una situación de peligro en las horas centrales del día. Eviten las actividades al aire libre y precaución con personas vulnerables. El peligro de incendios es muy alto o extremo. Hoy en general tiempo estable con sol y cielo poco nuboso o despejado. Solamente se esperan algunas nubes de evolución por la tarde en zonas altas del este peninsular, sin descartar algún chubasco muy débil y aislado. El viernes continuará el calor intenso y el fin de semana bajan un poco las temperaturas, pero seguirán muy altas. Se espera que el martes el descenso térmico sea generalizado. Es una información de AEMET.
0: Bueno, este fin de semana, bueno, el sábado estoy por Pliego de Córdoba. A ver si no hace tanto calor, que no veas, yo el calor no esto.
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0: A ver, Caparrós, por favor, alégrate un poquito, cuéntanos qué pasó tal día como hoy hace mogollón de años, cuando no existía la pizza con piña ni el reggaetón. Ay, Caparrós, ay, espérate que Caparrós no ha querido salir, está ahí Caparrós, que no ha enchufado el cable, pero ya está.
4: Intentábamos tiempo cero.
0: Espera, Caparrós. Ahora, Caparrós.
4: Buenos días, cafeteras. Buenos días, cafeteros. Hola. Buenos días, Xavi. Buenos días, Martita. Vamos, Timpucela, con las efemérides de hoy. Hoy, hace un montón de años, cuando no existía el café descafeinado ni la cerveza 00,
0: ¿sí?,
4: en el 2025, en Lisboa, Portugal, en un funicular del elevado de la Gloria descarrila, dejando 16 muertes y 22 heridos.
0: ¿Qué dices?
4: En el 2009, Michael Jackson es sepultado en el cementerio Forest Lawn de la ciudad de Los Ángeles, California, 70 días después de su muerte. En el 2004, ocurre la masacre de la escuela de Beslan, en la que las fuerzas de seguridad rusa matan a 335 personas en la operación de liberación de rehenes. Y por último, en el 1944, envían a la niña judía Ana Frank, autora del diario Ana Frank, al campo de concentración nazi Auschwitz, Polonia, que moriría probablemente de tifus en febrero de 1945 en el campo de concentración de Bergen-Belsen, igual que su hermana Margot Frank. Hasta aquí las efemérides, que tengan un feliz jueves.
0: Muchas gracias, Caparrós. Yo pensaba que ibas a estar más alegre, pero no. A ver, menos mal que tenemos aquí a la alegría de la huerta.
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0: Martita, buenos días.
6: Muy buenos días, cafeteros, cafeteras, Xavi, Caparrós. Pues vamos a ver qué tenemos en días nacionales e internacionales.
0: A ver.
6: Hoy, 3 de septiembre del 2026, siento deciros que no tengo nada que deciros.
0: ¿Qué?
6: Pero sí desearos un feliz jueves, que lo paséis muy bien, felices.
0: ¡Coger perdices!
6: Y nada, pues a disfrutar del primer café con Xavi.
0: Sí.
6: Como él solo sabe hacerlo.
0: ¡Ole, ole!
6: ¡Feliz jueves!
0: ¡Un besazo, Martita! Bueno, pues cafeteros, cafeteras, que no había hoy día mundial ni día internacional, no pasa nada, no os preocupéis. A ver, cafeteros, cafeteras, la preguntita de hoy es muy fácil de responder. ¿Tú eras, cuidado, eras, bueno, igual eres también todavía, bueno, eras o eres. ¿Eres más de muñecas, en cualquier formato? ¿O eres más de pistolitas, en cualquier formato? O sea, que ya sabes, contéstame, ¿tú eres de muñecas, pistolitas, muñequitas y pistolitas? 633-862-041, 633-862-041. ¡Ahora, venga, arrancamos!
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0: Ahí tenemos WhatsApp. Empezamos con el primer WhatsApp. A ver.
8: Buenos días, Xavi, cafeteros, cafeteras. Hola. trastornaos, sonaos y sonas.
0: Hola.
8: Madre mía, cuánta gente. ¡Ay, Dios!
0: Uy.
8: Me presento, soy Laura de Narayola y soy murciélaga de Tony Solís en Sonaos FM.
0: ¡Toma ya!
8: Como no puedo escucharte en directo, ¿sí?, y tiro de podcast por las tardes,
0: ¿ah?,
8: voy a contestar a tu pregunta de ayer, la del yogur.
0: No, profesora, ayer.
8: Yo no como yogur, soy más de flanes.
0: ¿Ah?
8: Y como flan, siempre que recuerdo quitar la tapa.
0: ¿Ah?
8: Si no, no.
0: No, vaya, bueno, no sé yo.
8: Algún día te mandaré ese vídeo, que quedó muy gracioso.
0: Venga, vale.
8: Bueno, pues nada, un placer escucharos. El programa es muy divertido. Y nada, bonito día para ti y para todos los oyentes. Besotes, gordotes.
0: ¡Hala, besotes! ¡Besazo enorme! Laura de Narayola. Espera, me

0: Laura nos escucha el podcast por las tardes. Y fíjate, nos envía el audio para escucharse luego. Oye, muy bien, eso está muy bien. Pues Laura, bienvenida, ponte cómoda. A ver, continuamos con más. A ver. Vane desde Yecla. Dice, buenos días, Xavi. Vamos a por el jueves. ¿Me puedes poner la de Abraham Mateo? Así, vamos a ver. A ver, Vane. Vane de Yecla. Yecla. Así, Abraham Mateo. Bueno, lo intentamos, ¿eh? Lo intentamos, a ver. Vale, un besazo. Que tenemos por aquí, María José de Yecla, dice, vamos a por ese café, buenos días. Hombre, María José de Yecla, buenos días, un besazo enorme. Es que vamos, que continuamos.
1: Ayer la vi.
0: Antonio de Cieza.
2: Hace mucho tiempo y...
0: Dice, buenos días y bienvenidos, el llanero.
2: Me arrepiento.
0: Te corre, calijo.
2: Te he dicho adiós.
0: Hey, ya era hora, Antonio, que va a estar de unos cuantos días, Antonio. Esto no... Ya te esperaba ya hace días,
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0: Madre mía, digo, ¿dónde estará Antonio, el llanero solitario? Pues míralo el tío ahí, de vacaciones. Buenos días, Antonio, un abrazo. David de Liñola dice, buenos días, Xavi, y trastornado. Escucha, David, tú también estás trastornado, ¿eh? ¡Un abrazo! ¡Vámonos con oyente nuevo!
3: Hola, Xavi, buenos días. Soy Bau de la Gineta. Métele caña.
0: Métele caña.
3: Venga, que estamos ya en el fin de...
0: Venga, me ha dicho Bau de la Gineca. Vale, Bau. Bau, eso, Bau. Bienvenido. Bau de la Gineca. Yo he escuchado eso, que estoy medio gordo.

0: Ahora ya está fichado también para la agenda. Oyente nuevo. Vámonos con Javi H. Javi, Javi H de Valencia, ¿eh?
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2: Buen día, Xavi. Hola. Cafeteros, cafeteras, sonaos. Sí. Vamos a por el jueves. Besitos para todos.
0: Un abrazo, Javi H. ¿Qué H, Javi? Qué chiste más malo, ¿no? ¿Qué H? Un abrazo, Javi. 633-862-041. ¿Quieres más de muñecas? ¿Pistolitas? Cuéntanos.
3: Buenos días.
0: Hola.
3: Buenos días, cafeteros y cafeteras.
0: Hola, Eva.
3: Trastornados y trastornadicos.
0: ¿Qué tal?
3: Hoy ya jueves. ¿Sí? Qué bien. Ya se va acercando el fin de semana. Pues yo quiero felicitar a Tito de Ibiza.
0: Eso.
3: Que pases un feliz día. Muchas felicidades.
0: Eso.
3: Y Xavi, Xavi. Me han dicho por ahí las malas lenguas.
0: ¿Qué?
3: Que voy a hacer como Ángeles de Sabadell. Te voy a llamar Xavi Borbón.
0: Xavi Borbón.
3: Ya lo he decidido. Sí, sí, vas a ser mi Xavi Borbón.
0: Xavi Borbón,
3: ahí
0: ¿por
3: lo
0: qué?
3: Dejo.
0: ¿Por qué? ¿Por qué?
3: Ah, y gracias por poner ayer la canción de Da Igual. Me gustan normalmente todas.
0: Todas, ¿no? Ya
3: pero
0: sé,
3: ya. Llegaste a poner una de mis preferidas, oy, la de oy. Flamenquito.
0: Oy.
3: Me encanta.
0: Oy, oy, oy.
3: Un besote muy grande para ti.
0: Ay, muchas gracias. Igualmente. Ya me explicarás eso porque Borbón, pero bueno. Un besazo. 633-862-041. Inés de Gijón. Dice, buenos días, Xavi, a por el jueves. Vamos, Inés. A por el jueves, que ya huele a fin de semana, ¿eh? Sí, sí, sí, ya huele a fin de semana. Más WhatsApp, nos vamos con Rosa, Rosa de Santander. Hola, señora Rosa.
4: Hola. Buenos días, Xavi.
0: ¿Qué
4: buenos
0: tal?
4: Días a todos, cafeteros, cafeteros, chavalitos.
0: ¿Cómo
4: trastornados?
0: Estás?
4: ¿Qué tal?
0: Bien.
4: Vamos, que la semana, jolín, ¿cómo va?
0: Vuela, ¿eh?
4: Va que se acaba.
0: Va que,
4: es increíble.
0: Mic.
4: Pues nada, Xavi.
0: ¿Qué?
4: Me ha dicho un pajarito que hoy es el cumpleaños de Tito,
0: ¿Tito?
4: De Ibiza.
0: Tito de Ibiza,
4: así
0: sí.
4: Que nada, quiero felicitarle, desearle todo lo mejor para este día, que lo pase muy bien.
0: Olé.
4: Disfrute un montón.
0: Mogollón.
4: Y ponle una canción para él, ya que es su cumple. Así que ponle que una que a ti te guste, una que sepas que puede gustar. Por ejemplo, la tuya, ¿no?
0: Venga, le ponemos una chula.
4: Así que nada, para él, ahí va esa canción. Y, por supuesto, Irene, ¿estás por ahí?
0: A ver.
4: Despierta, medio durmiente.
0: A ver.
4: Una, dos, sí.
0: ¡Corre, corre plátano! ¡Hoy!
4: Muchos besos.
0: Un besazo, Rosa de Santander. Disfrútalas. Ahí está la felicitación para Tito de Ibiza. ¡Hoy, hoy, hoy, hoy! Tito de Ibiza, que hoy cumple 18 años. Tito, ya puedes salir por la noche. Sí, sí, sí, sí. Pues eso, un besazo, Rosa. Maitecho de Donosti dice, buenos días, Xavi. Vamos a por el jueves, que ya no queda nada para el finde. Besos desde Donosti. Y es cuando me ha dicho antes, cómo me gustaban los Fraggers. ¿Cómo que te gustaban? A mí me gustaban y me gustan. Los Fraggers son los mejores, Maitecho. Un besazo.
5: Buenos días a todos y a Xavi, buenos días.
0: ¡Hombre!
5: Vamos a partir a las 8, la madre del cordero.
0: Eso.
5: La fiesta total, vamos, vamos.
0: Eso, eso. A ver, me dice por aquí, dice, ¿puedes poner la de los pitufos para Noelia de Valladolid y para Maitechu? Venga, me la apunto por aquí.

0: está apuntado, Luis. Un abrazo. A ver, Sergio de Pucela nos dice los Fraggle Rock y Autos Locos, mis favoritos. Ah, pero Sergio, los mejores son los Fraggle, ¿eh? Déjate, ¿eh? Nos vamos con Benito de Hernani. Dice, Egunon, Xavi, es una canción de una joven zona sirusana. Escúchala, si te viene bien, la pones. Es para promocionarla un poco y darle un empujón musical. Venga, pues la escuchamos.
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0: La escuchamos y
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0: Y le damos un apoyo, venga.
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0: yo soy de muñecas, siempre con una de 18, pero muñequitas. Hombre, Caparrós, tú no eres tonto, Caparrós. Caparrós, apunta el botón para muñecas.
1: Muy buenos días de nuevo. Me paso por aquí para felicitar a nuestro queridísimo Tito. Pues nada, desearte un feliz día, que lo pases estupendamente con los tuyos, con tus amigos.
0: Olé.
1: Y nada, pues que Xavi te ponga una de tus canciones preferidas, ¿vale?
0: A ver, voy a poner aquí.
1: Un besazo muy fuerte, Martina. Y muchísimas, muchísimas felicidades, Tito.
0: Un aparatito, venga, ponemos un aparatito. Martita, un besazo. Mauricio, desde Getafe. Dice, buenos días, caballero. Las pistolas, nada de nada, me quedo con las muñecas, en especial con mi amor. ¡Oh, qué bien! Seguro que la tiene al lado, ¿que sí? Si no diría, no, yo las pistolas, anda, que no, ¡Mauricio! Me ha gustado esa respuesta, muy bien, di que sí. Hoy no duermes en el sofá, ¿eh? Date cuenta que ya verás tú, hoy cuando llega.

0: y un saludo para todos. Y corre plátano. Adiós, Xavi. Dedique buena canción cuando pueda.
1: Antonio, el caballo. Mira, ya en los solitarios. Se ha dejado aquí otra vez el caballo. Esto no puede ser, ¿eh? Un abrazote. Hombre, Jorge. Hombre, Jorge, de Logroño, La Rioja.
2: Muy buenos días. Sabiadictos y sabiadictas. Cafeteros y cafeteras varios.
1: ¿Qué tal?
2: Y varias.
1: Ay.
2: Vamos a ver, que al tercer día se reinició.
1: ¿Qué dices? Ya por fin, ¿no?
2: He tardado tres días.
1: No pasa nada.
2: En comunicarme. Bueno, os he echado mucho de menos. Ay, incluso me acuerdo que cogí el día 16 y conecté por si las vacaciones eran 15 días.
1: No. Un mes.
2: Te merecías todo este descanso.
1: Ole,
2: no, y se te nota renovado, se te nota.
1: No he parado.
2: Muy bien, pues os he echado mucho de menos.
1: Igualmente, Jorge.
2: Mira, me da gloria descubrir que sigues con el formato, me traes recuerdos. Bueno, estamos de vuelta.
1: Ole.
2: Incluido yo, aunque sea tarde.
1: Bueno, más vale tarde que nunca.
2: Te voy a pedir un tema.
1: A ver, Jorge.
2: Para empezar, antes de que se me olvide.
1: Sí.
2: Lo de para ser feliz quiero un camión. Bien, no canto,
1: No cante, ya sé cuál es.
2: y lo de pistolitas y muñecas, sí. Pues me dejas ahí, Me dejas ahí. Te voy a decir muñecas.
1: Vale.
2: Porque mis recuerdos más agradables son los del Madelman.
1: ¡Ah, Madelman!
2: Teleólogo que me regalaron unas navidades.
1: Sí, es verdad.
2: Fenomenal, me lo pasé pipa. Con el pavo este que visitaba cuevas y demás. Mi imaginación se disparó.
1: ¿Pavo?
2: Y de pistolitas, pues recuerdo unas pistolas de agua.
1: Plástico que apretaba,
2: de plástico hacia... blando.
1: Es verdad.
2: Que
1: verdad.
2: Vendían en una tienda de chuches a 2 pesetas, no te digo más.
1: ¡Madre
2: que soy viejuno,
1: mía! ¿Cuánto años?
2: Soy viejuno. Pero no era tan.
1: No era lo mismo.
2: Divertido.
1: ¿Qué va?
2: Como
1: qué
2: lo
1: va.
2: Del Madelman, la ilusión que me hizo. Así que me voy a apuntar a lo de muñecas.
1: Venga, muñecas.
2: Y no digo más. Ya, aquí estamos para ir, como siempre,
1: ole,
2: en plan fijo discontinuo, aunque luego esté casi todos los días.
1: Indefinido, tú ya has definido.
2: De veras.
1: A ver.
2: Un gran abrazo para...
1: Igualmente.
2: Para todo el grupo de participantes y de oyentes.
1: De chaviadictos, de todo el mundo.
2: Que algunos oyentes no son participantes, les animo.
1: Eso.
2: Y un gran abrazo para ti, Xavi.
1: Gracias.
2: Que no se me olvide ni Martita ni Caparrós, que hoy ha estado especialmente tenebroso, me parece a mí, pero bueno, pues cada uno en su línea.
1: Estoy muy serio, ¿eh?
2: Y Noelia, la del tráfico.
1: Ole.
2: Y para todo el equipo de baloncesto.
1: Ay.
2: Aunque haya perdido. Pues
1: lo sudo
2: mucho.
1: Bueno, yo de baloncesto no
2: un entiendo. Gran abrazo.
1: ¡Hala! Un abrazote, Jorge, que nos vemos pronto, que tengo previsto pasar por allí. Jorge de Logroño, el abotado muñecas por el tema de los Madelman. Un abrazote enorme, me ha hecho ilusión volver ahí a ver el WhatsApp tuyo. ¡Hombre! Yo pensaba que estará todavía dando viajes por ahí con el inserso, pero no, veo que no, que ya estás ahí en Logroño, Jorge, un abrazote.
3: Deja ver.
1: 633-862-041. ¿Tú quieres más de muñecas o de pistolitas?
4: Muy buenos días.
1: Hola.
4: ¿Desde?
5: Sabadell.
1: Hola.
4: Por aquí.
1: Irene.
4: Y Sara juntas, por fin. Que te echaba de menos, cariño.
1: Ah, sí, mira.
4: Pronto al cole,
5: Sí.
4: Hola, Xavi.
1: Hola
4: a todos tus oyentes.
1: ¿Qué tal?
4: Nuevos y no nuevos. ¿Qué tal? Feliz jueves. Juernes. A tu pregunta.
1: A ver.
4: ¿Te acuerdas de la pregunta?
5: Sí.
4: ¿Cuál es la respuesta?
5: Muñecas.
4: Las dos.
1: Venga.
4: Hemos sido más de muñecas.
1: Sí, vale.
4: Muchos besitos.
1: Hola, besitos.
5: Yo aún soy de muñecas.
4: Y yo contigo.
5: Bueno.
1: Ay.
4: ¿Algo que decir?
5: ¡Corre, plátano!
1: ¡Ay!
4: ¡Corre, plátano!
1: ¡Adeu!
4: Y muchas
5: felicidades
4: a
5: Tito.
4: Muchas felicidades, que cumplas muchos más y que hoy tengas un día
5: genial.
4: ¡Genial! ¡Adeu!
1: ¡Adeu! Ahí está.

0: Sara de Saradei. Irene de Saradei. Ambos las muñecas. Un besazo para las dos.
1: Llegó la fiesta.
0: 633-862-041. Y nos vamos con la más trastornada de San Llorenç de Sabadell, de Barcelona. Hola, Mari, ¿qué tal?
2: Muy buenos días, cafeteros. Hola. Cafeteras trastornados, chavitos.
0: Xavi.
2: ¿Sí? ¿Cómo estamos?
0: Bien, bueno.
2: Venga, vamos por el jueves. Uy, qué alegría, vamos a pasar la semana de rápido.
0: Sí, ¿no?
2: Venga, en primer lugar, a felicitar a Tito de Ibiza. Tito, de Ibiza, sabemos Tito, que no puedes estar aquí al 100%, pero nos oyes, eso sí, ¿eh? Así que, bueno, felicidades.
0: Bueno. Es hoy.
2: Espero que te hagan muchos regalitos. Si no,
0: ¿por qué?
2: Tú pide.
0: ¿Pero por qué le van a hacer regalos?
2: ¿Quién lo puede? Bizum. Eso, clarísimo, ¿eh?
0: No.
2: Funciona siempre, venga.
0: No,
2: y un buen tirón de orejas, ¿cómo no?
0: No,
2: nos debes una, bien fresquita. Y nada, ponle una canción. Mira, la madre del topo, que siempre que los veo actuar, de verdad.
0: ¿Te gusta, no?
2: Son la hostia, hablamos.
0: Madre del topo.
2: Y nada. Y Lucía, sabemos que está a punto de ser mamá y,
0: bueno, le queda,
2: y es un encanto de niña. Venga, lo dicho, una canción de la madre del topo y para Tito de Ibiza.
0: ¡Ole!
2: Y en especial también para todos, eso siempre, para todos mis trastornados y en especial para Priego de Córdoba.
0: ¡Ole!
2: Que vamos, que
0: eso
2: es. Ya lo sabes. Venga,
0: ¡ay!
2: Un besito para todos.
0: ¡Ay!
2: Se me olvidaba a tu pregunta, muñecas.
0: Muñecas,
2: claro,
0: ¿no?
2: Claro,
0: sí, las rompían todas. ¡Mari de San Llorenç! ¡Un besazo muy grande! ¡Hombre, maravilla! Dice por aquí, ¿quién es tu jefe? Mi jefe de la hermandad del puño cerrado. ¡Maravilla! Le digo, me compro una libreta, me compro de los chinos. Me compro de esta, ya ves tú. Los cuadros chiquititos, ni los veo. Ay, madre mía. A ver, maravilla, ¿qué nos cuenta?
3: Hola, Xavi.
0: Hola,
3: buenos días, chaviaditos.
0: ¿Cómo estás?
3: Pues yo soy de pistolitas.
0: ¿Cómo de pistolitas?
3: Las
0: ¿no?
3: muñecas no eran lo
0: no.
3: mío, la costura no era.
0: No te iban a agarrar las pistolitas, ¿no?
3: Pistolas, claro. Guerrera.
0: Claro. La tía como ha agarrado las pistolas, ¿no?
3: Es que cuando cojo un trapo, enseguida lo quiero ver acabado.
0: Ya.
3: Como nerviosa.
0: Ya.
3: Coso de noche y de día.
0: Ya. Uy, parece mexicana. Ay.
3: Dar tiros es más rápido.
0: A ver,
3: ahí va. Acuérdate de Jamaica, bam, bam.
0: Sí.
3: ¡Híjale! ¡Iba a México!
0: Madre mía, escucha, vamos a ver, maravilla. Tú eres del sur de Murcia, ¿no? Se nota del acento. Claro que sí. ¡Maravilla! ¡Besazo! Bueno, parece ser que hoy por ahí, por Cejín, han conectado. Hoy es el primer día que conectan. Bueno, no pasa nada. Oye, besitos al turrones, ¿eh? Si lo veis por ahí, decirle, oye, de parte de Xavi, besitos. Los morros no, ¿eh? A ver, Goe de Zaragoza. Dice, buenos días a todos. Hombre, buenos días, Goe, ¿eh? Escribe un poquito más, que es gratis. ¡Oye, un besazo!
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5: Muy buenos días.
0: Hola.
5: Aquí mi Sara, mi Isabel.
0: Hola,
5: Isabel de Zaragoza.
0: Hola.
5: Nada, lo primero de todo que quería decir.
0: ¿Sí?
5: Que muchas felicidades a Tito.
0: Tito de Ibiza.
5: Que lo paso muy bien. A Tito de Ibiza.
0: Toma ya.
5: Que estará en la playita, por ahí cerquita de la playita, aunque trabaje,
0: sí.
5: Pero bueno, que lo pase genial con
0: sí.
5: la gente que quiere, con la gente pues que él quiera. Y nada, y un fuerte abrazo desde Zaragoza.
0: Ay, ay.
5: Ahora sí. Muy buenos días, cafeteros, cafeteras.
0: Hola.
5: Chaviaditos, chaviaditas.
0: Hola.
5: Buenos días.
0: Astronaos.
5: Buenos días, Xavi.
0: Astronaos.
5: ¿Qué tal?
0: Bien.
5: A ver,
0: bien.
5: Tu pregunta.
0: Sí.
5: Es que yo me he liado con todo, chicos.
0: Ya.
5: No he sido muy de muñecas.
0: No.
5: Y criarte con casi todo primos chicos y mi hermano y todo, pues al final.
0: ¿Entre pistolas?
5: Venga, voy a elegir pistolitas, ¿vale?
0: Venga, va, entre pistolitas.
5: Y nada, oye. Hoy es jueves, día de Fragel.
0: Sí.
5: Nada, desearos que tengáis un feliz jueves a todos.
0: Sí.
5: Y disfrutad mucho. Por cierto, Xavi. La
0: Dime.
5: Canción, la canción que he pedido hoy, pues bueno, me gustó un montón este artista.
0: Sí.
5: Entonces, se la voy a dedicar a todos aquellos que ayer me nombraron, que no pude porque estaba trabajando, entonces no pude ni contestar a nadie.
0: Sí.
5: No me quiero dejar a ninguno ni a ninguna de los chavitos que me nombraron. Y bueno, pues eso, que les mando un besote y para ellos la cancioncita.
0: Ahí está.
5: Besitos.
0: Ahí la tengo apuntada.
5: Por cierto, Xavi.
0: Por cierto.
5: Oye,
0: ¿qué?
5: Estarás contento.
0: ¿Yo por qué?
5: ¿Eh?
0: ¿Por
5: estarás
0: qué?
5: Contento.
0: ¿Por qué?
5: Que bienvenidos a todos los que van entrando aquí nuevos.
0: Sí, claro.
5: Ha crecido, el canal.
0: Sí, sí.
5: 334
0: ¡madre
5: seguidores.
0: Mía! ¡Madre mía!
5: Muy
0: el canal
5: bien,
0: de WhatsApp. Sí, sí, sí.
5: Y
0: sí,
5: bienvenidos
0: sí.
5: a todos.
0: Eso es, eso es. Va creciendo, ¿eh? Va creciendo el canal, va creciendo, vamos. Sarabel de Zaragoza. Ahí está su WhatsApp. ¡Besazo! A ver qué ponen por aquí. Mira, Sergio de Pucela me envía una foto con Alexa. Hombre, es verdad, estamos por Alexa también, ¿eh? A ver, vamos a ver, que voy a mirar la foto. Dice, saludos cafeteros, buenos días, café, una pequeña magdalena y escuchándote. Hombre, Sergio, muy bien. Eso está genial, Sergio. Muy bien, por Alexa, por todos los sitios estamos. A ver, Rosa de Santander.
6: Bueno, Xavi, tengo que darte una noticia que para mí no es muy agradable, pero bueno. Y es que voy a estar 8 o 10 días sin escucharte.
0: ¡Ay! ¿En serio?
6: Te lo siento.
0: ¿Qué dices?
6: Pero claro, las vacaciones del Inserso no se pueden desperdiciar.
0: No, para eso soy.
6: Toda una señora, hombre, efectivamente.
0: Hombre, tú vete al Inserso, ten cuidado que eso del Inserso, de vez en cuando, para ajustar un poco el stock, vuelcan autocares, cuidado, No digo nada, yo...
7: Son muchos...
0: Quédate en casa, no hagas vacaciones. Ahora, que nos vamos con José de Santiago de Compostela. José, que si escribes es gratis. Me pone buenos días. Buenos días, José. José, ya te regalé unas cuantas palabras, venga, va. A ver, Bau. Bau de Gineca.
8: Xavi, métele una guarra a Ezequiel y al Johnny. Están ahí embalando como dos cosacos.
0: ¿Sí o qué? ¿En serio?
8: Cabrones.
0: ¡Ay! ¿Pero qué le has dicho? ¿Qué le has dicho? Madre mía, esas cosas no se dicen. Nos vamos a Burgos. En Burgos dentro poco hay novedades, A ver, en Burgos Santi nos envía un audio. Hola, Santi.
9: Buenos días, Xavi. Cafeteros, cafeteras y chaviaditos.
0: Hoy.
9: Pues mi café cargadito. Y yo soy de metralleta. Feliz jueves a todos.
0: Uy, qué voz más rara que está teniendo. Igual está con Carlos Jesús.
10: Hola, ¿qué tal? Por la gloria de Yahvé. Yo no voy a pulsar ningún botoncito de esto.
0: No,
10: me voy a quedar
0: escuchando
10: a Xavi en sesión. Si no hay monjos cachondos.
0: ¡Ay! ¡Siu, siu! ¡Santi! ¡Un abrazote!
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0: María José de Yecla. Dice, yo de muñecas, sobre todo para cortarles el pelo a todas. Las pistolas no, pero me encantaban los tirachinas. Vale. O sea, tú eres de muñeca para cortarles las pistolas. Ay, perdón, tú eres de pistolas. No, ¿cómo era? Tú eres de pistolas por las muñecas. ¿Cómo era? Hoy no. Bueno, que te apunto el voto a muñecas. Ah, vale, tú eres de muñecas para cortarle el pelo, pero te gustan más los tirachinas. Voy a hacer un chiste, me voy a callar, Que muy pronto todavía. María José, un besazo.
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0: Ángeles de Sabadell. Dice, hola Xavi, buenos días para todos. Soy Ángeles de Sabadell, feliz jueves. Para todos. Dice, ayer le dije a Farru que le dedicaría la canción. ¿Le puedes dedicar una bonita, bonita? Para mi amigo Farru, que te quiero. Venga, va, le dedico una a Farru. A ver, Ángeles. Dice, ya no es mi amigo Farru. ¿Ya no es mi amigo Farru? Porfa. Vámonos, tu amigo. A ver.
12: Buenos días,

0: años. Tito, todas las canciones que suenen te las dedicamos para ti. ¿Vale, guapetón? Venga.
1: Oy.
0: Feliz
1: no
0: en tu día.
1: No cante.
0: Amiguito, que Dios te bendiga.
1: No cante.
0: Que reine la paz en
1: madre
0: tu
1: mía
0: vida.
1: Madre mía.
0: Y que cumplas muchos más.
1: Madre, recién levantada.
0: Menos pero mal. Con micro mejor bastante. Si
1: ya
0: un día nos conocemos, te la canto en persona.
1: Ya.
0: Venga,
1: ya,
0: feliz
1: ya
0: cumpleaños, guapetón.
1: Eso te gustaría a ti, levantarte con un micro, ¿a que sí? Anda. Anda, después aquí nada, me pide la canción de la oreja de Van Gogh.
0: Perdón, Tito, decirte que soy Ángeles de Sabadell.
1: Eso.
0: Feliz cumpleaños.
1: Eso, ala, venga. Adiós, Ángeles. ¡Cuelga! ¡Cuelga ya, Ángeles! Madre mía, que no cuelga esta mujer. Si es que, anda. 633-862-041.
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1: A ver, Roberto Zamorano. A ver, Roberto Zamorano es más de mover la muñeca y la pistolita. Ah, sí, el Roberto hace esas cosas. Oye, Roberto, mira lo que dice por

Nos vamos con Cristina. Cristina, te digo el coro. Vaya, que me voy a borrar el mensaje. Bueno, venga, Cristina, vuelve a enviar, anda. A ver, Mini y yo. Dice, buenos días, cafeteros, cafetera Xavi. Yo soy más de pistolas y tirachinas. Dice, ahora te paso el enlace de la canción. Venga, te pongo aquí de pistolas y de tirachinas. ¿Te gustan las pistolitas, chavalote?

0: está, ya te apunta la canción. El yo, un abrazo. Oye, 39 minutos, que pasan ya de las 8. A ver. Cristina de Priego de Córdoba.
1: Buenos días, Xavi. Buenos días, cafeteras, cafeteros. Hola. Xavi, adictos, trastornados y demás criaturitas que estáis por ahí. Nada, venga, Juernes.
0: Juernes.
1: En primer lugar, felicitamos a Tito. Tito, muchísimas felicidades. Que pase un día estupendo y,
0: eso,
1: y que vaya todo genial.
0: Eso.
1: Y con respecto a tu pregunta, si muñeca o pistola, yo jugaba con las dos cosas.
0: Ah.
1: Y con más, con lo que se pillaba.
0: ¡Ay!
1: Pero apúntame muñeca.
0: Muñecas.
1: Y bueno, bienvenido a la gente nueva que cada día entran más. Eso es bueno, que haya novedades.
0: Venga,
1: buen día para todos.
0: Cada día son más trastornados que se unen. Cristina, un besazo.
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0: Mari de Sabadell. Hola, Mari. Mari ayer buscaba novio. Hoy habíamos quedado a ver si encontramos un novio a Mari, ¿eh? Porque Ángeles se los lleva todos de calle. A ver si aparece un novio para Mari. A ver, Mari.
3: Buenos días, trastornados y trastornadas. Buenos días, Xavi. Hoy vamos a felicitar a Titos de Ibiza.
0: Tito,
3: y que cumplan muchos más.
0: Eso.
3: En el día que queda de hoy.
0: Eso.
3: Con toda tu familia, que lo pases bien.
0: Eso.
3: Y muchos besitos.
0: Eso.
3: Y voy a votar. Yo soy de muñecas.
0: De
3: muñeca. Nunca he tenido pistolas.
0: No.
3: Yo soy más bien de muñecas.
0: Escucha. Es que si me dices que has tenido pistola, me asustó, ¿eh? Vale, Mari. Mari de Sabadell, un besazo. Vámonos a Barcelona, venga. Barcelona, Gloria desde Barcelona nos envía un WhatsApp también.
4: Súbeme la radio.
0: Dice, buenos días, Xavi, y desequilibrados en general. Una cosa, para nada la pregunta tiene mala intención, ¿verdad? No, aunque va, a ver, vamos a ver. Gloria, yo nunca hago las preguntas con doble intención ni mala intención. Venga, que sigo. Dice, por si acaso, yo soy de pistolones. Dice, siempre quise ser policía. Dice, buen jueves. Saludos a cafeteros, sonados y especialmente a mis vecinas de Sabadell. Ole, o sea que tú eres más de pistolones, ¿no? Bueno, no voy a decir nada, que todavía estamos en horario infantil, ¿eh? Pero vale. Que estamos hablando de juego, no de vicio, pero bueno.

0: pasamos otra vez con Eva. Eva María de Zaragoza.
1: Xavi, se me ha olvidado tu pregunta.
0: ¿Qué?
1: Las muñecas.
0: Sí.
1: Y, ay, mucho. Me ha encantado escuchar a Irene.
0: Hombre.
1: Muy guapa y muy bien. Hombre. Irene, así me gusta, campeona. Y a Farru, quiero decirle que no esté triste y que no le ha partido nadie el corazón, hombre.
0: Sí.
1: Que Ángeles es muy buena y le quiere mucho, como a todos, Xavi, adictos.
0: A
1: todos les quiere por igual.
0: Farro lleva la racha,
1: y
0: pobre.
1: Y eso, que esté contento y alegre. Venga, que somos un grupo genial.
0: Claro.
1: Y ya está.
0: Claro.
1: Hablar y ya está. Que el Evaristo no pasa nada, que el Evaristo es pasado. Es pasado.
0: El Evaristo. No es pasado.
1: Deja el pasado para atrás.
0: El Evaristo está ahí. Está ahí Evaristo.
1: Y pues como Mari, ponme una canción de que desde que los escuché me gusta, La Madre del Topo. ¿Vale?
0: Venga.
1: Muchos besicos a todos.
0: Venga, vale, apunto por aquí.
1: Adiós, mi Xavi Borbón.
0: Xavi Borbón, ya me explicarás lo de Xavi Borbón.
1: Y Xavi, me tienes que contar eso de los médicos, las patas, los guantes azules que te echaste a correr.
0: No, yo
1: a ver,
0: no.
1: Cuenta.
0: No.
1: ¿Qué te pasa?
0: No. No. Yo dije que si vas al médico y se pone guantes azules, sal corriendo. No, pero yo no. Uy. Mira, Farru fue al médico el otro día y vamos, se dio la vuelta. El médico se puso el guante azul y ¡Uy! Viene y aquí y le parte el corazón a Ángeles. No puede ser. Venga, Eva, un besazo. Y ahora nos vamos con Eva María de Priego de Córdoba. Buenos días, Xavi. Buenos días, cafeteros, cafeteras. Muchas felicidades para ti, toda Ibiza. Dedícale a Mari de San Llorenç la canción de Te traigo flores de Antonio José.

0: Flores. ¿Rodrigo Flores?
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0: Caparrós me dice por aquí, jaja, qué ramonazo. No, jaja, no, Caparrós. No sé para por qué, pero sí, sí, jaja. Sara me dice, Irene, ¿se ha dado cuenta? ¿De que la han saludado o de que se ha dado cuenta? ¿De qué? Ah, de Ana Mena y Lola Índigo. Sí, sí, ha sonado antes, la he quitado rápido.
3: Fonta, ayer me comentaste que tu perrito
0: es feo.
3: Tu perrita.
0: Sí.
3: Me comió la cara, ¿no? A lengüetazos. No sé yo, yo creo que te equivocas. Al que le comió la boca fue al Xavi y a la Mari.
0: A mí no.
3: Vamos, no paraban. No paraban de superretearles ahí de todo.
0: A mí, wow. No, a mí no.
3: Yo creo que hasta les llegó hasta la campanilla.
0: Sí.
3: Pero que igual te equivocaste de persona.
0: No, a mí no.
3: Y Xavi.
0: ¿Qué?
3: A ti también te molaban las muñecas, ¿no?
0: A mí no.
3: Creo que es que te molaban mucho por las cabezas.
0: ¿Así?
3: Te gustaban mucho las cabezas de las muñecas, ¿a que sí?
0: Oye, María San Llorenç, no saques los trapos sucios. Ya estamos, que si yo le arrancaba las cabezas a la muñeca de mi hermana, que no. Hombre, por favor. Madre mía, de verdad, esto... Oyente nueva de Barcelona. Ah, no, que es Lales, que me he equivocado. Como hace tiempo que no escribe, claro. Dice, buenos días, Xavi. Buenos días, cafetero, chaviaditos. De muchas felicidades para Tito de Ibiza. Que pase un bonito día. Y vuelvo a saludar hoy a mi amiga Mari de Barcelona. Y a su marido Javi, que son nuevos oyentes por aquí. De besitos para todos. Se pone una canción, la de Priego de Córdoba. Venga, ponemos aquí la canción de Priego de Córdoba. A ver, voy a poner Lale, ¿no quieres el Flying Free? Que yo lo pongo, ¿eh? A ver, la de mi Priego se la voy a poner para Mari.

0: Ahora apuntamos que las Lales, un besazo. Oye, Lales, este sábado estoy por Pliego de Córdoba, en la Tropicalia. Oh, oh, oh, oh, oh.
1: Bueno, Xavi.
0: ¿Qué?
1: Uf, menudo tema que has tocado hoy.
0: ¿Por qué? ¿Por qué?
1: Yo de muñecas.
0: ¿Sí?
1: Pero antes y ahora también. ¡Ay, me encantan las muñecas, por favor!
0: ¡Ay!
1: Quiero muñecas, que me regalen muñecas. ¡Oh, qué pasada! Madre mía, necesito una habitación más grande solo para muñecas. Me encantan, me encantan. He tenido siempre, afortunadamente, he sido afortunada, porque soy muy joven, pese a lo que algunos...
0: Ya.
1: Soy muy joven, entonces afortunadamente he tenido de todo. Y muñecas, montones, o sea, de todo tipo. La Nancy, por supuesto, y tenía a Heidi, sí, en muñeca.
0: Hinchables.
1: Qué bonita era. Ay, sería ahora mismo un... Pues eso, un tesoro. Pero se la dejé a mi prima para...
0: ¡Ay, la prima!
1: Cuando era pequeñita,
0: sí.
1: Y desapareció. Como el resto. Como el menuco, como la Nancy.
0: Es que la prima.
1: Pues se lo dejé todo, o sea, se lo di para que jugara y ahora me quedé sin ello. O sea, lo cual, ay, ahora me pesa, lo cago en llamar.
0: Pero bueno.
1: Y nada, que sigo con las muñecas, me encantan.
0: Vale.
1: Y cuando puedo, pues me voy cogiendo alguna, me van regalando.
0: Yo no
1: y
0: sé.
1: Y ya tengo unas cuantas, sí. Sí.
0: Y esta mujer no sé cómo la hace, ¿eh?
1: Las achucho, las...
0: ¡Ay! ¡Qué
1: recuerdo, así que... ¡Ay, por favor!
0: ¡Ay!
1: ¡Quiero muñecas!
0: ¡Ay, señora Rosa! Yo no sé cómo lo hace usted, sacar el tiempo, para las muñecas, para echarle de comer a las palomas, para jugar a la petanca. No sé cómo lo hace, ¿eh? No. ¡Ay! ¡Besazo!
2: No le conozco a Arthur Rollins, Xavi, pero es que aunque lo conociera no le voy a ver porque no veo ni tres montados en un burro. Y soy del norte de Murcia, Xavi.
0: Ah, pues el acento, claro.
2: Mi hermana me está pegando el acento mexicano porque está allá en San Luis, México, con mi sobrinita. ¡Híjale! ¡Me encanta México!
0: Mía. ¡Maravilla! ¿Quién ha echado el café?
2: Pero si quieren comprobar si me gustan las pistolas, mejor no me den una.
0: Oye, Maravilla, ten cuidado, ves lo que le echa al café, ¿eh? Ten cuidado. ¿Qué?
3: ¿Que no saque los trapos sucios?
0: No.
3: Estoy más, por supuesto, sí, las muñecas me las rompía todas, por eso estoy, vamos, traumatizada.
0: No.
3: Que no he tenido muñecas que me hayan durado. Sí, la única que tengo es la barriguita. La breguita que ya tiene maño, pero ahí la tengo escondida.
0: Sí,
3: esa es la única viva que me ha quedado. La demás me las quitaba todas, me rompía la cabeza, les ponía en las piernas los brazos.
0: No, eso no es así.
3: Los brazos los ponía en las piernas. Cortaba el pelo, bueno.
0: No,
3: la grande le dejaba en medio la cartera ahí tirada para que los coches pensaran que era una niña. En fin, que ha hecho barbaridades.
0: No.
3: Oye, no sigo contándolo.
0: Que no. Además, tú no has guardado ninguna muñeca, la barriguita que tienes, la panza que tienes, que tiene Michelines. Eso es lo único que tienes. ¡Hala! A ver, Inés de Gijón, dice la pregunta de hoy, muñecas y pistolas. Tengo un hermano que nos criamos en un pequeño pueblo de pocos habitantes. Solo nos quedaba jugar uno con el otro. Entonces te voy a poner pistolas, ¿no? Te pongo pistolas para equilibrar un poquito la cosa. Inés, besazo. A ver, José, el Chispas de Madrid, dice, muy buenos días, Xavi. Hombre, José, buenos días. Ahí, José, que se acuerda de nosotros. A ver, Luis de Toledo, y dice, anda, está Mavi de Cejín. Cebesitos de Luis de Toledo. Mavi. Está Mavi, sí, de Cejín. Claro, sí. Roberto de Zamora.
4: Hola, buenos días. Aquí seguimos en ruta. Vamos en ruta dirección al Musafes.
0: Toma.
4: Bueno, que eso, que yo las pistolas, tuve muy mala experiencia con las muñecas.
0: Oh.
4: Porque le arranqué la cabeza a una muñeca de mi hermana, buah, me llevé unas hostias.
0: ¿Qué dices?
4: Pero tremendas, tremendas.
0: Como padres.
4: Pero por parte de ella, no por mis padres, por ella.
0: Madre
4: y la maburra, que un arao. Venga, un saludín.
0: Venga.
4: Buenos días a todos. A todo el mundo. Vamos, un saludo desde Rutas.
0: Roberto, cuidado con la carretera, ¿eh? Sí. Venga, Roberto, un abrazo.
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0: A ver, Noelia de Pucela, ¿qué nos dice? Modela de Pucela. Digo, modela de Pucela, no, Noelia de Pucela. Dice, buenos días, cafeteros, que ya llegó tarde. Dice, vamos, vamos, que es jueves. ¿De qué hablamos hoy? Pues mira, Noelia, hoy hablamos de muñecas o pistolitas. ¿Tú qué eres más, de muñecas o de pistolitas? ¡Hala, Noelia, un besazo!
6: Buenos días, Xavi, buenos Hola. Días, chavitos.
0: Ana, ¿qué tal? ¿Qué tal?
6: Bueno, ya jueves.
0: Sí, sí.
6: Ya queda poquito para el fin de, para descansar, sí. Aunque pase rápido. Y nada, yo te dije que solo iba a trabajar martes y miércoles, sí. Pero no, al final nada.
0: ¿Te han enganchado?
6: Ayer la empresa, que viniera a trabajar, así que aquí estoy.
0: Oh, oh, oh, oh.
6: Por eso no te podía escribir.
0: Bueno, no pasa
6: hasta
0: nada.
6: Ahora
0: no pasa nada.
6: Bueno. Pues nada, primero empezamos por felicitar a Tito. Olé, que pase un día tío. Estupendo, sí. Que lo pase súper, súper, súper bien junto sí. A su familia, a sus seres queridos y junto a la familia de la radio que tenemos aquí.
0: Sí.
6: Y a tu pregunta,
0: a ver.
6: Yo era más de muñecas, sí, pero tengo que decir que con mi hermano nos gustaba mucho el Scalestric, los coches.
0: Oy,
6: montábamos en la terraza de casa de mi madre. Siempre los circuitos impresionantes con subidas, bajadas, que luego llegaba la hora de comer y casi no jugábamos porque tardábamos más en montar y en desmontar que en jugar, pero bueno.
0: Hay que ver, ¿eh?
6: Así que, en honor a mi hermano, creo que voy a decir coches.
0: Coches,
6: ¿vale?
0: No están coches,
6: bueno,
0: pero ya por el pistola.
6: Bueno, ahora te escribo una canción, ¿vale? Para
0: venga, va.
6: Tito y para todos los chaviadictos y oyentes de Primer Café.
0: Venga,
6: besito, Xavi.
0: ¡Besazo!
6: Ay, espera, que ahora he escuchado que no era coche.
0: No,
6: era
0: pistola.
6: Muñecas o pistola.
0: Claro.
6: Pues entonces me quedo con muñeca. Perdón, Xavi, es que voy estoy haciendo un servicio que hasta me he cerrado todo el verano
0: de que
6: voy
0: como
6: las locas.
0: Si es que...
6: Nada, pues nada, cambio mi voto. Si no
0: ya,
6: se puede venga, coche, va. Pongo muñecas.
0: Es que...
6: Un besito.
0: Vamos a ver, vamos a ver. Ana, que ya tienes una edad, ¿eh? No te has centrado ahí. Ha patinado la embrague y digo, ¿qué dice de Scalestri y de coche esta mujer? Pero bueno, yo te he apuntado. Venga, va, que te apunto muñecas.
7: Miami me lo confirmó.
0: 633-862-041. A ver, Bau. Bau de Gineca dice, Xavi. Dice, es la jineta de Albacete. Sigue cantando con una vieja y un viejo. Ah, vale. Vale, vale, pues acá sigue cantando. Cafeteros, cafeteras. Nos queda bien poquito, ¿eh? A ver qué tenemos por aquí. Más WhatsApps.
8: Nada, no, nada, no, no, no. Madre mía, maravillas. Te echaba de menos, pero mogollón.
0: ¡Maravilla!
8: Voy por la calle riéndome y me miran. Escucha como, ¡híjale! Y se ríe, ¡wii!
0: ¡Maravilla! ¡Es mexicana!
8: ¡Qué bueno, qué bueno! Maravilla, tú sigue así. ¡Ostras! Así mola. ¿Cómo te echan de menos a la gente, eh? De verdad.
0: ¡Hombre!
8: Esto es una familia de verdad.
0: ¡Hombre, por favor! Pero escucha que Maravilla no nos quiere decir nunca que la ha echado ahí al café, ¿eh? Pero bueno. A ver, por aquí Javi H de Valencia dice, Xavi, yo soy de pistolón. Pero vamos a ver, Javi, si es una pistolita muy grande, ¿verdad? ¿De a poco, eh? Las buenas son las pequeñas con potencia. Esas son las buenas, pero esas muy, muy grandes, pero nada, nada. Bueno, pues cafeteros, cafeteras, voy a apagar las cámaras, que voy en gallumbos y me tengo que levantar ya. Que la pausa, el corte, la desconexión publicitaria. Que nos vemos ahora a las 9 en punto, una horita menos en Canarias. O sea que no te vayas, ¿eh? Que nos vemos ahora. ¡Hola, cafeteros! ¡Cafetera! ¡Chao, chao!
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4: Son las 9 de la mañana.
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2: Se pasa volando, no, lo siguiente. Ya habéis visto el montón de WhatsApp que tenemos, que es que os gusta ahí hablar, enviar WhatsApp. A mí me encanta, ¿eh? Yo os digo que eso me encanta. Pero vamos, mira, tenemos por aquí, a ver, a Hugo. Hombre, Hugo.
6: Hola, Xavi, chavadito, chavadita, trastornad. Cafeteros, cafeteras.
2: ¿Cuánto tiempo, eh?
6: Bueno, ¿qué tal?
2: ¡Hombre!
6: Hace tiempo que no nos vemos.
2: Hace tanto que
6: ni nos escuchamos.
2: Sí.
6: A mí,
2: a ti,
6: yo he estado muy liado en vacaciones.
2: ¿Qué va a estar liado? ¿Si no he hecho nada?
6: He ido a Salou y a esto, a
2: Puerto
6: Aventura.
2: ¿Qué dices?
6: Y me he montado en todo, básicamente.
2: ¡Ole, ole!
6: Bueno, a la pregunta de hoy.
2: ¿Sí?
6: Yo prefiero...
2: ¿Sí?
6: Pistolas, ¿eh? Toma. Así, ¡pa, pa, pa!
2: ¡Pa, pa!
6: Tú, mamá.
7: Yo, pistolitas.
6: Pistolas. Pa, pa, pa.
2: No, pero más pi, pi, pi.
6: No.
2: Pistolitas. Tú, pa, pa, pa. Y tu mamá, pi, pi, pi, pi.
6: Bueno, hay un cumple.
2: Sí.
6: Que es especial, que es de Tito. Feliz cumpleaños.
2: Muy bien.
6: Espero que lo pases muy bien.
2: Ole.
6: Y que te regalen muchas cosas y se te tiren de unos tirones de orejas.
2: Ole.
6: Bueno. ¡Corre, plátano!
2: ¡Corre,
6: se
2: plátano!
6: Se quiere hablar con la monja cachonda.
2: ¡Ay, la monja cachonda, cómo te mola a ti!
6: Bueno, y también quiero pedir una canción de El Serrucho.
2: ¿El Serrucho?
6: Adiós, ya me voy.
2: A ver, voy a poner por aquí... ¡Hugo, El Serrucho! ¡Uy, uy! Por cierto, te ha cambiado la voz, ¿eh, Hugo? ¡Ay, madre mía! ¡Las vacaciones! ¡Hugo, un abrazo! A ver, nos vamos con Paco, el gorrión. Paco de Prigo de Córdoba dice... ¡Yeah! ¡A los buenos días, joven! Buenos días, trastornados. Felicidades al cumpleañeros. ¿Qué se vota hoy? Bueno, hoy se vota muñecas o pistolitas.
8: Hermanos, acercaos.
2: Está la cosa reñida, con las pistolas y eso. ¡Hombre!
9: Hola, hola, Xavi, buenos días.
2: Hola, ¿qué tal?
9: Soy Ángeles de Sabadell. No quería hablar, pero al final tengo que hablar. Hola, claro.
2: Tú lo aguantas.
9: Estoy un poquito triste,
2: ¿qué
9: Xavi?
2: ¿Ha pasado? ¿Por qué?
9: Farru no es mi amigo.
2: No.
9: Farru, por favor.
2: No.
9: Ayer le escribí en privado.
2: Escucha.
9: Y no me contestó.
2: Nada.
9: Farru,
2: ahora te buscas.
9: Por favor,
2: te
9: Farru,
2: busca otro novio.
9: Mi amigo,
2: No.
9: Que te echo de menos y no hablas.
2: No, habla. No, Farru, no hable, Farru.
9: No, un besote.
2: Que se vaya al
9: frente.
2: No.
9: A ver, Xavi, que no quería hablar, pero al final no puedo estar sin hablar.
2: Lo sé.
9: A mí las pistolas no.
2: ¿Qué?
9: A coger una pistola a mí yo.
2: No, te gusta a ti coger pistola.
9: Anda, la preguntita que haces.
2: Yeah.
9: A mí me gustan las muñecas, pero
2: sí.
9: ¿Por qué no has hecho la pregunta?
2: ¿Qué te gustan más, las muñecas
9: o los muñecos?
2: No, a mí me gustan más
9: los muñecos, oye.
2: Ya.
9: Pero claro, hay que obedecer.
2: Sí.
9: Al jefe, el jefe siempre tiene razón.
2: No.
9: Venga, ¿qué? Voto por una muñeca bonita.
2: Venga, va, ¿vale? La muñeca.
9: Venga, feliz día.
2: Vamos, hola. No, deja el farro. Deja el farro. Chapa ya, chapa el farro, hombre.
9: Escucha, Xavi, si no te queda libreta ni bolíves a los chinos.
2: Ya, sí.
9: Que venden muchos.
2: Es de los
9: chinos. ¿Qué quieres que te diga?
2: Este es de los chinos.
9: Pero apúntalo bien.
2: Sí, apunto bien.
9: Te he pedido la canción, te la he puesto por dos veces. Es para farro.
2: Sí.
9: Para farro.
2: Ya.
9: Farro. Contéstame, por favor.
2: No le contestes,
9: no te pares conmigo.
2: No le contestes.
9: Que te quiero muchísimo.
2: No.
9: ¿Qué te iba a decir?
2: No sé. ¡Cuelga!
9: Iba a decir algo y se me ha olvidado.
2: ¡Cuelga!
9: Bueno, luego te lo digo.
2: Bueno, cuelga.
9: ¡Ostras, cómo estoy!
2: ¡Madre mía!
9: Se me ha olvidado.
2: Como una regadera, está como una regadera.
9: Ya sé, Xavi, ¿me puedo ir contigo a Priego de Córdoba?
2: No, no,
9: llévame,
2: no, no,
9: porfa.
2: No puedo, voy en quiero moto.
9: Quiero conocer a Farru.
2: No, no, no.
9: ¿Me
2: no,
9: puedes
2: no,
9: llevar?
2: No, no, no, no, no.
9: Venga,
2: no,
9: va, porfa.
2: No, no, no,
9: dime
2: digo,
9: que sí, por favor.
2: No te escucho, no te escucho.
9: Una
2: no te
9: vez
2: escucho.
9: En la vida.
2: No, no, oh, no, no, no, no.
9: Dime que sí.
2: No.
9: Buenos días, bienvenido, paisano y amigo. Espero y deseo que estés mejor y que hoy te den el alta. Venga, luego hablamos.
2: Venga.
9: Un besote.
2: Adiós.
9: Consuelo, guapa.
2: Cuelga.
9: Y bienvenido.
2: Cuelga.
9: Un abrazo.
2: Madre mía, pero cuelga ya. Prefiere largo otro. Ángeles. A ver, vamos con Noelia de Pucela. Dice, hombre, depende para qué. A ver, depende para qué. Depende para qué. A ver. Y luego están los suaves. ¿De qué hablamos hoy? Pues la muñeca y las pistolas. No, hablamos de muñeca y pistolas. No penséis mal, por favor. Que son preguntas serias. Hasta perder. Anda, anda, anda. A ver, nos vamos con Potrillos de Zaragoza.
10: Nada, pues bienvenidos a estos nuevos chaviadictos oyentes de Locura FM del primer café con Xavi.
2: Ay, ay.
10: Esto va creciendo, Xavi.
2: A ver.
10: La familia crece.
2: Como el 13. No, no, no, no era así, ¿no? Ya me he equivocado. Potrillos.

0: Maitechu de Donosti. Dice, yo soy de muñecas, eso sí. Cuando fui creciendo ya me empezaron a gustar malas pistolitas. ¡Un beso! Hombre, Maitechu, claro, claro. Bueno, también te pueden seguir gustando las muñecas, pero bueno, las pistolas, mejor, mejor, Maitechu.
1: Hasta perder la emoción, así no tiene gracia. 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
0: 633-862-041. Dice Xavi. Lo dice Sergio, Sergio Pucela. Dice Xavi, como decía Torrente, ¿te gustan las pistolitas? Dice, pues yo me quedo con las pistolitas. Venga, pues te apunto pistolitas, Sergio. Te apunto aquí pistolitas, Sergio.
1: Mucho peor.
0: Ahí está.
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0: Paula desde Madrid.
1: Salen de la línea del primer.
0: Paula dice, buenos días, cafeteros, cafeteras, trastornados. ¿Qué tal va la mañana? Dice Xavi, hoy quiero felicitar a Tito. Que pase un día genial y que lo celebre como se merece. Un abrazote. Dice, ya tu pregunta, las muñecas. Pero he jugado mucho con las pistolas. Hombre, me lo ponéis muy fácil, ¿eh? Dice, con los chicos en la calle, se corre plátano. Hizo una canción para ti, elígela tú. ¡Feliz jueves! Venga, te pongo aquí muñecas. Ya pone

0: Hola, Xavi.
1: Cuando
0: ¿sabes quién
1: lo
0: soy?
1: Tienes.
0: ¿Verdad? El mismísimo Torrente.
2: Vale.
0: Bueno, Torrente. No soy el real, pero no. Tengo un mensaje para la ciudadanía.
2: Sí.
0: Me han puesto una misión, que es la siguiente.
2: A ver.
0: Dejar de escuchar a mi querido Fali para escuchar el primer café con Xavi.
2: No, hombre, no.
0: ¿Cómo lo ves?
2: No.
0: Venga, que viva mi Athletic y mis grandes fans.
2: Al
0: no
2: Fali.
0: Sé qué fans tendré, la verdad.
2: No, al Fali ni tocarlo, ¿eh? No deja de escucharlo.
3: No quiero más dramas en...
2: Continuamos. Rosa. Hola, Rosa.
4: ¿Cómo es, Xavi? Mira que me da muchísima pena, ¿eh?
2: ¿Qué?
4: Porque, jolín, con todos los años que llevas apuntado al inserso, porque mira que llevas ya años, ¿eh?
2: Sí.
4: Y nada, y jolín, por tu trabajo, porque no paras, porque
2: sí.
4: Tienes tiempo, al final no puedes ir y disfrutar de esos viajes del inserso.
2: No puedo.
4: Y ya
2: no
4: te
2: puedo.
4: Toca, hombre, porfa, a ver, es que llevas tantos años apuntado que, jolín, a ver, ya por edad deberías estar disfrutando de los viajes del inserso.
2: No, no, no.
4: Yo no.
2: No, no, no.
4: Yo no.
2: Claro,
4: pero
2: claro.
4: Tú...
2: No, yo sí.
4: Vamos.
2: Yo
4: tú
2: sí
4: que sí.
2: Yo sí.
4: Porque claro. Otra cosa no.
2: No, no.
4: Pero
2: no,
4: vamos.
2: No, no, no, no, no.
4: Años
2: sí.
4: Tienen los que quieras y más.
2: Hoy todos. Los tengo todos.
4: Así que venga, venga.
2: Yo tengo tres y medio cada pata.
4: A la petanca, a estar con las palomas.
2: Claro.
4: Y al inserso, tú.
2: No.
4: Tú.
2: No, vamos a ver. No, no, no, no. A ver, no es jugar a la petanca, es jugar con las pelotas duras y luego echarle a comer pajarito.
4: Bueno, y hablando de gente que no aparece, ¿dónde está Canijo? ¿Pero dónde está?
2: Canijo,
4: de verdad. Seguro, si no, como que estaba ahí todos los días. Es que no se le escucha. Canijo.
2: Falta gente.
4: Vamos.
2: Falta gente. Bueno, pasa nada, no pasa nada.
4: Y Xavi, ¿eso que le haces a tu hermana? ¿Pero qué trasto? ¿Eras de pequeño, por
2: no,
4: favor?
2: Se lo ha inventado.
4: Pero pobrecitas muñecas, ¿pero cómo le hacías eso a tu hermana?
2: Que se lo ha inventado.
4: Ay, Xavi, no, Xavi, no, se no. Me ha caído un mito, por favor.
2: No, yo no
4: me lo
2: bueno.
4: Puedo creer.
2: Yo era muy bueno.
4: Una persona tan sensible como tú.
2: Yo era muy bueno.
4: Esas... Recién disparate. Faenas a tu hermana. Perdón. Muy mal, Xavi, muy mal.
2: Que yo era
4: y
2: muy
4: la
2: bueno.
4: Rosaura sería la grande
2: Richard, la Rosaura.
4: Que le ponías
2: sí.
4: Ahí en mitad del camino para que.
2: Menudo pepinazo de
4: como si fuese... Ay, por
2: sí,
4: favor,
2: sí.
4: Por favor, Xavi.
2: Sí.
4: Ya, es que no me lo puedo creer.
2: Sí.
4: No
2: me
4: lo puedo creer, Mari.
2: Lo hacía. Sí.
4: Pisarlo en la cabeza.
2: Oh, sí.
4: Para morir, pero Xavi.
2: Y les prendía fuego.
4: Sí.
2: Pero eso era de pequeño.
4: En fin.
2: Eso ya prescrito. Eso ya no cuenta, Rosa. ¡Hombre!
5: Que todo es posible.
6: ¿Qué has dicho? Que me patina el embrague.
2: Sí.
6: Yo creo que me patina otra cosa. Venga, Xavi.
2: Bueno, pero no voy a decir nada. Ana de Sabadell, no digo nada, que luego todo se sabe.
7: Buenos días, Xavi. Buenos
2: hola,
7: días,
2: Neos.
7: Y cafeteras.
2: ¿Qué
7: buenos
2: tal?
7: Días, adictos.
2: ¿Qué?
7: Bueno, pues nada. En primer lugar,
2: ¿sí?
7: Felicitar a Tito de Ibiza.
2: Toma ya.
7: Espero que pases un bonito día en compañía de tu familia y que tengas muchos detallitos.
2: ¡Ahí está Tito!
7: Así que nada, disfruta de tu día.
2: Eso.
7: Que ese año ya no se cumple más.
2: No.
7: Y a la pregunta de hoy, Xavi.
2: Sí.
7: Pues yo de muñecas, aunque no he tenido muchas.
2: Bueno.
7: Ya viste una que tenía de madera.
2: Sí, es verdad.
7: De cartón, perdón.
2: De cartón.
7: Pero ya está. Yo sí. Tengo ahora más muñecas en mi casa que he tenido de pequeña.
2: Anda, bueno, mira.
7: Pero bueno. Bueno, chicos, que paséis feliz jueves.
2: Igualmente.
7: Que disfrutéis el día, que hoy hace un día precioso.
2: Hoy sí, calor.
7: Y que no tengáis mucha calor.
2: Eso.
7: Bueno,
2: no,
7: un besito para todos.
2: Eso,
7: Xavi, ¿qué? Ponle una canción en especial que sepas tú que le guste a Tito.
2: Venga,
7: ¿vale?
2: Una para Tito.
7: Bueno, beso para todos.
2: Venga.
7: En especial para ti.
2: Apunto una para Tito. Neus, mami, un besazo desde Valencia, ¿eh? Ojo. ¡Uy! ¡El torito!
8: Sí, a todo. Yo voy a hacer mi aporte. Papá, ¿qué haces con la sartén?
2: ¡Ay, madre mía! De verdad, sí a todo, dice. Que no.
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2: Dice, jaja, dice, el besote que me has enviado me ha hecho daño. Casi me caigo de culo. Hombre, Ángeles, ten cuidado, ¿eh? Ten cuidado. A ver qué me dice por aquí. Maitechu se ríe, ¿no, Maitechu? No, que está muy bien eso, que a la de grande te gusten las pistolitas. A ver, Javi Cantero, de Valencia, dice, buen día, estoy escuchando, pero tengo mis dudas, que me acabo de conectar. Dice, ¿las muñecas son de las que se hinchan o de las otras? El jaja. Dice, buen día a todos, ya por el jueves. Vamos, Javi Cantero. Vamos, Javi Cantero, si tú eres más de pistolita. Claro, de esas de pistolita que con las muñecas. Que no digo nada, no digo nada.
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2: A ver, Noelia de Pucela dice, ¿le has preguntado a Juanfran? Venga, voto por muñecas a Juanfran. Venga, Juanfran. A ver, venga, ¿tú qué votas?
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2: A ver, Ángel Caparrós dice, sí, descafinado, amén.
9: Que nadie lo toque, que lo dejen tranquilo.
2: Me pone aquí que le ponga la canción luego. Venga, pues la voy a poner luego.
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2: Caparrós, Macarrós.
9: La vaquita lo sigue.
2: Nos vamos con Cristina, pero la Cristina, mujer del Pepillo. De Bon Día, Xavi. Dedícale la canción de Te Como Tu Cara, de la húngara, a Javi H. Un besazo.
6: Hostia, macho, nosotros estamos sonados y zumbaos, pero no os quedáis atrás, ¿eh? La Virgen. Estáis sonados también.
2: Está fatal, ¿eh? Están trastornados.

0: Bueno, Cristina, y esto no es nada, ¿eh? Espérate que según vayan pasando las semanas, verás tú. Por eso dije, estáis a tiempo, iros corriendo.
1: Pero aquel...
0: Y ya no digo nada, el grupo de WhatsApp de los chaviadictos... A ver, Cristina, un besazo. Vamos con el gorrión, el Paco. Dice, yo soy más de indio por la flecha. Y se apunta a la sevillana de la cantora de Hispali a bailar. Vamos, de gorrión. Déjate ya de apuntar con la flecha, ¿eh? Ya tienes tres niños, ¿eh, gorrión?
2: Hay torito guapo, tiene botines y no va descalzo. Pasa torito, hay torito guapo.
0: Ahora ya está apuntado. Venga, gorrión, un abrazo. Vámonos con Carlos, Carlos de Sabadell, lo tenemos bautizado como Carlos Pepsis, porque dice que la Pepsi es más buena que la cola.
3: Buenos días, cafeteros y cafeteras, ¿cómo va la mañana? Venga va, que ya es jueves, ya queda menos. Lo primero, felicitar a Tito de Ibiza, que espero que pase muy buen día y que cumpla mucho más. Venga, un fuerte abrazo.
0: Ya.
3: A la preguntita de hoy. Yo me gustaba jugar con la pistolita. Y aunque aún lo tengo, pero ya la uso menos.
0: Ya la usa menos, ¿no?
3: Vale,
0: ¿no?
3: Venga.
0: Bueno, a ver.
3: Ha pasado muy buen día, cafeteros.
0: Pero escucha, ¿la recargas o qué?
3: Y un saludo a las chicas maduras del Sabadell. A Eve y Alicia, si me están escuchando. Y a Vicenta, que me parece que también está escuchando.
0: Madre mía.
3: Venga, un fuerte abrazo.
0: Madre mía. ¿Cómo dice la chica viejuna de Sabadell? Por favor. Ay, tienes que decirles algo cariñoso. Las señoritas jovenzuelas de Sabadell, algo así. Voy a dedicarles una canción, Carlos Pepsis, que si no te van a querer. Ay, Carlos Pepsis, el día que te pases a la Coca-Cola por la cola, ese día te vamos a querer más. Carlos Pepsis, pásate ya, sal del lado oscuro.
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5: Rosa, Xavi, lo que le pasa, que entre uno de los problemas que tiene ya con la edad que arrastra es que tiene el complejo de la Obregón.
0: Sí.
5: Y bueno, él pues no asume la edad que tiene,
0: sí,
5: pero
0: que
5: bueno, Xavi, lo siento, que con la edad que tienes tienes que ya para darle la vuelta a España dos veces con los viajes del incienso.
0: No pasa nada.
5: Así que nada, viejito.
0: No pasa nada.
5: Apúntate.
0: No pasa
5: que tienes plaza en los autobuses.
0: No pasa nada.
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0: Luis de Toledo dice: Pepillo de Fuente Alvilla, no Fuente de la Villa, no, Fuente Alvilla, es más de jugar con pistolita. ¿Te puedes poner a la fiesta pagana del Celta Corto? Venga, la fiesta pagana del Celta

0: A ver, Carlos Pepsi.
1: ¿Qué?
0: ¿Que te gusta la Pepsi Lima más que la Coca-Cola? La pistolita déjala guardada. Yo creo que a ti te gusta más, como a mí, el Scalestri. Ten cuidado lo que dices de las chicas.
1: Sí, maduritas.
0: No sé cómo lo has dicho, que mañana te veo, ¿eh? Al ojo, que mañana te veo.
1: ¡Uy, ten cuidado! ¡Carlos Pepsi! Oye, mira, Mari de San Llorenç ha hecho una reflexión muy buena. Dice, hay que ver. De pequeño los niños juegan con las pistolas y las niñas con las muñecas. Y de grandes, ellos juegan con las muñecas y ellas con las pistolas. Bueno, Mari, no siempre, ¿eh? No siempre, que seguro que hay por aquí más de uno que aún juega con su pistolita, ¿eh? ¡No digo nada!
2: Carlos, Pepsi, te rectifico. A ver, tienes que hacer una pausa.
1: Sí.
2: Las chicas más duras.
1: ¡Ay!
2: ¿Vale?
1: Eso.
2: Venga, besitos, nos vemos esta tarde.
1: A ver.
2: ¡A la feria!
1: A ver, cuidado, con las chicas más duras. Como las gallinas, tan duras las gallinas. Pues mira, y el pavo real. ¡Madre mía! A ver, Marcus. Dice, bunones, cafeteros, cafeteras, sonaos y sonas, vamos a por el juernes. ¿Puedes poner la última de Estopa con Kiko Veneno? Venga, va,

0: apuntado. A partir de las 9 y media pongo las peticiones, ¿eh? A ver, Pancho, Pancho.
1: ¿Sí? Buenos días, gente linda. Buenos días, Xavi. ¿Sí? Buenos días, chapatitos y chapatitas. Trastornados y recontrastornados.
0: Trastornados.
1: Y para mis amores, para Sarabel y Ángeles.
0: Hoy.
1: Bueno, hoy un día precioso aquí. Estoy en Bayona, solcito, pero precioso está el día, ¿eh? La gente está chula, animada, la gente está sonriendo por la calle.
0: Está
1: bueno,
0: chula,
1: bien,
0: ¿eh?
1: La verdad que muy bien, todo muy bien.
0: Sí, sí, sí, sí, sí.
1: Bueno, vamos a la pregunta, Xavi.
0: A ver.
1: Yo juego con las dos, ¿eh? Juego con pistola y con muñecas, con los dos. Pues justo soy de pistola grande, así,
0: ¿sí?
1: Magnum 44.
0: ¿Qué dice?
1: Y bueno, y también, claro, cuando uso la pistola, disparo a las muñecas. Muñeca que pasa, muñeca que le doy.
0: ¿Qué dice?
1: Con la pistola, claro, normal. Claro. Así que poneme los dos, poneme muñeca.
0: Venga,
1: y poneme pistola.
0: Venga, va,
1: juego con las dos.
0: Venga, vamos, ya voy a poner las dos.
1: Bueno, hoy hay que saludar a Tito. Vamos arriba, Tito, vamos.
0: Tito.
1: Feliz cumpleaños.
0: Tito.
1: Que pases lindo ahí en Ibiza con tu gente.
0: Ay, ay.
1: Así que bueno, vamos a dedicarle una canción a Tito hoy.
0: Hombre.
1: Hoy tengo una canción para Tito. Tengo la cumbia de Tito.
0: Hoy.
1: Cualquier cosa te lo paso como siempre, Xavi, ¿vale?
0: Ahí está, ahí está.
1: Bueno, y espero que estén todos bien, ¿eh?
0: No.
1: Vamos a seguir trabajando.
0: Sabes que
1: como siempre, como se debe. Y los quiero un montón, ¿eh?
0: Toma ya.
1: Un abrazo para todos.
0: Toma ya.
1: Y vamos arriba, loco.
0: Vamos arriba, loco. Sabes que todos no están bien, ¿eh? Un abrazo, digo Tito. Un abrazo, Pancho.
2: A todos.
0: Mira, Tito de verano azul, Pancho de verano azul. Madre mía, estamos juntando aquí. Hoy, hoy, hoy. A ver, Sandra, la croqui de Prigo de Córdoba, la croqui de croqueta. Dice, ¿qué se vota hoy? A ver, Sandra, hoy se vota muñeca o pistolita. ¿Qué te gusta a ti más, eh? A ver, Leti de Gijón me envió una foto, una taza con un café. Dice, buenos días, aquí voy con el primer café. Hoy se me ha hecho tarde. Leti, no es por nada, pero qué taza más fea, ¿eh? Es más bonita la del primer café. No digo nada.
3: Dice que estamos trastornados. Madre mía.
0: ¿Qué va?
3: Me he puesto a hacer café.
0: Sí.
3: Y no me sale el café, es de esas de cápsulas.
0: Sí.
3: Digo, bueno, me hago una cafetera en el fuego.
0: Sí.
3: Porque yo no tengo vitro, yo tengo fuego, ¿vale?
0: Sí.
3: Y que la cerilla que no me va.
0: Qué
3: digo, pues
0: va.
3: Ya se ha humedecido la cerilla.
0: Esto está húmedo, ¿no? Dale.
3: Y resulta, ahí escuchan, resulta que la cerilla lo que no la tenía era con la cabecilla para encender la cerilla, la tenía para abajo. Lo que iba escuchando, iba con el café, tenía la cerilla, por eso no me encendía. Y miro la cafetera y lo que no tenía era agua.
0: ¿Qué dices? Pero vamos.
3: Madre mía, estas cosas a mí antes no me pasaban, Xavi.
0: Madre mía, pero
3: tenéis razón, estamos trastornados, pero yo no era así antes,
0: Ángeles.
3: Que va, yo estaba muy centrada.
0: No, yo estaba centrada.
3: Madre mía, lo que me ha pasado hoy.
0: Madre mía, de verdad.
3: Pero eso es porque estoy triste por Farru, ¿eh?
0: Ay, Farru.
3: Es la tristeza que tengo.
0: Farru
3: habla, habla.
0: Farru. No, Farru no habla. Deja al Farru tranquilo, ¿eh? Déjalo tranquilo. Déjalo tranquilo. Déjalo tranquilo al Farru, que ya está bien, ¿eh? Ya está bien, de verdad. Ya está bien. A ver, Javi H. de Valencia dice... Cristina, gracias por la canción. Ahí está. Cristina, gracias, de parte de Javi H. de Valencia.

0: no.
1: A ti también te gustó. No, ¿eh?
0: No.
1: Vale, rectifico, no. Que rectificar de sabios. Las chicas
0: más
1: muy
0: dura.
1: Maduras de Sabadell. Ahora sí, ¿no?
0: No, más
1: ahora
0: duras.
1: Ahora sí, venga, va.
0: Más más duras.
1: Y sí, Ana, yo también hubiera votado por el Scaletti y por los coches, pero ha dicho muñecas y pistolitas.
0: Ah, no.
1: Pues nada, pues pistolitas.
0: Si tú eres más de pistolitas.

0: Cristina. Cristina, ¿qué dices?
1: Xavi, dile a Luisito de Toledo que mi marido era de jugar con las pistolas. Y yo también.
0: ¿Tú también juegas con las pistolas?
1: A mí me gustan más las pistolas.
0: ¿O sea qué?
1: Sí, sí. Y cuanto más grande el revólver, mejor.
0: ¿Qué dices? ¿Y tu marido también juega con las pistolas? ¡Uy, uy, uy, uy! Cuidado, no liéis a tiros, ¿eh? Xavi, me encanta, me mío contigo. No, te vas a orinar. ¡Que te vas a orinar! A ver, Leti de Gijón dice: Xavi, la taza es fea, pero no es culpa mía. Estoy de vacaciones y es lo que hay. La semana que viene te mando un buen café en mi taza de los Fraggles. Pero yo sigo diciendo que esa taza es fea, ¿vale? No, fea no, es horrorosa. Madre mía, ¿qué taza me ha enviado? Esta mujer se toma el café ahí, por favor. Pero, ¿esto qué es? Hoy.
2: Nada, pues bienvenidos a estos nuevos chaviadictos oyentes de Locura FM del primer café con
0: Ah, pues ese ya lo he puesto, ¿no? A ver, Sandra, que pone ahí tres mensajes, los ha borrado los tres. Si es que no puede ser.
3: La luz de tu
0: no puede ser. Venga, que queda poco tiempo ya para cortar, ¿eh?
4: Buenos días, cafeteros, chaviadictos, demás criaturas con mucho, pero que mucho sueño. Pues por aquí vamos a votar, yo qué sé. Yo ya no quiero jugar a nada, Xavi.
0: La pistola.
4: La punta pistola.
0: ¡Ay!
4: ¿Y dónde va hoy mi Gorrión con tanta flecha que se cree Cupido?
0: ¡Ay!
4: Venga, feliz jueves para todos.
0: ¡Gorrión, tira para casa! ¡Que la Sandra quiere jugar con la pistola! ¡Ay, corre! Pero no dispares, ¿eh, Gorrión? ¡Un besazo, Sandra! A ver qué dice por aquí. Bau de Gineca dice: ¡Me pillo la muñeca!

0: 26 minutos pasan ya de las 9 de la mañana. Nos quedan 3 minutos y poco para cerrar las votaciones.
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0: Y la cosa pinta muy bien. Ya veo yo que os gusta jugar las pistolitas. ¡Claro!
1: Y hasta Dios le pido.
0: ¡Claro, claro, claro!
1: Adiós.
0: Las pistolitas, ¿no?
2: Dejémosles que sean niños.
0: Hay muchos que le gustan las pistolitas, claro.
3: Hola, amigos, soy Falete.
0: No digo nada. No digo nada.
4: Debe necesitarse mucha paciencia para maestrarlo.
5: No sé ni cómo pita eso, por Dios.
0: A ver, Javi Cantero. Que van ahí un sticker disparando al tío. Javi Cantero.
6: Adiós. Hola, Carlos Pexi. Las chicas de Sabadell. La más mayor soy yo. Y he cumplido 18 años.
0: 18.
6: O sea que somos las chicas de Sabadell.
0: Sí, 18.
6: Y a pronto vamos a hacer una quedada. Ahí lo dejo. No voy a decir cuándo.
0: No.
6: Haremos una quedada.
0: No.
6: Escucha, que ya se te iba a escapar, ¿eh? El resultón.
0: ¿Qué?
6: Déjate el resultón atrás.
0: ¿Qué dice resultón?
6: Que resultón se lo digo yo, guapo.
0: Eso.
6: Besote.
0: Eso.
6: Carlos.
0: Ay.
6: Besote, guapo.
0: Ay. A ver, Marcus de Vitoria dice: llora de las Barbie.

0: Barbies.
1: Bueno, me acabas de poner los pelos de punta. No conocí este detalle.
0: No, no, yo te hacía más de pistolita. Pero bueno, no pasa nada, no pasa nada. De las Barbies. Este corazón, todos los días, yo a Dios le pido. Claro que sí, claro que sí. Hola, mira, mira que me hace un cafecito, mira, mira, mira. Mira, mira, con una taza de las buenas, buenas, buenas, ¿eh? Ojo, ¿eh? De las tazas de las buenas, no con la taza esa rancia, que. ¡Oh, esa taza rancia blanca! ¡Oh, estoy!

0: de Pucela. Dice, pero Javi Cantero, ¿no era el hijo del Fari? Oh, ¿qué has dicho, el Fari? No, no puede ser. No, no venía.
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0: Que no me nombra el Fari. Yo soy como Torrente. El Fari es mi ídolo.

0: y el Fari.
1: Física o química.
0: Ay, ay.
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3: Xavi,
0: ¿eh?
3: ¿Sabes que hace un año, bueno, el domingo?
0: Sí.
3: Hace un año, ¿qué estabas haciendo?
0: ¿Yo?
3: ¿Tú te acuerdas? Yo creo que los de Sabadell sí se acuerdan.
0: Bueno, me acuerdo.
3: ¿Tú te acuerdas qué estabas haciendo?
0: No, pues igual estaba haciéndome el almuerzo. No sé, no sé qué me estaba haciendo. A ver, hace un año. Espera, voy a mirar aquí la videoteca esta. Ah, mira, hace un año. No. No saque los trapos sucios. A ver, por aquí, Luis de Toledo. Dice, yo todavía juego con la muñeca y me enseña. Enseña una Barbie. Oye, escucha, Luis. Uy, marranote. Hombre, por favor.

0: ¡Hala, que ya hemos cerrado las votaciones! Espera.
1: Se han cerrado las votaciones.
0: Hombre, claro, ya se han cerrado las votaciones y ahora yo voy a hacer el recuento, cafeteros. ¡Hala! Esperad su momento, ¿eh?

0: Comiéndote una butifarra y bebiendo Pepsilima, ¿eh?
1: Hoy sí,
0: que las fotos están por ahí.
1: Es verdad, calla, calla. Eso no se dice.
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1: Ya está que os venís arriba. Bueno, pues hoy tenemos un pequeño problema. A ver, los nuevos, os explico. Cuando hay empate nos pasamos al canal de WhatsApp. Sí, os paso el enlace, lo que no tengáis. Y hacemos el desempate allí. O sea que hoy tenemos empate a 14. 14 los que les gustan las muñecas y 14 los que les gustan o les gustan las pistolitas. ¡Hala! ¡Madre mía! Venga, que nos vamos con la primera petición musical. La primera petición musical de Sarabel. Nos pide lo que está sonando. Una canción de Dani Fernández. ¿Qué? Me has invitado a bailar. ¿Qué? Pues aquí la tienes, Sarabel de Sarago.

0: por aquí, me ha dicho, dice, toma, temazo de Javi Cantero. Está chulo, ¿eh?
1: Xavi, habla. ¿Qué hacías hace un año por este día? Habla. ¿Qué es lo que dejaste de hacer para hacer otra cosa?
0: Vamos a ver.
1: ¿Y dejaste plantada otra cosa?
0: Que no.
1: Habla.
0: Que no. Hace un año yo...
1: Que sí, que habíamos quedado que yo le invitaba una paella.
0: Que no.
1: Porque lo iba a conocer.
0: Que no.
1: Pero vio la butifarra y se fue a la butifarra.
0: Hombre, claro.
1: Y me dejó plantada.
0: Hombre, claro.
1: Y me dejó plantada.
0: Hombre, yo prefería ir a sacudir la sardinilla que no a una paella.

0: artesana, no sé lo que le gustó más, si la butifarra o la Pepsi Lima. Ahí está la cosa. Pero me parece que no fue para fiestas de Sabadell. Fue para fiestas de Cañón.
1: Eso sí.
0: Y a mitad de septiembre o final de septiembre, me parece.
1: Es verdad,
2: quiero
1: eso sí.
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1: Ay.
2: Y antes de llegar al final.
3: Sarabel, yo también te voy a invitar a bailar. El sábado lo damos todo.
1: ¡Toma!

0: José de Cieza.
1: Buenos días, Xavi. Buenos días, Xavi Adicto. Cafeteros, cafetera.
0: ¿Qué tal?
1: Venga, que cómo pasan la semana, Xavi. Ya mañana es viernes.
0: Viernes.
1: Quiero dedicar la canción, la que tú quieras, porque ayer metí la pata. Y dedicársela a todos los oyentes.
0: Ay, di que sí.
1: Que tengáis un buen jueves.
0: Eso.
1: Bueno, y ahora hasta la semana. Ay, hasta la semana que viene. Hasta
0: no,
1: el viernes.
0: Hasta mañana.
1: Venga, un besico.
0: ¡Hala, José! ¡Un besazo! ¡No! ¡Uy! ¡Ay, que nos vamos con Maravillas! Mira que nos pide Maravillas. Nos pide Jamaica Bum Bum. No, Jamaica. ¡Bam, bam! ¡Jamaica Bam Bam! ¡Maravillas! No, no sé lo que estará haciendo hoy, pero te va a salir divino. Estoy viendo a Maravillas. Con la bicicleta, el perro enganchado a la cintura y por todo el cejillo.

0: Mira, mi hijo, tranquila, como me lee. Era por ti, ¿eh? Era para que me sacases a bailar. Pero no te preocupes, que bailamos tú y yo.
1: ¡Ole!
0: Pero cuida las manos, ¿eh? Que luego van al pan.
1: ¡Ay! Cuida las manos, que luego van al pan.
2: Xavi, que no te líen, que no fue ahora. Fue a finales de septiembre, para las fiestas del barrio de Caño.
1: Que no se enteran, que no se
2: ahí
1: enteran.
2: Ahí sí, no recuerdo si fue el 27, que, 28 que no se de enteran. Septiembre. Que no te líen, no, no, no, no. Por cierto, Ángeles, paella. Pues, venga, ¿pa' cuándo?

0: Carlos, cariño, tenías toda la razón. Fue para el 28, 29 de septiembre, ¡hombre!, las fiestas de Cañón.
1: Es verdad, es
0: que
1: ¿eh?
0: Era una fiesta, eso sí que era. Sábado eso. Por la noche Pepsi, eso. Lima eso. Y domingo butifarra con Pepsi.
1: ¡Toma butifarra! A ver, Pepillo, Pepillo de Fuente Alvilla, no de Fuente Ladilla, que yo,
2: ¡Xavi! ¿Qué pasa?
1: ¡Pepillo!
2: ¡Aquí, Pepillo de Fuente Alvilla!
1: ¿Qué pasa?
2: Oye, no me ha gustado nada eso de la butifarra, ¿eh?
1: ¿No? ¿No?
2: Con respeto, ¿eh?
1: ¿Por qué?
2: Me cago en la hostia, te invitan a una paella buena, tú a por la paella.
1: ¿Sí o qué?
2: ¡Déjate la butifarra!
1: Pero vamos a ver.
2: Que luego...
1: No, no, vamos a ver, Pepillo. Digo, Pepillo, que la paella buena está en Valencia. ¡Hombre! ¡Por favor!
3: Y por cierto, fiestas de Cañón este año.
1: ¿Qué?
3: Son el 25, 26 y 27 de septiembre.
1: Ahí ¿qué dices? ¿Qué dices? ¿En serio?
3: Y se puede hablar también. Butifarra,
1: hoy. Hoy, yo estoy en Sevilla. Hoy, qué pena, si no iría. Aquí dice por aquí Sandra, dice salami pan. Eso dice esta que suena, jaja. Salami pan. ¿Ya estás pensando en salami? Vamos a ver, Sandra. ¿Estás pensando en salami, Sandra? Ya está bien, ¿eh? Ya está bien, por favor. Ahora que nos vamos con la siguiente petición. Cristina desde Priego de Córdoba. No es una canción de David Bowie, Starman. Ahí la tienes. Madre mía, cuántos man, ¿no? Starman, Superman, Spiderman, Batman, Musulman, están todos. Maravillas, gracias. Gracias a ti, Maravillas.
0: Bueno, pues me he equivocado, ya está. Rectificar es de sabios.
1: Eso. Y las mujeres mayores. A ver, por aquí me dice David de Lillola, dice, Xavi, que sepas que Pepillo mide 2 metros. Uy, había visto, le mide 2 metros. Digo, madre mía, madre mía.
0: Xavi, tú sí que sabes, por supuesto que la paella buena está en Valencia.
1: Hombre,
0: y
1: claro,
0: las chicas buenas también estamos en Valencia.
1: No, no, no.
0: Lo que pasa es que mira, yo llevo 14 años aquí en Fuente Alvilla.
1: Sí.
0: Pero donde se ponga la mejor terraza del mon.
1: ¡Ay!
0: Yo echo mucho de menos Valencia.
1: ¡Ay!
0: El mar, la gente.
1: La mar, la mer.
0: Todo, todo, todo,
1: todo.
0: Aquí en un puto pueblo de mierda.
1: ¡Ay!
0: Pero bueno, es lo que hay.
1: Es lo que hay, ¿no?
0: A ver si se muere pronto mi suegra y vendemos la casa y nos vamos a Valencia otra vez.
1: ¿Pero qué dices? ¿Pero cómo has dicho?
0: Ha sonado mal, pero es lo que hay.
1: No, no, no digo nada, no digo nada.
0: No, no, Xavi, él mide 2 metros, pero lo otro, lo que le tiene que medir mucho, le mide poco.
1: ¿Cómo le quiere? Ay, madre mía. Marisa, Marisa de Santander dice, buenos días, cafeteros, buenos días, Xavi. Buenos días tenga usted, Marisa. ¿Cómo se ha despertado hoy? ¡Besazo, Marisa!

0: Valencia es un dicho. Porque tú pregúntale a mi señora las paellas que prepara el Pepillo, sí, y es de Albacete.
1: Sí.
0: Las mejores paellas de Pepillo. Ya, cuando ya, quieras, ya estás invitado, Xavi.
1: Ya, ya, las mejores paellas de Albacete, pero eso no te crece, ¿no? Os digo, no es así la rima, ¿no?
2: El primer café con ala, Xavi.
1: Ala,
2: porque madrugar duele menos, claro, con humor.
1: Ala, venga, que nos vamos con Vane. Vane de Jack Clark nos pedía la canción de Abraham Mateo. Se llama así. Ahí la tiene, Vane.
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1: Que le he dado sin querer, otra vez.

0: ¡Dígalo, Pepsis!
1: ¡Uy, lo que ha dicho! ¡Uy, lo que ha dicho!
0: ¡Cuidado, eh! ¡Más sinceridad imposible!
2: Buenos días, Xavi. Por la mañana.
0: Hola, Avis.
2: Oye, escucha. Dime. Pon el cumpleaños feliz a Tito y Ibiza.
0: Venga, va, la ponemos en
2: parte. Es cumpleaños y eso.
0: Ya está viejo el tío, eh.
2: Y pone el cumpleaños feliz.
0: Venga, se la pongo.
2: A Tito. Al Ibiza.
0: Venga, pues le pongo al Tito de Ibiza.
2: Que hoy es su cumpleaños y que para que cumpla muchos más años.
0: Eso.
2: Venga, va.
0: Y que nosotros lo veamos.
2: Esa caña.
0: Venga.
2: Esa música.
0: Vicente.
2: Por la mañana.
0: Un

0: esta mano.
1: ¡Ay, ay, ay!
0: Vamos, que se fue a la butifarrada y me dejó plantada.
1: ¡Ay, ay!
0: Y eso que aún no me conocía.
1: ¡Ay,
0: anda!
1: ¡Ay!
0: ¡Resultón!
1: ¡Ay! A ver, Luis de Alcobendas dice: buenos días, Xavi. Qué pasada tener a Mavi de Cejín en antena. Hombre, Mavi, Mavi, Mavi, ¿eh? Para nosotros es maravillas, ¿eh?
2: ¡Ay, qué bueno eres, Xavi! ¡Eres que eres muy bueno! ¡Muy bueno!
1: ¡No!
2: ¡Qué bueno! Dice, pero eso no te crece. Pues no, no, dile a Pepillo que sí, las hace buenas las paellas.
1: Sí.
2: Pero como las valencianas y las de mi mamá cuando sabía cocinar, porque ahora ya no sabe ni cocinar, la pobre.
1: ¿Qué ha dicho que la mamá?
2: No paella. Le gana, no.
1: Ah.
2: Igual que el arroz al forn.
1: Sí.
2: El arroz al horno lo hace bueno, pero a mí me sale mejor.
1: Bueno, mide 2 metros, los ocho chiquititos, al menos tiene algo bueno, hace buenas paellas, ¿no? Vaya tela, vaya tela. Estáis fatal, ¿eh? Estáis fatal. A ver, Pepillo. Madre mía, Pepillo, pedazo, tío. Pero, Pepillo. Mira, Pepillo, si fuese más bajito, le gustaría las motos estas, las Bultaco. Pero no, no, no le gustan las Bultaco, ¿no?
3: No crece, pero después de 14 años no se ha ido la mujer.
1: ¡Oh!
3: Así que algo tendré.
1: Las paellas.
3: ¡Tiri, tiri!
1: Las paellas, las paellas, Pepillo, esos son las paellas. ¡Hala, venga, que seguimos! Uy, se lo habéis pisado, Fran Mateo, ¿no? Es que es muy fea, ¿eh? A ver, Rosa de Santander pide una canción para dedicársela a Tito de Ibiza. ¡Qué mejor que la!

0: Marisa dice, voy con retraso, que paséis un buen día. Marisa, feliz Navidad. Quedan solo 113 días, ¿eh?
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0: Javier H. ¿Es de Cristina, en serio?
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2: Xavi, yo también te quiero.
0: ¿Por
2: mucho.
0: ¿Por qué?
2: I love you for you, una jarta.
0: Una jarta.

0: Instagram. Dice, buenos días, Xavi, joder, casi ni llego a saludar. No le hagas caso a los de la Fuente Ladilla. Están muy sonados. Están fatal, ¿eh? Están fatal. A ver, Javi Cantero, ¿qué dice? Dice, para paellas, cuando queréis hacemos una. Si hace falta, vamos a la zona y te la hacemos. Ay, Javi Cantero, cuando queráis, no hay huevos.
1: Buenos días, Xavi, Chaveritos. Feliz cumpleaños a Tito Ibiza. Un saludo para todos.
0: Amparo de Burjasol, besazo.
2: Sí, sí, Ángeles, claro, yo hablo para mí. Sí, sí, sí, cuando quieras, para ella, para mí. Invitamos al Team Barcelona, venga, que ahora está Gloria, Lales, Puri, Silvia. Venga.
0: Ahí, ahí.
2: Quedada al canto.
0: Al canto no.
2: Gracias, Ángeles. I love you.
0: Al canto. Tanto peso,
3: a lo lejos viene. ¡Ole ahí! ¡Ole ahí! La canción que le tengo dedicada a mi mujer.
0: ¿Qué dices?
3: Es igual, igual, igual que la Ramona. Lo que pasa es que se llama Cristina, pero igual, igual, igual.
0: Pero
3: que la canción.
0: ¿Pero qué dices?
3: ¿Qué, cariño?
0: ¿En serio?
3: ¡Mi Ramona!

0: parece, Xavi? Yo soy de pistolones. A ver, vamos a ver, Mané, ¿tú tienes un pistolón? ¿Qué dices? ¿En serio tienes pistolón, Mané? ¿Entonces quieres Vaneso?
1: ¡Ramona! ¡Te quiero!
0: ¡Ya está, ya está! Ya está, venga, va.
2: Hijo, ponme, por favor, no, ya está. 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
0: A ver, vamos a explicar con Xavi y de Ramona y todas esas cosas. A ver, Luis de Toledo, que me pide la canción de Fiesta Pagana de los Celtas Cortos. Vamos a ver, Luis, no tengo Fiesta Pagana de Celtas Cortos. Vale, te pongo la de Mago de Oz, que es casi tan bonita. ¿Vale? No sé, que los Celtas Cortos a mí no me vamos. Ahí la tienes, Luis, de Toledo. Madre mía, anda, que. Me llega así. Yo que sé, Fiesta Pagana de Manolo Escobar, pero madre mía.
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0: ¡Ay, qué dices!
3: Es así.
0: ¡Ay! ¡Esa cosa! ¡Madre mía!

0: Esa boca que la vamos a tener que lavar con lejía.
1: Con jabón, con pastilla de jabón. Esas pastillas de jabón de esas que son en barra. Pues de esas. A ver, Sonia de Sevilla. Dice, felicidades, Tito de Ibiza, por tu cumpleaños. Muchos besitos desde Sevilla. Sonia.

0: pan y al café.
1: Eso.
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1: Martita, Martita desde Valladolid nos pide una canción para Tito. Tito de Ibiza, que es su cumpleaños. ¿Qué cumple? Sí, sí, ¿cuántos cumple?
2: 15 años.
1: No quisiera cumplir 15.
2: Mi amor, le gusta.
1: Javier H. dice: Cristina es la millón del mundo.

Eva María del Priego dice que bueno, me recuerda a Pepa y Abelino de Escenas de Matrimonio. Hombre, Cristina, cuidado, escucha, ¿eh? ¿Qué estás llamando? ¿Pepa, Cristina? Pues mira, la vas a bautizar, Cristina, la Pepa. Gloria de Barcelona dice: he oído quedada en Barcelona, contad conmigo. Gran programa, Xavi, gracias. Ah, Gloria, gracias a ti. No, no hay quedada, no, no.

0: ¡Oy!
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0: ¡Ahí está! ¡Nos vamos con Jorge! ¡Jorge quería ser feliz con un camión! ¡Pues toma, Jorge! Si tú quieres ser feliz con un camión, te damos un camión. Pero hoy la cosa iba de pistolas y de muñecas. Pero bueno, que tú querías los Madelman. ¡Pues también! ¡Toma, Madelman! ¡Ahí lo tienes! ¡Quiero un camión! ¡Loquillo los trogloditas! Por cierto, con esta nos vamos a la publi, ¿eh? Sí. Así os doy tiempo a cambiaros, ¿eh? Os habéis orinado todos encima.
2: Gracias, Xavi, por el programa. Y nada, saludos a la nueva Pepa. Aquí tu Abelino. Pepita Pepa.
0: Bueno, nosotros seguimos, ¿eh? Vamos a la publi, pero a las 10 estamos aquí con la última hora. ¡Venga, vamos! ¡Pepa Avelino!
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4: Xavi, no es por nada, pero no quiero ser ni Pepa, ni Pepilla, ni Pepota, ni nada.
0: ¡Cristina!
4: Sí, Cristina, bueno, como quieras.
0: Vamos a ver, Cristinita.
4: Pero de Pepas.
0: No.
4: Lo único que tengo es la pepitilla por ahí abajo. Vamos lo único.
0: Vamos a ver, Cristinita no, ¿eh? Porque te miro la foto y tiene más arrugas que. ¡Uy! ¡Las patas de gallo! Bueno, eso, que los que seguís aquí a las 10, los que no, hasta mañana, ¿eh? ¡Chao!

0: dice: si hay mujeres guapas y solteras, cuenten conmigo también. A la venga. Eva María dice: ay, me meo.
1: Te va a orinar. Oye, pero qué, vamos a ver. Que he dicho que nos vamos a la publi, pero ¿os queréis ir ya? Venga, apaga la radio.

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Muy buenos días, ¿cómo estamos? Madre mía, que ya estamos al final de la semanita casi, que ya estamos a jueves. Venga, para que no digan que he grabado, 3 de septiembre de 2026, las 10 y 4 minutitos de la mañana. ¿Y quién te va a acompañar hasta las 12, hasta que llegue nuestro Mesías, el señor Solís? Pues aquí un servidor, soy Mateo Águilo. Y esto es Sirus.

0: Bueno, temitas importantes, como siempre, número de teléfono 620-35-70-75. Venga, repetimos, 620-35-70-75, esos WhatsApps, esos audios, esos bizums. Audios cortitos, no os paséis, audios cortitos. Bueno, hoy es jueves, hoy tengo ganas de diversión, así que hoy vamos a tener una de las nuevas secciones aquí en Sirius. Vamos a tener ese momento chistacos. Y después vamos a hacer alguna que otra cosita por ahí, que hoy me parece que tenemos movidita. Bueno, a ver, ¿me podéis contar qué es eso de hacer los geles, las patatas fritas con los geles estos? ¿Con los geles estos guarretes? He leído algo por ahí. Mira a Miguel de Logroño y dice, vamos Mateo, calienta que sale. Y yo caliente voy todo el día, yo todo el día voy caliente, Mira David de Liñola dice, buenos días, siuresanos. A ver, mi José Chispa, ¿qué me cuenta? Venga, va.
1: Vamos, Mateito, venga, ponlo marchita. Que ahora me tengo que ir a hacer una prueba del cuello, a ver qué me dicen de...
0: De la si rodilla.
1: Tengo algo, no tengo algo.
0: ¿No? Te va a hacer una prueba del cuello, a ver qué te dicen de la rodilla.
2: El presentador más guapo, si es que tiene el ego subido. 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
0: Ay, Luisito, mi Juan Fran desde Yecla, que dice, buenos días, siuresanos. Mi queridísima y guapa Gloria, que dice, buenas cuerpos, vamos Mateo. Mi Luisito desde Alcobendas, Mateo, buenos días. Mi queridísima Maite, ay, qué pena me dio mi Maite, que me vino a Mallorca y no pude quedar con ella, que no hubo manera de coincidir, Cuando ella estaba en una punta de la isla, yo estaba en la otra, me cago en la leche. Con qué ganas que me quedé yo de ver a mi Maite. Dice, buenos días Mateo, vamos, vamos. Mi Tomatico que dice, vamos, bodies. Oye, Tomatico, ¿cómo lleva el tema ya este de los tomates? Ya lo has sembrado, tío. Escúchame, que yo quiero una caja de tomates, te lo digo en serio. Yo espero que me mandes una caja de tomates, A ver, mi Blanquita, o será el Cuscú, porque aquí nunca se sabe.
3: Buenos días, Mateo.
0: El Cuscús. ¿Has visto?
3: Venga, chicos. Empezamos la mañanita fuerte, ¿vale?
0: ¡Ole! Oye, está cogiendo el niño ahí. Está cogiendo el niño forma de locutor, Ah, si al final será verdad que le va a quitar el sitio al Solí. ¿Ha hecho el Solí que iba a hacer el programa con él desde Elche? Verás tú al final como Solí, ten cuidado con el Cuscús. Que verás tú como al final te va a hacer una cuscurrada. A ver, Miguel dice, ¿qué ganas tengo que llegue el viernes? Estoy reventado. Será cabrón, pero si no está trabajando el mamón este. Yo de verdad, cuanto menos trabaja, menos quiere trabajar, Dicen por aquí, el tercer programa de la temporada y ya he grabado. Mi comandante Casimiro dice, hola Mateo, buenos días, ya estoy aquí. Abrazos, besos, pija, happy, happy. ¡La Lecha! ¡Casimiro, la Lecha! La Lecha no te ha vuelto a hacer mucho caso hoy, me parece. Pija, happy, happy. Mi Cristóbalito dice, ya estoy por aquí. ¡Hombre, Cristóbal! ¡Cristóbal, que el día 12 de este mes me voy a ir a desayunar con mi Cristóbal! Nos vamos a ir a Julián, el Cristóbal y un servidor. Nos vamos a ir a un sitio a desayunar que hacen unas ensaimadas ahí que te chupan los dedos. Madre mía, qué ensaimadas que hacen ahí donde vamos a ir. Cristóbal, vamos a ir ahí, ¿no? ¿Has hablado ya con Julián? ¿Ya has quedado con él? Verás tú qué pedazo de desayuno que nos vamos a meter. ¡Qué madre mía, madre mía! Mi María José Yecla que dice buenos días, siuresanos, siuresanas. Dice mi tomático, buenos días, Mateo. Dice, ¿has dicho bizum? ¿Eso para qué? Coño, ¿para pagarte los tomates? geles guarretes. Eso quiero saber yo. A ver, ¿me contáis a mí el rollo este de que con los geles estos guarretes se pueden hacer las patatas fritas con las maquinitas de las freidoras estas de aire. A mí esto me lo tienen que contar, ¿eh? ¿Alguien lo ha probado? Es de mi Juan Andeyecla, el guapo. Este es el guapo, ¿eh? Tenemos a Juanfran. A Juanfran, que es el medio. Y luego tenemos a Juanan, que es el guapo, coño. Dice, buenos días, Mateo. Dale caña que pongas esas patas arriba. Oye, ¿no bastó ayer con la sesión del señor Javi H? Y la que vino después detrás, madre mía. Buenos días, mi Mateo. ¡Vamos, mi Javi H! ¡Ay, el calvo más guapo de Sonado FM, coño! Mi Benito y Dani, vamos, Mateo, que empiece ya, que el público se va. Dice la mamá, buenos días, como los ojos hinchados. ¿Será que tengo los ojos hinchados? Esto te pasa por hacerte cirugía, mamá. ¿No querías estar en plan guapa? Pues ahora te jodes. Ala, ahora aguantas. ¡Ole, ole, ole, ole, ole, ole, ole, ole! Cuenta con mis tomaticos cuando nos veamos. Tengo un invernadero puesto y el otro lo planto mañana. ¡Ay, ay, ay, ay, ay, ay, ay! ¡Ay, que ya tengo tomate, ya tengo tomate! Dice Benito, ¿vosotros se ha bajado el volumen de golpe o ha sido a mí? Hombre, en principio el volumen está igual, ¿eh? A ver, mi David de Liñola. No, solo a ti, David. Dicen, Benito, esto es Benito que ha tocado algún botón. A ver, vamos a ir por aquí, que los privados también me mandáis. Buenos días, Mateo, ya es jueves y el cuerpo lo sabe. Dale ritmo a la mañana, mi Fernandito de Valdemoro. Mi Justin de Villena dice, señor, te doy a elegir, ponme una. Ah, vale, pues otra vez. Me da a elegir cada día, Justin, me pone aquí a escoger tres, a la una, otra. Bueno, pues podía ser. Hola, guapetón, me dice mi Mauri, ay. Oye, Mauri, ¿viste que ayer tu mujer te dedicó una canción de los hombres G, no? Bueno. La Carmencita. Buenos días, Mateo. Muchas felicidades para Paco de Rojales. ¡Besito! Que Paco hace el cumpleaños y no ha invitado a Donuts. Ah, bueno, Julián. Bueno, pero habla. Habla con él. Habla con el Julián. Cristóbal, habla con el Julián. Que tenemos que ir a desayunar allí, ¿eh? Que está muy bueno, ya te lo digo yo. Dice Javi H, tomatito, acuérdate de mi caja, ya estamos todos pidiendo, vamos. Que la he pedido yo primero, que voy yo antes. ¡Que voy yo antes! ¡Venga, que nos vamos! Oye, por cierto, Cristinita, yo sí te digo Cristinita. ¡Ay, lo que te han dicho antes que lo he escuchado, eh! ¡Ay, lo que te han dicho antes que yo lo he escuchado, Cristinita! ¡Madre mía! ¿Pero no has cogido coche y te has ido para allá? ¡Es lo que te han dicho!
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0: Yo por si no lo habéis escuchado, lo repito. Hoy le han dicho a Cristinita que soy de Cristinita nada. Que ay, tiene más arrugas que...
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0: ¡Qué va la gente, de verdad!

0: no sé.
1: Ah, vale, vale. Mira, el comandante, Casimiro me dice, Mateo, que no es la Alexa, que es la Siri, coño, que es la Siri. Paso. Ah, ¿tú usas la Siri? Bueno, pues la Siri no te ha hecho ni puta caso, yo te lo digo yo.
2: Pasa necesidad.
1: Mira, Juanpro, lo que me dice, por favor, pero tú me has visto bien, tú me has visto a mí bien. Dice Mateo, desgraciado, dice, ya te quisieras tú.
2: Sí, siempre.
1: Está en la mitad de bueno lo que estoy yo.

0: muy bien, vale, que va antes, ¿no? Vale. Este Mateo, mi Javi H, es un cliente abonado a mis tomates y yo soy representante de bolos.
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0: Pues por eso, como él está abonado ya, la primera caja de este año para mí.
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0: Dicen por aquí, Paco de Rojales no es el de los donuts, es más vegetariano, cebada y hierbas y esas cosas.
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0: Mira, mira, el Mauri cuando quiere Mauri, cuando escucha algo de comer, yo no sé qué pasa, pero la oreja la tiene siempre puesta, ¿eh? Dice, no lo vi, pero lo escuché. Dice, ¿cuándo es el desayuno?
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0: Pues mira, mira, Mauri, el día 12 de septiembre, Cristóbal viene para Mallorca. Viene a hacernos una visita de estas rápidas, ¿verdad? 24 horas. Y nos vamos a ir a desayunar, Mauri, a un sitio. Guau, wow, que si te mando fotos, madre mía. Ah, vale, ¿quién te paga? Ah, pues me he equivocado, coño, sí. Yo pensaba que era Paco el de los donuts. Es el cumpleaños de Paco de Rojales, bueno, vale. Joder, ya me tenéis aquí liado con tantos Pacos, Bueno, da igual, el de los donuts que traiga donuts, coño, que todavía no lo he probado.
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0: Mira, mira lo que me dice el Jumi. Ponte las pilas que Javi H volvió por la puerta grande, hombre. Me lo dice, me lo cuenta. Os digo que una cosa. Ayer estaba yo trabajando y estaba con la sesión de Javi H puesta en la oreja, ¿eh? Dice, déjate de geles y ponte polemicón, que lo estamos deseando. Qué os gusta, ¿eh? Qué os gusta.

0: digo yo que este niño al final.
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0: Este niño termina haciendo un programa y tal, ya lo veréis.
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0: A ver, Tomatico, yo es que todavía no lo he probado, pero si es que sin probarlo ya estoy abonado. Dice aquí el Tomatico, ok, caja para Mateo, caja para Javi H. Mateo, abónate a mis Tomaticos, tú también. Ya estoy abonado.
1: 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Estamos encerrados.
0: A ver, Luisito de Toledo.
2: Pero es muy fácil, Mateo. Se coge las patatas, se unta con el gel ese de placer, de sabores. Sabor a fresa.
0: Sí.
2: Las meneas bien, las metes en la Satisfyer esa. Y ya, pues, se quedan un poquito blanditas y te comes la patata.

0: dejar de Cristóbal. Vamos a darle un poquito de envidia al Mauri, va. Solo si hace Mateo, no le mandes foto al Mauri de la ensaimada. Mejor lo degustamos por él. Que se venga para acá. Yo quiero. Ay, Miguelito de Yecla, que dice.
1: Madre mía, lo que acaba de decir Luis, que hay que menearla bien con el gel de placer.
0: Sí, sí.
1: Madre mía.
0: Sí, sí, sí.
1: Ay, señor.
0: Yo también lo he escuchado, pero no quiero decir nada.

0: aquí haciéndome chantaje para darme una caja de tomates.
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0: Oye, que me gusta este temita, desde que me lo descubrió uno de vosotros, ¿eh? Sí, la verdad es que me gusta.

0: marujas.
1: Mira aquí la mama ya dando guerra. Dice, mañana haces programa, pero bueno.
0: Escucha, ya está bebiendo JB.
1: Esta noche tengo turno de noche, ¿eh? A las 10 de la noche empiezo a currar hasta las 8 de la mañana.
0: A ver, bien, JB. Marujas me tienen pinchado ya los bares. Se arriban, también se escuchan. Ya está bebiendo JB. Marujas me tienen pinchado ya
1: los bares. Tomatica, tomatica. Yo el 19 voy en coche, hombre.

0: cara.
1: Pues no, automática, yo el 19 voy en coche porque voy cargado, voy cargado. Llevo ahí los equipos y las cositas que necesito para darle un poquito de ritmo junto a mi compañero y gran amigo, el señor

0: hoy quiero felicitar.
1: ¿A quién?
0: A mi Pepa. Pepa, Pepita, Pepa.
1: A la arrugada.
0: Cristina, de parte de su abelino.
1: ¿Pero qué hace la Pepa? ¿Qué hace hoy? Por cierto, que la Pepa hoy le han dicho que tenía arrugas, ¿eh? Yo no digo nada. Pero yo por aquí no la veo hoy en el WhatsApp. ¿Qué hace? ¿Dónde está?

0: Si yo te digo cosas, Luisito, yo soy capaz de comprarme una caja de tomate entera, ¿eh?
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0: Oye, eso me gusta, eso me gusta. Dice automático, título de la película, dos DJs, una boda y los trastornados.
1: Me gusta.
0: Ay, mi blanquito o el cucú, ya, es que ya no lo sé, a ver, ¿quién va a ser? Ay, coño, espera, oye, cómo se mueve lo de WhatsApp, ¿eh? Esto es la pantalla nuevas.
2: Oye, y Mateo,
0: ay,
2: el que acaba de hablar, no, ni de broma, es Pepillo, porque Pepillo siempre que manda un WhatsApp lo hace aún.
0: ¿Hábito?
2: Pero esta vez no lo ha hecho.
0: ¿La has escuchado, no?
1: Y síguelo gozando.
0: A ver, Pepillo, venga, va. A ver.
3: Estaba hablando doña Pepa con la gran Marisol. Están las dos, ¿no ves que están las dos ya con arrugas? Pues estaban a ver qué tratamiento se podían hacer para quitarse las arrugas. Tanto Cristina Pepa como doña Marisol vampira.
0: Sí, pero ¿y la U? ¿Y la U dónde está?
2: Devuélvenos a nuestro Pepillo. Como no nos devuelvas, ya verás lo que va a pasar. Pepillo falso.
0: ¿Ya has visto?
3: ¡Au! ¡Au! ¡Au!
0: Ahora sí.
3: ¡Te como la cara! El pequeño Cuscús es la estrella de Sonos FM. ¡Guapo!
0: Es que de verdad...
3: ¡Au! ¡Au! ¡Au!

0: dice cucú porque tiene el cucús.
1: Así mejor, muy bien. No eres el pepillo falso.
0: Por aquí,
2: Mateo, Tiago,
0: ¿qué?
2: Tira todas las vacaciones buscando canciones que no las ha escuchado nadie. Yo esto no lo escuché en mi vida. Llevo dos o tres, estoy

0: flipado, tío. Estoy flipado, digo, pero ¿qué canciones son estas con estas letras que no se ha oído en ninguna radio? Pero me cago en la hostia, Mateo. Qué máquina que está hecho.
1: Esta ya la puse yo la temporada pasada. Es verdad que la descubrí buscando por ahí. Me gustan, me gustan. Mira, mira, que nos vamos para atrás, pero mucho, mucho, mucho, mucho, mucho para atrás, ¿eh? Mira, escucha. Madre mía, si hemos ido para atrás del tiempo con esto.

0: ¿Cuántos de vosotros? ¡Ay, que me sale el gallo, coño!
1: Mira qué has hecho de mi vida.
0: ¡Ay, que me sale el gallo! Voy a beber un poquito de agüita, venga, va.

¡Ay, qué buena que está la agüita, coño! ¡Qué buena que está la agüita! ¡Qué buena! Nada, pues yo decía que ¿cuántos de vosotros tenéis todavía los casetes o los LP de Platón? Yo los tengo por aquí detrás, ¿eh?

0: Y este grupo, y este grupito.
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0: Que lo conocimos gracias a nuestro Miguel de Logroño.
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0: El grupito Da Igual. Y sus versiones.
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0: desiertos. Y Maite dice: yo tengo el vinilo, yo tengo el vinilo.

billutín de Villena me dice, te voy a escoger. Una ola. Bueno, pues de lo que me has dado, te pongo esta. Que no está en la lista, pero bueno. Pero va por

Como yo sé que nuestro Cucú se está escuchando en la radio, es fiel al programita, este es fiel, ¿eh? Madre mía, yo no sé qué va a hacer cuando empiece el cole. Pero como yo sé que hay un temita que a él le gusta, pues se lo voy a poner. Y dice así: ¡Hala, Cucús! Cántalo, que yo sé que te lo sabes de memoria.

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1: Ah, que nuestro Julián se ha vuelto ahí medio italiano, ¿no? Buongiorno, si un sano nos dice. Y ha vuelto, todavía estás por ahí, tío. Qué viaje se está pegando el tío, de verdad.
0: Somos
1: Mugiwara. Ay, Blanquita, no sé quién es que me ha mandado un mensaje de 59 segundos, pero no lo voy a poner. Redúcelo.

0: Yo me pregunto una cosa, ¿que me está escribiendo debe ser el Genaro de nuestro solío o debe ser otro Genaro? Dice, hola, buenos días, soy Genaro de Campo Albillo. Y se me ha puesto Pepillo en contacto con usted, quisiera darle las gracias, soy un nuevo oyente. Y desearle que tengáis junto a mi lado una espectacular temporada. ¡Ay, qué bonito, gente nueva, gente nueva! Dice, me ha dicho que te llamas Mateo. Dice, si puedes, me gustaría que pusieras una canción. Y se la dedica a Pepillo y a su mujer, Cristina. Cristinita, Cristinita.
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0: Hay que decirle Cristinita.
1: Hasta el final.
0: Oye, ¿yo qué queréis que os diga? A mí un oyente nuevo me pide una canción, voy yo la pongo.
2: La mona, ¿dónde estás metido?
3: ¿Dónde?
0: ¡Hala, Pepillo, Cristina! ¡Que el Genaro la dedica!

0: Dicen por aquí que bueno es Matías, el locutor pinchadisco. Tienes verdad, tienes verdad, Alfonso. Alberto, Alfonso, Fernando.
1: Pues da miedo verlo.
0: Es que ayer le cambié el nombre 30 veces al que me está escribiendo. Qué cachondeo, qué cachondeo, que estábamos ahí.

0: vamos a aprovechar, ya que tenemos a la Ramona Pechugona por aquí.
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0: Para hacer el momento chistacos.
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0: Un poquito de humor, porque el humor al final es lo que nos vamos a llevar.
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0: Ni el dinero, ni la tristeza. El humor, coño, el humor. La alegría.
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0: ¡Vamos con los chistacos!
1: Vamos con los chistacos. Vamos con los chistacos.
2: Papá, ¿qué le ha dicho a mi novio que se ha ido para afuera llorando? Yo no le he dicho nada, hija. Eso habrá sido del guantazo que le he pegado. Dice, señora, vamos a empezar con el parto. ¿Le importaría a usted que entrara el padre de la criatura? Y se deja a lo mejor fuera que se lleva muy malamente con mi marido. Dice mi mujer que ya no hacemos las cosas que hacíamos cuando éramos novios. Pues mira, ayer me la llevé en la motito y me la llevé al paseo marítimo. Dimos un paseíto, la invité a un heladito, luego nos sentamos en un banquito y vimos la puesta de sol. Cuando terminó la puesta de sol, le di hasta un besito. Y ya para terminar, pues la llevé a casa de los padres. Dice, yo me dedico a traer especias del extranjero. Me importa un comino. Dice, no, por unidades no vale. Tiene que pedirme como mínimo un tarrito. Dice, hola Antonio, soy tu médico. Hombre, doctor, ¿qué pasa? Buenas tardes, dígame. Pues mira, Antonio, le llamaba porque tengo una buena noticia y otra mala. Dígame usted la buena primero. Dice, la buena noticia, Antonio, es que le quedan a usted 24 horas de vida. ¿Que me quedan 24 horas de vida? Y si esa es la noticia buena, ¿cuál es la mala? Dice, que se me olvidó llamarte ayer. Y dice, Antonio, acaba de decir el televisor ahora mismo que le van a dar una ayuda a los micropenes. A las micropymes, Charo, a las micropymes. Y dice, qué mala suerte tenemos, hijo, no nos toca nunca nada. Y dice, ¿usted sabe trabajar en equipo? Y dice, yo sí, pero los gilipollas esto no. Y dice, doctor, acabamos de estabilizar al paciente. ¿Qué han hecho? Y dice, pues mira, hemos cogido un trozo de cartón, lo hemos doblado muy bien y se lo hemos metido debajo de la pata de la cama. Y dice, magnífico trabajo, chicos. Y dice, Antonio, noto que me falta algo. Y dice, eso te lo notamos todo, Manolo. Y dice, hay que ver, Paco, hay que ver. Me toca como toca la guitarra. Pero si yo no sé tocar la guitarra, Charo. Y dice, pues igualito, hijo.
0: Bueno, pues aquí tenemos el momento chistaco de los jueves. Vamos a hacer que todos los jueves tengamos un momentito chistaco. Y pongamos eso, pues 4, 5, 6 chistes de esto que vayamos pillando por ahí. Hoy le ha tocado al comandante Lara.
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0: A veremos el jueves que viene a quién le toca.

0: José de Yecla le ha gustado. Venga, José de Yecla dice, qué bueno, qué bueno.
1: Porque ese tío es una harta de pesado. Ese tío es un coño.
0: A ver, mi Lolita de Elche.
2: Buenos días.
0: Hola, guapa.
2: Paco.
0: El de Rojales, ¿eh?
2: Copón, que nos tomemos muchas birras juntos.
3: Ojo, qué miedo, por ahí viene, ojo, por ahí viene el tío.
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0: se lo pidió.
1: ¡Ole, mi Nuria! Dice buenos días otra vez.
0: ¡Mira que trolaje! ¡No me sale de los cómics! ¡Ay, por tu muerto!
1: Desde la sucursal número 10 de correo de Zaragoza.
0: ¡Ponte de rodillas, ponte de rodillas! ¡Que me la dejes ir!
1: Pobrecita, el calor que debe estar pasando. Porque sabéis lo que hacen, ¿no? Se ponen los cascos y se ponen ahí los gorros de lana para tapar la oreja, para que no los vean. Y nos están escuchando ahí en la sucursal 10. A ver, Pepillo me ha mandado aquí un audio a ver qué ha dicho, va.
2: ¡Mateo!
1: ¿Qué?
2: ¡Un nuevo oyente, Mateo!
1: ¡Ya, ya lo he visto!
2: Tu teléfono para que te escriba. Mi
1: ¡ya lo he visto!
2: Genaro.
1: ¡Ya lo he visto, Genaro!
2: No,
1: ya.
2: Pero se llama Genaro de verdad, ¿eh? ¡No!
1: ¿Seguro?
2: No es que sea por meterme con Genaro. Ese se llama Genaro Sánchez.
1: ¡Ah, vale!
2: Es de Campo Albillo, de un pueblo de al lado. Y le he dicho que se bajara la aplicación.
1: ¡Hombre!
2: Y que os pusiera, que se iba a divertir.
1: ¿Pero ahora que se mete en Facebook?
2: ¿Te escribí? No lo sé, si te escribirá.
1: ¿Me ha escrito? ¿No lo ha escuchado? ¡Ahora que se mete en Facebook!

0: ¿Eh, Cristinita, ve?
1: Buen día, Mateo, y buen día, Rodolfo.
0: ¿Cuándo ella? Rodolfo no está.
2: ¡Ay! ¡Es que no me estoy viendo!
0: A Rodolfo ahí le da un día libre.
2: A ver.
0: Bueno, ya veremos. A lo mejor le hago venir un minutito. Uy, mira, mira. Aquí pone, aquí me pone en la pantalla del ordenador. Que por lo visto la en la bolsa la EI ha bajado 1,04. Así que no compres acciones de esas.
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0: Que han bajado, que han bajado. Si es que tengo aquí las dos pantallas nuevas y me informan de todo. Mira, ahora soleado. Me dice que va a ser sol hoy. Vale, vale, muy bien. Ya tengo el día soleado. ¿Y la noche, que es cuando voy a currar, cómo va a estar? ¡Ay, estos mojinos escocidos!
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5: ¡Ay, qué calor!
0: ¡Eso, eso! ¡Agüita pa'l calor! ¡Que sigue siendo mucho, coño!
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0: De verdad, esto no es normal. Ya está bien, yo me quiero poner ahí el chaquetón y las botas altas. Hostia, me quiero poner calzoncillos, que voy sin. Por el calor, por el calor.
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0: Dice aquí José Chispa, ya estoy en el hospital para hacerme la prueba del pescuezo. Ya que están, que te miren la cabeza a ver lo que tiene dentro, hijo. Ya que te hagan un 2x1, coño.

Vamos a ver, vamos a ver. A ver, ¿entra o no entra? Espera. ¡Vamos! ¡Uy, que no entra! ¿Qué pasa aquí? ¿Por qué no entra? ¡Hola! ¡Hola, señor mío! A ver, vamos a ver, vamos a ver. Déjame que vaya mirando, a ver. ¡Uy, pues no entra! Vamos a probarlo otra vez. Venga, vamos a probarlo otra vez. A ver, señor mío. A ver, ¿dónde está usted? ¡Uy, pues no entra! Bueno, Paquito, entra o no entra, pero esto para ti. ¡Paco!

A ver, que nos vamos, que nos vamos, que nos vamos. Pero dice así. ¡Vamos, que seguimos! ¡Ale, Paquito! ¡Felicidades, felicidades, guapo!

0: mordidita.
1: Venga, va, tienes razón, tienes razón. Que ya hace un mes que no la ponemos.
0: Es tu boquita.

0: Bueno, esto solo era un adelanto, un adelanto. De lo que puede venir después, ¿eh? Ahora vámonos con nuestra niña, que hacía tiempo y no la poníamos, coño. Me gusta todo el mes de agosto sin ponerla. ¡Ay, nuestra guapea! ¡Ay, nuestra guapetona, de verdad! Nuestra Inara.
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es poner a la niña y dejáis todos de escribir, ¿eh? Os deja la niña, os deja ahí.

0: Mi paquito de Rojales, ¿qué me dice? Sí, sí, te lo cojo, pero se corta. Joder, macho, de verdad. Cristina por ahí, venga.
1: Que te tengo que decir una cosa, no ¿qué? Le dejo a nadie que me diga Cristinita, solo que a Mateo.
0: Mentira.
1: A mí lo de los diminutivos no me gustan nada.
0: No.
1: Cristina, como mucho Cris. Vamos, lo de Cris de toda la vida, pero Cristinita no.
0: Que yo te he escuchado que reclamabas por algún sitio lo de Cristinita.
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0: Y te han dicho que lo de Cristinita, tararí, tarará, guapa, que tiene más arrugas. Que lo he escuchado yo.
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0: Juan Fran, tienes toda la razón del mundo. No, es que por una vez te la voy a dar, tío. Tienes toda la razón del mundo. You know what... Dice, con la voz tan desagradable y feo que es Benito, me... y lo guapa y buena voz que tiene la niña.

0: pasa? ¿Qué pasa? Se me ha ido para atrás, ¿eh?
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0: A ver, mi David, ¿qué dice?
2: Qué chula, Mateo, qué chula. Ay, Nara, ¿cómo lo hace, tío? Me cago en la hostia.
0: Es que...
2: Y por ahí haciendo el gilipollas, el Bad Bunny ese llenando estadios.
0: Sí,
2: y tenemos
0: asco.
2: Aquí a Nara, que vamos, que se sabe que llenaría estadios.
0: Qué asco, de verdad.
2: Hostia, qué mal repartido está el país, tío. Venga, adiós, cañita, Mateo.
3: De mentira nada, guapo. Pregúntale a mi marido y verás.
0: ¿Qué?
3: No le dejo a nadie que me diga Cristinita.
0: Ya, ya. A ver si preparo. Yo quiero prepararos una cosa para que lo escuchéis. Y vamos, vamos a poner a Michael Jackson y al Bad Bunny, ¿vale? Pero lo tengo que preparar, lo tengo que preparar.
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0: Y vais a ver las cosas que... Madre mía, de verdad. Dicen por aquí, es que la niña salió a la madre. No hace falta que lo jure, ya te lo digo yo. ¡Ole, joder, macho Cristóbal! Lo tuyo ya... Esto ya es vicio al viajar, ¿eh? Dice el Cristóbal, el 12 te veo a ti en Mallorca, dice. Y el siguiente fin de semana me voy al Benito.
1: Me.
0: Que me voy 3 días para Hernani. ¡Joder!
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0: Ay, ay, el Roberto el Samorano dice, hostia, Mateo, no te metas con mi Cristi, que te envuelvo en papel de plata y te electroscuto. Vamos, que me metas ahí los cables de la corriente, ¿no? Los de la batería. Ah, pero si yo no me meto con ella, yo no me meto con ella, yo solo digo lo que le han dicho. Dice por aquí, es que es la niña que amansa a las fieras, es un ángel. No, no, no te lo jure. Es ponerla y aquí todo el mundo se calla. A ver, Pepillo, ¿qué dice por aquí? A ver qué dice. Venga, a ver, pues,
5: este
0: no,
5: espera,
0: espera, espera, espera.
5: Esta
0: no es, esta no es, esta.
5: Mateo, no te pases con mi Benito, que es una pedazo de persona.
0: Sí, sí.
5: Y un grandísimo padre.
0: Eso no
5: y
0: lo niego.
5: La niña que decide, la niña. Nos tiene a todos enamorados.
0: Eso no lo niego.
5: Y ponte algo de Bad Bunny que lo comparemos, a ver.
0: Y una mierda.
5: Yo creo que canta Bad Bunny más o menos igual. Pero
0: igualito.
5: Póntela, que lo comparemos.
0: A ver, Eva.
5: Y Didier, sí, Mateo, Cachavi, le ha dicho que de Cristinita nada, que tiene más arrugas.
0: ¿A que sí?
5: Que está ya vieja, la pobre. Está, es que está vieja ya. La pobre está vieja. Mi Cristina está vieja. ¡Cristinita!
0: ¿Has visto? Yo no me invento las cosas, que lo he escuchado. Bueno, a veces sí me invento algo, ¿eh? Este Luisito de Toledo, hombre, le han dicho que tiene más arrugas que una pasa. Dice Luisito de Covenda, Mateo, ¿vas a poner al Bad Bunny? Esto se va de madre. No, hijo, no, yo lo pongo según qué cosas. Uy, este temita lo ponía yo hace muchísimos años.
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0: Ahí cuando empezábamos por la... Bueno, ya sobre las 8:30, 9. Ay, para empezar un poquito a darle... Un poquito de ritmito a la noche. Empezábamos un poquito con esto ahí, tranquilito.

¡Hala, Paquito, ya la tienes! ¡Toda tuya! Dice mi Juanfran Mateo, si tienes huevo, cuidado que la última que me dijo no tienes huevo, me presenté, ¿eh? Dice, pones al Bad Bunny, luego te pasas por Málaga para firmar el finiquito y a la vuelta vienes a Yecla que te dé dos

madre mía, si va a ser verdad. Al final el Genaro ese va a ser el Genaro del Solís, porque madre mía cómo está defendiendo aquí a la

dice: yo tengo que romper una lanza a favor de Cristina, la mujer de mi gran amigo Pepillo, porque está más guapa cada día y de arrugar nada está hecha una princesa, un bombón, Cristina. Cuando vaya para Fuentealbilla, nos vamos a ir tú y yo, y que le den por culo al Cepillo, pone, pero se refiere al Pepillo. Y al que te critique, y al locutor ese que viene en esa arrugado como una casa, ya me enfrentaré yo con él. ¡Ay, Cristina, que te ha salido un defensor! ¡Cristina, que te ha salido un defensor del pueblo!

0: por aquí?
1: Me vais a chupar el clítoris.
0: Ay, ay, ay,
1: me
0: ay,
1: chupas
0: ay,
1: el clítoris.
0: Ay, ay, ay, ay, pero hombre.
1: Tú y Mateo, Mateo y tú. Y Xavi y todo el que se ponga por delante. Me vais a chupar el clítoris.
0: Oye, pero vaya, por favor, un poco de finura, que estamos aquí en un programa serio. Un poquito de finura, por amor de Dios. Que de verdad, ¿eh?

0: Mi señor José Antonio desde Mallorca. Buenos días, señor Mateo. Si te cuadro, me pones una de ¡Hala! Muchas gracias y un abrazo.
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0: Luisito de Rentería le gusta la sevillana del Sevilla, ¿ves? Es divertida, es verdad que divertida.
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0: Es que se han juntado, qué madre mía.
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0: ¡Mírala, Pati! Hombre, hoy al menos no nos manda las fotos de uno que yo me sé en pelota.

0: ¿Qué se pone aquí, a ver?
1: La envidia, la envidia. Da mucha envidia. Mira. Madre mía, no es por maldad.
0: ¿Qué te pasa? ¡Cómprate un móvil nuevo, coño, que no se oye! Este, este se escucha demasiado, verás tú.
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0: ¿Qué te pasa?

0: moderna hoy se me está haciendo bola.
1: Yo voy a poner una cosita que me han pedido, para que veáis hasta qué punto llegáis de trastornados. Madre mía, de verdad. Escucha. Diotín, anda que...
2: Siempre, como ya es costumbre...
1: Ah, decirle algo a Justin, va, que le ha pedido él, decirle algo. Que le podía escribir, lo podía poner fino.
2: Ante la gente es así.
1: Anda, que nos hemos puesto aquí.
2: 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Pero quién sabe en realidad.
1: Y luego dice que no le pongo lo que me pide, que no se la meto.

0: Nietzsche, por fin pone música de verdad, será mamón.
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0: Eso, Noelia, ¿qué mierda es esta? Tú lo has dicho.
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0: ¡Ay, qué bonito!
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0: Y de la Liliana dice, ¡qué temazo! Javier dice, ¿pero qué coño es esto? Tienes razón, Cristóbal, tienes razón.
1: Siempre.
0: Se la ha ganado, se la ha ganado.
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0: Dice la línea y dice aquí, para cortarse las venas, esto es para cortarse las venas. Dice Juan Fran, el guapo de Yegra, dice, ya no me está echando, ¿qué coño? Si ahora voy a empezar lo bueno. Ay, la Maite dice, bien bonita que es. Ay, ay, mira la Maite.
1: Pero quién sabe en realidad lo que sucede entre
0: los... La María José dice, Justin, ¿tú te encuentras bien, chiquillo? ¿De verdad estás bien? Para suicidarse, ¿verdad, Noelia?
1: ¿Cuánto?
0: Dice Raúl, dice, yo prefiero a Rodolfo, ¿eh?
1: Gritar.

0: Raúl, a mí no me haga trabajar si no me toca, ¿eh?
1: Ya está cabreado. Pero es que en realidad es que... no acepta nuestro... ¡Pero quítala ya, me dicen! ¡Quítala ya!
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1: ¡Vaya musicola de tus tiempos! Dice Luisito de Toledo.
2: 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Que despertamos abrazados.
1: Justin se está volviendo latino. Ya lo están cambiando. De verdad, ¿eh?
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1: Si es para tenerlo contento un poquito. No te pienses tú. Ayer también me pidió... Hay que ver qué cosas pedís, de verdad. Oye, Pati, ¿eso que se ve saliendo del agua al fondo, al fondo, al fondo? ¿El culo de tu marido, por casualidad? ¡Ay, qué bonito! Que cuando queremos nos ponemos sentimental y romántico y todo eso. ¡Anda! ¡Y usted ya está contento! ¡Ya te la he metido! ¡Ahora que nos vamos!
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1: A ver la Pati que dice.
4: No, el culo de mi marido no se ve porque está paseando con bañador en la otra punta de la playa.
1: No tiene gracia eso. Tiene que pasear sin bañador.
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1: Cristóbal dice, quítala ya que se está cerrando el cielo.

0: juro que sé.
1: A ver qué dice mi voz de la jineta, a ver qué dice.
2: Hola, Mateo, buenas noches.
1: Me pasa, buenas noches.
2: Sigue. Esto sí es música, no la mierda.
1: Buenas noches, dice.

0: Mi Charlie desde Zaragoza, saludo de los que nos hemos ido de vacaciones en septiembre.
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0: Oye, te voy a decir una cosa, ¿eh? A mí eso de irme de vacaciones en julio y en agosto, a mí no me gusta.
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0: Yo me quiero ir pues cuando no haya gente, cuando no haya nadie.
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0: Tú te vas en septiembre y en octubre y pagas la mitad por un hotel que en agosto, vamos.

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1: A mí me hace gracia porque la gente parece que tiene obsesión. ¡Ay, que es en agosto de vacaciones! ¡En agosto, en agosto, en agosto! Pero si en agosto no puedes caminar por ningún lado, no puedes entrar en ningún sitio, está todo lleno de gente. Además, huele mal, coño, con los sobacos. Que te pone a hacer una cola y como te toque uno delante de estos que no se duchan durante 3 días, madre mía, la que te toca. Déjate, déjate.

0: ¡Ay, mi pati guapa, que dice!
1: En agosto, ¿no? Pues yo me quiero ir de vacaciones en julio, en agosto, claro, en septiembre, claro, en octubre, en noviembre. ¡Hombre!
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0: Pero eso está que no te jubile.
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0: Mira lo que decíamos antes, lo que decíamos antes, de Estopa y de Melendi. Este es el que volaba, este, mira. Este sí.

0: Maite, yo te voy a decir una cosa, ¿eh? Te vienes a Mallorca en noviembre y disfrutas, ¿eh? Disfrutas. Puedes ir paseando por el centro tranquilamente.
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0: No tienes problema de aparcamiento.
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0: Y hasta incluso te puedes bañar, porque la playa sigue estando ahí, la playa no se va.
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0: ¿Has visto? ¿Has visto? Dice la Maite. Yo es que la verdad es que no he sudado más en mi vida como en Mallorca, si es que ya te lo digo yo. Que aquí hace mucho calor, coño. Yo me voy a ir con los pingüinos, ahí, con los pingüinos.
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0: Dice Jaimito, Jaimito, dime tres animales del Polo Norte. Dice señorita, dos pingüinos y tres focas.
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0: Eso sí, el agüita estaba rica, Maite, eso sí que es verdad, el agüita está rica. Bueno, está caliente, este año está muy caliente el agua, Dice Luisito, ¿ha dicho el de la raya que nos invita a Mallorca en noviembre? Yo os invito, a venir para acá.
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0: Podéis venir cuando queráis.
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0: Mallorca está abierta, Mallorca está abierta.

0: Pues lo que decíamos antes, este sí que es el Melendi que mola.
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0: Yo la última que he escuchado de él es la de Sara Luna esa, y la verdad es que a mí no me gusta. ¿Qué queréis que os diga? A mí me gusta el Melendi antiguo, el Stop antiguo.

0: Hombre, vamos a ver, los precios tan caritos, Cristóbal, los precios tan caritos, las cosas como son.
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0: A ver, ¿qué dice la Cristina aquí? A ver, cortito. No hay cera, no hay cera. Y el otro tampoco.
2: Ya tienes al grillo suelto.
0: ¿Otra vez?
3: Quiero que todos hagamos palmas.
0: Bueno, esta la pide nuestra latina valenciana favorita. Oye, ¿tenemos alguna latina más en el grupo o solo tenemos a Liliana? A ver, la Cristinita me dice que se escucha un grillo. ¿Vosotros escucháis un grillo también? Yo es que no lo escucho.

0: Aquí te Blanquita, a ver, déjame.
1: Cómo me encanta esta que ha elegido Viviana.
0: Te la he puesto ya, de antes. Raúl de Abuela dice cumbia. Dice, no tiene huevo a poner a la Shakira. A ver, José Chispa, va.
2: Bueno, Mateito, ya ¿qué? Hemos salido de la prueba.
0: ¿Sí?
2: Joder, qué calambrazo me han pegado en la mano, chaval.
0: Hijo de puta.
2: Pero calambrazos, ¿eh?
0: Métele,
2: y yo,
0: una hostia,
2: y
0: coño.
2: Estoy acostumbrado, que soy electricista.
0: Métele.
2: Pero me cago en la puta que lo parió. Así que nada. Ah, y ya me han dado cita para el traumatólogo para la rodilla.
0: Hostia.
2: Vamos mejorando la cosa.
0: Vamos.
2: Muy bien.
0: Vamos.
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0: ¿Cómo que no? Vale.
1: Junto a mí.
0: Bueno, vengo, hola.
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0: Pero
1: mentira,
0: bueno,
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0: que yo
1: era todo para ti.
0: De lo he hecho
1: mentira,
0: nunca.
1: 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Eso es mentira.
0: Yo prometo que yo no le he dicho nada de eso a la Blanca, ¿eh? Y yo no la he mentido. ¿Bueno qué? ¿Nos vamos un poquito? ¡Ay, qué bueno que es este tema! ¡Cómo me gusta! ¡Cómo me gusta!

0: del chispa, va.
1: ¡Ah! Me están sangrando los oídos al oír a Blanquita. ¡Ah! ¡Me duele!
0: Cristina, ¿qué te pasa, ve?
2: Ahora mismo no se escucha, pero sí que se ha escuchado, sí. Se ha escuchado otras veces y pues te lo he dicho.
0: A ver, si es que tengo un grillo por aquí por el estudio, no me he enterado. A ver, mi voz de la jineta, ve.
3: Mateito, ponte una del discrepo.
0: ¿Eh, Luisito, qué?
4: Mis oídos.
0: Lo he dicho. ¡Cómo me gusta este temita! ¡Cómo me gusta! ¡Ah, Blanquita!
2: ¿Verdad que me echabais de menos esa dulce...
0: Sí,
2: voz que sí, tengo a terciopelada, que parece te un ángel cantando.
0: Bueno. Eso es dulce voz. Eso. Oye, yo tengo que pedir a Pepe Tony que te grabe una noche. Yo quiero saber si roncas. ¿Qué hice por ahí?
2: Me da a mí que el grillo ese que escucha a Cristina debe ser su mala conciencia. Porque si solo lo oye ella.
0: ¡Ay, mi Adrián!
5: Desde luego que os pasáis de más, con la pobre Blanquita. Ya os vale.

0: blanquita por aquí, venga.
1: No, Mateo, yo no ronco. Yo a todo caso sueño que soy una moto y hago rum, rum, rum. Pero roncar no ronco. Respirar fuerte sí, porque soy asmática y entonces respiro fuerte. Pero roncar, puedo soñar con una moto, pero roncar no.
0: Ah, vale, vale.
2: Blanca, Cristina, ¿para cuándo el karaoke?
1: Por desgracia tengo un defecto peor.
0: ¿Qué?
1: Hablo en sueños.
0: ¡Hostia!
1: Y eso sí que es una vara de doble
0: ¡hostia!
1: Filo.
3: Yo la conciencia la tengo muy tranquila.
0: ¿Sí?
3: Así que la conciencia no es. ¿No? Otra cosa a lo mejor. Mala hostia me sobra. Y el piquito de oro también, aunque me lo cerrara alguna vez, pero
0: esto sí.
3: Mala conciencia no tengo.
0: A ver, mira, a ver, mira,
4: Mateaco, tío, que te pusiste anoche la sesión del Javi y te has venido arriba. La
0: ¡hostia!
4: Cristina seguro que se está tirando de los pelos. Dice, no, no, no pidáis puchi puchi. Pues toma, no querías calda, toma dos tapas. Dale, dale caña, Mateo.
0: ¡Hombre, el jueves, dale, el jueves!

0: con el Supermarché. ¡Eh, mi Pepillo, qué dice!
1: ¡Mateo! ¡Qué puchi puchi me estás poniendo! ¡Si esto es puchi puchi! ¡Qué venidor de los jubilados! ¡Hostia! ¡Qué puchi puchi lo bailaba mi madre cuando tenía 30 años!
0: ¡Coño, ¿vale? Pues se lo pongo, recuerdo a ella!
1: ¡Puchi puchi de ahora!
0: ¡Anda, que te jodas!
1: ¡Baby, yo tengo muchas novias!
0: ¡Vete a la mierda! ¡Anda!
1: ¡Y mándale un saludo a mi suegra! ¡A la Pilar!
0: ¡Para que lo baile!
1: ¡Y hoy voy de camino! ¡Voy a comer en su casa arroz caldoso!
0: ¡De verdad!
1: ¡Ya voy para allá, suegra!

Pues con esto nos vamos hoy. Con esto terminamos. ¡Hala! ¡Nos vemos! Ya veremos, ya veremos. Ya veremos, ya veremos. Mañana es viernes, ¿no? Mañana es viernes. Ya veremos qué hacemos, ya veremos qué hacemos.

Señores, ha sido un placer estar con vosotros como siempre. ¿Quién soy? Pues soy Mateo Aguiló. ¿Quién va a ser? Y esto ha sido el Sirius de hoy, de este jueves 3 de septiembre. Que luego dicen que he grabado. Bueno, ya veremos, ya veremos. Corto, pero no cambio. Adiós.

0: Oye, pero tú vas a venir mañana a ese programa. Yo te había pedido el día libre, ¿eh? Yo mañana no vengo.
1: Que no, que deja a esta gente. Tú ni caso, ya veremos qué hacemos mañana. Si venimos o no venimos.
0: Bueno, tú acuérdate que yo no estoy, ¿eh? Que yo no estoy.

0: Hola, hola, que estoy, que estoy. Estoy afinando una cosilla.
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1: Ahora sí, ¿eh? Te la meto de nuevo. La sintonía de entrada, digo.
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1: Sí, sí, sí. Es que estoy terminando de afinar el nuevo estudio Freddie Mercury, que es desde donde hago el programa. Ya los pintores han marchado. Ahora solo me queda, bueno, pues recolocarlo todo de nuevo y tirar milla. Venga, que ya estamos, ¿eh? Ya tenemos ahí el fin de semana a la vuelta de la esquina. Lo podemos tocar con la punta de los dedos. Bueno, algunos lo podemos tocar con otra punta, pero en fin. Saludos de este que te habla Tony Solís, contigo hasta las 2 en punto de la tarde, a través de Sonaos FM y también de las emisoras asociadas. Ya compré la libreta, ¿eh? Mira, voy a enseñar. Ya compré la libreta. Esta mañana he podido madrugar, me he levantado a las 10:30 y bueno, pues he ido al chino a comprar la libreta donde pues voy a ir apuntando los Prime. Ya te digo yo que hoy va a haber movida con el Prime, ¿eh? Va a haber movida con el Prime hoy. Y es que el Prime lo ha ganado una criatura, pero hay tres que podrían recurrir al VAR a ver si les da la razón. Y es que ya sabéis que el Prime hoy era a las 10, pues el Prime se lo damos al primer mensaje que nos entre marcando las 10. Pero hay tres que han llegado poniendo las 9:59. Entonces, esos son los que pueden recurrir al VAR y me mandan una foto. Si me mandan una foto demostrando que ellos lo han mandado a las 10, pero a mí me ha llegado a las 9:59, pues entonces, según el orden de llegada, pues son los que tienen la prioridad. Que también es raro de cojones, ¿eh? Que tú me mandes un mensaje a las 10 y a mí me llega a las 9:59. Y es que en el mundo de los sonaos todo es posible. Ya lo dijo mi amiga Patty.
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1: Y es que este es un programa para gente con un nivel intelectual superior a la media. Y bueno, pues fíjate tú, nos adelantamos al tiempo. Recibimos los WhatsApp antes de que la gente lo mande. El WhatsApp, venga, para que me mandes lo que te salga de los botones. 654-232-661. Repito, 654-2326-61. A ver, ahora. Es que estoy terminando también. Estoy en directo en Twitch, en Sonaos FM y también en TikTok, en DJ Tony Solís. Ya te digo, es que es un montón de cosas. Una vez que ya te encuentre la postura y la forma a todo, pues irá del carajo. Pero de momento, pues hay que estar. Oye, felicidades a los compis, ¿eh? A Xavi y a Juanmi, que han caído de pie en Sonaos FM, ¿eh? Llevo 2 días, estoy empezando a sentir envidia, pero todo el mundo hablando muy, pero que muy bien de sus programas, del Efemaniático, el que hace Xavi de 5 a 7, y el primer, no, perdón, Juanvi de 5 a 7 de la tarde, y Xavi, pues el primer café con Xavi, de 7 de la mañana a 10. Ya, lo que pasa es que yo ya estoy díselo.
6: Ten cuidado a quien metes en tu casa.
1: Bueno, pero una buena persona, y ya te digo, gente que venga a aportar, bienvenida sea. Eso sí, aquí se respeta la jerarquía, como hace mi Mateo. Díselo, David.
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1: En mi casa la estrella soy yo. Oye, gracias por recordarme. Ayer dije, recordadme mañana, quería hacer una pregunta. La pregunta es la siguiente. ¿Cuál es el juguete que te echaron los Reyes Magos que más ilusión te hizo? Yo ayer comenté que a mí el tragabolas y también el Operación y el Cinexin. Me podía tirar horas con el Cinexin, con el Scalextric, Lo que pasa es que el escaletri termina perdiendo el interés. Porque al final te tiras 2 horas montándolo para jugar 20 minutos, 30. Pues si tenía un circuito guapo, pues mira. Pero si tenía el típico este, que prácticamente un círculo, pues no tenía mucha chicha. Bueno, pues ¿cuál fue el juguete que más te gustó? Va, no tiene por qué ser de los Reyes Magos. Podía ser por un cumpleaños o por lo que sea. Me mandas tu respuesta al 654-232-661, a ser posible, por audio. 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Que son los primos del grupo de música Coldplay y CarPlay. Bueno, pues lo dicho, hasta las 2 en punto de la tarde vamos a echar un buen ratito de radio con tus comentarios, con las risas y con todo lo que te traemos en el Club de los Sonaos. Y por supuesto, el hilo conductor de todo esto, que es la buena música, los temazos. Hoy vamos a arrancar con esto, el Bitter of Alone de Alice DJ.
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9: ¡Feliz fin de semana!
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0: ¿Qué tema, eh? ¿Qué tema? Te recuerdo que mañana habrá programa también, ¿eh? Los cambios más significativos para esta temporada del Te va a sonar en Sonaos FM. Y por supuesto también las emisoras asociadas. Es que el año pasado el programa era de lunes a jueves y muchos viernes. Y la sesión mezclada la hacía los jueves. Bueno, pues este año habrá programa los viernes. Y será los viernes cuando haga la sesión mezclada. Eso también me da la libertad de bueno, si un viernes tengo que trabajar o tengo que salir o viajar. Bueno, pues me da la libertad de que el viernes te dejo enlatado y fuera. Venga, vamos a saludar a esta gente que vamos con el Prime, que ya te digo yo que el Prime hoy va a haber movida con el Prime. Hoy va a haber movida con el Prime. A ver, Sony, buenas tardes.
1: ¿Qué pasa? Además, de verdad, nada más que yo lo he visto, digo, hoy se va a liar, hoy se va a liar. Hoy van a aparecer los desgraciados, las desgraciadas de siempre, con lo de...
2: Tongazo total.
0: Además, de verdad, a ver. Genaro, buenas tardes.
3: ¿Qué pasa, pisilla? ¿Cómo va eso? Te noto hoy guapo, radiante. Te noto distinto, tío.
0: ¿Será porque me he pegado un corte de pelo? Y es que ayer tuve que ir ya, me fui a tumba abierta, cable pelado, a buscar una peluquería. Porque el que me pela a mí, el moro del barrio, bueno, pues ahí a Marruecos. Y claro, me peleé. Ah, me peleé cuando la quedada de Almoradí, que fue a primeros de agosto. Y pues estamos a tres, pues lleva más de un mes, que parecía yo una cacatúa. Tenía más pelo ya que la bañera de Chewbacca. Y ayer, bueno, le he tenido que poner los cuernos. Ya está, luego cuando vuelva de... Pero bueno, se lo he puesto con otro compatriota. Los moros pelan muy bien, ¿eh? Los demás también. Pero los moros es verdad que pelan bien, ¿eh? Bueno, a ver, vámonos.
3: A mí me pela un moro.
0: Tío, aquí, ¿cómo te va a pelar un moro? Si tú eres calvo, desgraciado.
3: Bueno, que me pela la cara. Tú me has entendido, ¿no?
0: A ver, pela la cara... ¡Es afeitar!
3: Pero tú me has entendido, ¿verdad? Mira, me has entendido.
0: Sí, perfectamente. Venga, vámonos, Sani, vámonos por Prime.
1: Venga, escúchame, ten el dedo puesto en el maquinillo del tongazo total, porque aquí se va a liar.
0: Ya lo tengo, mira, si lo tengo aquí puesto, mira.
2: Tongazo total.
0: Venga, hoy el Prime, el Juanan, además es que el Juanan llevamos dos programas y dos Prime, y va por el hat-trick. Ya digo que va a haber movida. Mira, a ver. 1, 2, 3, 4. Aquí está. Venga, tírale, ya te lo he puesto.
1: ¡Vamos allá! En el puesto número 5 está Blanca de Parvallomba.
4: Buenos días, Tony.
1: Ah, no, el niño. El niño desagradable. Venga, a ver qué dice.
4: Buenos días, Tony. Soy el pequeño Cuscús.
0: Hola, niño.
4: Tony, ¿sabías que hay personas que te levantan?
0: Sí, lo sé,
4: eso
0: lo sé.
4: Eso se llaman forenses.
0: Ah, no,
4: y Tony, si te doy todos mis poadas que he almacenado, ¿me das un prime y un post-prime, por favor?
0: Te voy a dar una food de Estambul, niño. Una pata en el culo que te voy a dar cuando te vea dentro de 2 semanas. Te recuerdo que en 2 semanitas tenemos la boda del año. Estaremos muchos sonados y sonadas por Elche. Allí que estaremos Mateo y yo poniendo música en la boda. En la preboda, boda y posboda. No hemos hecho ni una boda gitana, vamos. Y el niño estará allí, el niño desagradable estará allí también. Y yo, como soy un mesías humilde y que miro por la gente, me voy a llevar la cacharra y voy a hacer el programa desde Elche el jueves 17... y el viernes 18 para que el niño lo haga conmigo. Que lo mismo luego no lo hago, ¿no? Pero que me voy a llevar las cosas. Venga, seguimos con el Prime.
1: Bueno, pues en el puesto número 5 está el niño. En el puesto número 4, Sergio de Trigueros. Decía buenas tardes, Tony, Sony, Genaro, Manolo y Guaesú, llena ahí. El Prime para el señor Risqueto. ¡Au, au, au! Y ahora vamos por el podium, donde de nuevo está copado por gente de Yecla.
0: Esto de la gente de Yecla, ¿Cómo le tienen pillado el puntillo al Prime, eh? Sí, tres, ayer tres en el Prime, en el podium, tres de Yecla. Hoy, tres de Yecla. Pero es que los que pueden apelar, dos son de Yecla. La verdad, yo me tengo que echar una novia en Yecla. Pero Habane no, Habane no. El Habane, para que no lo sepa, pues el Habane, mi madre no. No tiene buen concepto mi madre de la Habane. Mamá, ¿a ti qué te parece la Habane?
2: Esta quiere quedarse con todo tu dinero. Ven. Ya te lo he dicho.
0: Y la Habane, la pobrecita, es muy guapa, es muy buena gente. Y se le está poniendo el agua amarillo. Pero la mamá, es que yo si le hago la afrenta a la mamá, me puedes sacar de la herencia. Y aquí esto de por amor, aquí esto no. En las películas, sí. En las películas, sí. Pero la mamá tiene taco gordo y yo quiero mucho a mi Vane. Pero no. El taco está antes que tú, Vane. Lo siento mucho. Mira, me voy a dar yo un koala a mí mismo, pero me lo voy a dar.
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0: Venga, pues vamos a...
3: Madre mía, la gallola mental que te acaba de hacer tú solito, hijo.
0: ¿Has fijado? Estoy, venga, vamos.
1: Venga, entramos en el podium, puesto número 3 para Luismi en Yecla. Buenos días a todos, vamos a optar al Prime, si no hay el tongo de costumbre.
0: Ya, ¿te has fijado tú? Hay que ver lo que hace un programa para gente con un nivel intelectual superior a la media. ¿En qué emisora de radio has escuchado tú a un oyente usando la palabra optar? Aquí nada más, tío. Qué bonito, tío. Es que estoy mirando la frase. Es que estoy para echarle una foto a la pantalla y colgarla, tío. Qué bonito. Buenos días a todos. Punto. Vamos a optar a la V. La ha puesto en minúscula. Yo creo que se la ha olvidado. Vamos a optar al Prime. Punto. Si no hay el tongo de costumbre. Yo creo que es que Luismi la mayúscula tiene rota. En Erconia ese que tiene. Venga, seguimos.
1: Bueno, en el 3, Luismi. En el 2 está Fran de Yecla. Buenas tardes, señor trastornado. Feliz jueves. Esto es uno que va a un pueblo, se encuentra con otro y le pregunta: oye, ¿tú conoces a José Rodríguez Sánchez? Y le dice: pues no sé, aquí es que nos conocemos por los motes. Y dice, le dicen el pescailla. Y le responde: ¡hostia! ¡Si ese soy yo!
0: De verdad, Fran, tío. Escúchame, róbale los chistes a Chiquito, a Pedro Reyes. Róbaselo a quien quiera. No improvises tú, tío. Tú. Venga, ahí va el primer koala del... Bueno, ya se irá el segundo.
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0: Venga, vamos allá. Vamos aquí. Aquí no le tenemos miedo a nada. Miramos al miedo de frente. Y vamos a por el Prime y lo que va a venir después.
1: Venga, pues el Prime se lo lleva. Y el tío encima, por tercer programa, tercer Prime para Juan Andeyecla.
0: Tercer programa de la temporada, tercer Prime que se lleva el Juan Andeyecla. Buenas tardes al quinteto de moda. Vamos, familia, que ya estamos a juernes y ya huele a finde. ¡Feliz día para todos! Bueno, huele a finde y también empieza a oler en muchos sitios esa feria. En Albacete, en Yecla, Torremolinos, en fin. Bueno, y ahora aquí viene la movida. Lo voy a explicar yo, Sony, si no te importa.
1: Tira.
0: El Prime ha volvido a ser el Juana. Pero hay tres personas que podrían recurrir al bar. Y si demuestran que a mí me ha llegado a las 9:59, pero ellos lo han mandado a las 10, pues en orden de llegada, las personas que pueden apelar al bar la decisión del Prime para intentar robarlo y llevárselo, la primera de ellas sería la Habane de Yecla. Buenos días, gente, fruto jueves, venga que hoy me llevo el Prime. El otro que podía apelar al bar, en segundo lugar, si el de la Habane no es válido, pues entonces, si lo demuestra, sería el Juanfran. Buenos días, pedazo de trastornado, espero que hoy no hagas tongo y me des el Prime. Lleva cuidado que pronto nos vemos y me las pagarás todas juntas. Un besazo, amigo Lozón. y no me metas nada. Bueno, tú sabes que yo a ti ni con un palo te toco. Y la tercera que podría recurrir al bar es la Leti de Gijón. Sonadito guapo, buenos días. Estas tres personas, Vane, Juanfran y Leti, podrían recurrir, pueden. También pueden dejarlo pasar y que Juanan, pues, tenga el hat-trick. Así que a ver qué nos deparará el futuro. ¿Qué hora es? Nube, las 12 y 21 ya. Lo. Ahí va Lenny Walkie. A Michael Jackson le encantó esta versión del Smooth Criminal, ¿eh? Pero que le encantó, que me llamó para decírmelo. Escucha, Tony, te voy a mandar un tema que ha hecho un Menda, escúchalo. Es una pasada. Y yo, vale, Michael, ahora lo pongo. Estoy liado.

Madre mía, qué buena gente en mi Vane. Ya te digo yo que la quiero un montón, pero no la toco ni con un palo. La Leti ha pelado al bar y el Juanfran también. El bar la está estudiando. A ver. A ver, venga. No quiero desvelar nada. ¡Adiós!

en Milwaukee. Nunca olvides esas sabias palabras que nos dejó Michael Jackson y que decía... Eso me pone un pollo de punta. Grande palabra que nos dejó Don Michael. ¡Oh! Se va a liar. Se va a liar porque el bar...

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Small, The Small Themes. Oye, hoy es el cumpleaños de Don Paco de Rojales. Estamos en la Desco, ahora cuando ya vuelvan las emisoras asociadas. Te canto el cumpleaños, Don Paco. Ah, tenemos un minutillo y medio para escuchar esto de Ang Lee. Esta era sobrina de Bruce Lee. Esto se llama Two Times. Es que las cosas molan más de dos en dos. La primera para reconocer el terreno o para abrir camino. Y la segunda ya sí, ya para disfrutarlo. Bueno, pues la Vane no pela al van, ¿eh? Tiene pinta que se lo va a quedar el Juanfran.

12 y media. Mira qué fatiguita, tío, qué fatiga. Llevamos 4 días de temporada y ya me está aquí Mateo pidiendo un día por asuntos propios. De verdad, no sé yo qué he visto yo a este tío. El lunes ya se lo está pidiendo asuntos propios. Que no sé qué, que si tiene que trabajar. De verdad, qué fatiguita leer esto. Te voy a decir una cosa, Mateo. Día que no ocurre, día que no cobra. Aquí esto...

0: la madre me está escribiendo. Sabía yo que iba a haber movida con el Prime hoy, ¿eh?
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0: Venga, vámonos a por el segundo bloque. Esto te va a sonar hasta las 2 en punto de la tarde. Paciencia, por favor, paciencia. Que ya llegaré a vuestro WhatsApp, ¿vale? Es que tengo aquí... ¡Ciento y la madre! ¡A ver, la Vane! ¡Madre mía, qué poca vergüenza, Vane! Yo no apelo. Yo la pelo. ¡Qué poca vergüenza tiene, Vane! Esto no se puede decir por la radio, chiquilla. Esto no se puede decir por la radio. Bueno, pues, como la Vane no ha querido apelar, el Prime de hoy ya oficialmente sí... Empezó en el Juanam, pasó al Atleti y finalmente se lo lleva el Juanfran. ¡Enhorabuena, Juanfran! Está competido, ¿eh? Está tela de competido.
4: ¡Ande te vea, te rajo!
0: Oh, ¡adiós! El Atleti no se lo ha tomado muy bien.
4: Pero Juanfran, ¿qué te ha hecho mi familia para que me quites el Prime?
5: ¡Nueva York!
0: Bueno, pues... Ahí está Juanfran. ¿A qué hora ponemos el Prime mañana, visita?
6: Hispanoamérica corriendo, adelantando al mundo.
0: Sí, señor. Y de hecho hay gente tan lista.
5: ¡A la bulie!
0: Tan rápida que la inteligencia nunca les pilla.
5: ¡A la bulie!
0: Mira, te voy a decir una cosa. Estoy por hacerme el candado chino. ¿Cómo hemos arrancado esta segunda temporada de vida de Sonaos FM, tío? Quitando el Mateo, que se coge más días de asuntos propios que de trabajo, pues lo demás perfecto. Por cierto, busco locutor guapo, aseado, con don de la palabra y la improvisación,

Madre mía, qué desgraciado eres, Mateo. ¿Y los que curro qué? Yo a ti no te he llamado, tú has venido aquí porque has querido. Pero no te pille tanto de asuntos propios.

0: Qué pelotazo, ¿eh?
1: Panamérica corriendo, adelantando al mundo. ¡A la bulie!
0: ¡Vámonos, vámonos!
1: ¡A la bulie!
0: Oye, ese a la bulie, tío.
1: ¡A la bulie!
0: Ahora que no nos escucha nadie.

Los símbolos, números y tal, ¿eh? Vaya, la gente ahora... Venga, vamos a ver si hemos robado el Facebook, el Tony. Pero tengo en alguna cuenta, no recuerdo en cuál. Claro, luego siempre tengo que estar recuperando contraseña. Tengo la importante que para un lado y la otra pues la voy poniendo. Creo que esa la tenía en... Joder, no me acuerdo. Echeminga la tengo. Bueno, podríamos preguntar eso también otro día. Palabras chorras que tú usas en tus contraseñas. Para páginas no importante, evidentemente. Si no, no lo estaría contando para la radio. Menéalo, menéalo. Tenemos nueva criatura en el Club de los Sonaos.

0: agradezco a Dios. Venga, que tenemos chicos nuevos en la oficina, Sony.
1: Efectivamente. Hola, buenos días, soy Genaro de Campo Albillo.
2: Yo, se llama como yo. Este tiene que ser primo mío, frío.
0: Pero ¿cómo va a ser primo tuyo solo por compartir apellido, tío?
2: Bueno, ya verá, ya verá.
0: Sigue, Sony.
1: Bueno, pues Genaro de Campo Albillo dice, me ha puesto el Pepillo en contacto con ustedes. Quisiera darle las gracias, soy un nuevo oyente y desearos que tengáis junto a mi lado una espectacular temporada. Me ha dicho que te llamaba Tony.
0: Bueno, me llamaba y me llamó. En realidad me llamo Juan Antonio, pa Hacienda. Pa Hacienda soy Juan Antonio Solís.
1: Y dice, bueno, pues nada, aquí un nuevo oyente en el pueblo de al lado del Pepillo. Espero ser parte de vuestra familia. ¡Un saludo!

0: Tírale, tírale.
1: A ver, Maite Chundonosti dice: buenas tardes, Tony. Felicidades a Paco. Cántale una canción bonita para él. Besis. Benito de Hernani dice: Egunón, sonao. No tienes que tener celos de los dos nuevos. Tú tienes tu horario y ellos el suyo. Yo creo.

0: primero que la Marquesa del Temu. A quien la Marquesa del Temu, cualquiera que le haga sombra. Pero vamos, esta no le iba a hacer ninguna sombra. Pero ya ha cambiado, ¿eh? Ya estoy hablando de ella con el Diabolix. Y claro, está haciendo, por lo visto, para otro sitio. Y dice, tío, bueno, si no, de locutora no es muy buena. El problema es que pone música de la preguerra. Pero no, ahora donde está habrán dicho, escucha, cambia la línea musical para ir con la emisora. Así que nada, desde aquí desearle mucha suerte. A ver si este año... Oye, no descarto yo, no descarto yo traerla a Sonados FM, ¿eh? No descarto yo traerla. En fin, a ver por dónde me he quedado, tío. De verdad, tengo hoy un lío aquí con los WhatsApp. Un lío apañado. Venga, voy a situarme. Es que no sé ni por dónde voy. Vale, aquí. Este fue el primer error del día.
1: José Manuel de Murcia decía... Buenas tardes, Tony. Saludo para Manuel Sánchez, para Sony, para Genaro y para toda la tropa de Sonaos y Sonás. Chiste. Un borracho llega a casa y le dice a su mujer, ¿de dónde vienes, Pepe? Y el borracho responde, ¿de dónde vienes, Pepe? ¿De dónde va a venir Pepe? Pues de José, cuña.
0: Joder, qué mierda de chiste. José Manuel de Murcia, te la ha currado, tío. Ahí lleva el cobalita para ti.
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0: Venga, pues llegó el momento. Quítame la sintonía, que le voy a cantar el cumpleaños feliz a nuestro Paco de Rojales, que cada año, junto a Susi, Merche y Obdulia, nos hace de perfecto anfitriones cuando vamos al Moradí para la fiesta de Mori Cristiano. Ya, escúchame, los que ya para el año que viene podríamos ir reservando casa. Este año nos hemos quedado sin casa, hemos tenido que dormir cada uno donde podía. Así que yo creo que ya para el año que viene, para agosto del año que viene, podríamos ir buscando y reservando ya. Venga, pues le voy a cantar, quítame la sintonía. Le voy a cantar aquí al Pepillo, a Paco de Rojales, le voy a cantar el cumpleaños feliz. Dame ahí el efecto. Hola. Ahí está. Venga, ahí va, Paco, para ti, guapo, que me está mirando ahí por el Twitch. Happy birthday to you. Happy birthday to you. Happy birthday, Paco de Rojales. Happy birthday to you. De yo. Bueno, pues estaba... Espérate, tengo que pillar la letra, que no me la sé. No. Letra no va más. Hay que ver que llevo cantando 3 años esta canción y todavía no me sé la letra. Bueno, pues estaba el Happy Birthday to You para nuestro Paco de Rojales. Y esto, que te lo canto para ti, que sé que te gusta. Y también para nuestra distinguida clientela. Esto te va a sonar en Sonaos FM. A ver si tengo ya... Si veo que no me da el aparato, la corto, ¿eh? Pero el intento está ahí. Venga, ahí va.

Mientras estoy cantando esto, me estoy dando cuenta de una cosa. Mi voz, así un poquito cascada, es clavadita a la del Menda este. ¿Cómo se llama? Bruce Pretty. Y soy clavado a él. Venga, mira aparte. Mira voz porno. Venga, ahí vámonos.

¡Felicidades, don Paco de Rojoles! Ayer fue el cumpleaños de la Pati. Más o menos los dos han cumplido lo mismo. ¡Wow, wow, wow, wow! ¡Bonito, hijo! ¡Qué bonito! ¡Para que rematamos!

A ver, puedo cantar mejor, ¿eh? Es que tengo el aparato fonador un poquito tocado. También es verdad que puedo cantar peor. Pero ya sabéis que aquí en el Club de los Sonaos, a cumplido, no nos gana nadie. 12:47. ¿En qué radio le dedican 5 minutos a un oyente? Cantarle el cumpleaños y luego cantarle la canción. Por cierto, espérate, quita ya esto. Que se me olvida. Quiero darle un prime honorífico a Patty de Orense. La mujer ya tiene una edad. Y ayer, no recuerdo quién, a Juan Justin. Me propuso darle un prime honorífico a la Patty. Tía, me ha tirado otro año confundiendo a Leti y Patty. Bueno, son las dos más o menos son de la misma edad. Pero es verdad, que ¿por qué le vamos a hacer? Dice, tío, no te espera tú. No esperes a que la gente muera para darle un prime honorífico, tío. Dáselo envidia. Y como mi Patty ya la está un poquillo que escapa, pues le vamos a dar en vida un prime honorífico. Enhorabuena, Patty. Madre mía, qué locura, tío. Hostia, ya estoy. Esto ya tercer día seguido currando. Estoy cansado, tío. Estoy cansado. Venga, otro temazo de los 90. ¿Quién no bailó esto? ¿Quién no bailó esto alguna vez? Hostia, voy a ver si. No sé qué le pasa. Manolo no. Tiene la unidad móvil apagada.

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0: escribido, me ha escribido la Pati. A ver, ¿ahora qué dice? Que luego me decís que reviento las canciones. Y hubiera sido un locutorio puta en los 90, en los 80, ¿eh? ¿Se acordaría todo el mundo de mi madre? Esta gente que estaba ahí esperando para grabar de la radio las canciones. La de gente que se acordaría de mi madre, ¿eh?
1: Hijo de puta, que tenemos ganas de verte, coño.
2: Bueno, y escucharte.

Como hay gente nueva, lo voy a decir de nuevo, por favor, aquí en Sonao FM. Sí, normalmente calificamos a las personas, pero si nos vemos abocados al insulto, aquí se insulta con respeto, por favor. No voy a tolerar ningún insulto sin respeto y desde el cariño. Hay que insultar, vale, coño, pero con respeto y cariño.

0: Qué temazo, ¿eh? ATV o ATV. 9 PM. Venga, yo creo que es el momento de recordarle a la gente. Es que a veces no, la gente se lía entre el AM y el PM. Cuando el reloj pone AM, es las 12 del mediodía, AM, antes de mear. Y a partir de las 12 del mediodía, ya es PM, que sería pomeo. Yo creo que así se os queda el concepto, la diferencia entre AM y PM. AM, hasta las 12 del mediodía, que sería antes de mear, porque normalmente los andaluces, antes de las 12 del mediodía no nos levantamos ninguno. Bueno, yo soy el único que madrugo y me levanto a las 10 y media. Y luego está PM, que es pomeo.
1: Primer prime de la temporada
0: ahí,
1: para
0: ahí,
1: mí.
0: Ahí, ahí.
1: ¡Vale! ¡Viva, viva! Buenos días, desde la playa.
0: Madre mía, la Pati mandó el mensaje para el prime. El prime era a las 10. Y ella con todo su papo lo mandó a las 11 y cuarto. Y se pensaba que se llevaba el prime. Pero mira, al final se ha llevado uno honorífico.
1: Mi juguete preferido fue el Satisfyer. Hijo puta, voy a hacer que el chino te corte el TikTok.
0: No había Satisfyer, Pati. Cuando tú eras chica, cuando tú eras niña, no había Satisfyer, Pati. No venga aquí a marcarte el pegote.
2: Hay que estar.
0: ¿Yo me he hablado o no?
3: Buenas tardes, don Juan Antonio Solís.
0: Buenas tardes.
3: ¿Qué tal? ¿Cómo estamos ya de cara al fin de semana? Hoy nos tienes que dar marchita de esa buena, ¿eh?
0: Ahí, ahí.
3: El programa de Mateo hoy ha estado un pelín flojito.
0: Bueno, en su línea.
3: Xavi esta mañana de puta madre y tú lo tienes que dejar en la cúspide.
0: Ahí, ahí.
3: Así que confío en ti.
0: Me cago en todo, tío. Que, fíjate tú qué palabra tan bonita usan esta gente, tío. Cúspide. Ya te digo, ¿en qué emisora de radio te escucha a los oyentes diciendo cúspide? Optar. Tío, solo aquí. Porque esto es un programa para gente con un nivel intelectual superior a la media. Tenemos gente que lo baja un poquito, ¿eh? Gente como La Banner, Juanfran, el Julito de Yecla. Gente que nos baja el nivel, pero por suerte otros lo suben.
3: Yo, Tony, por mi pueblo los Reyes Magos no pasaban. Yo los regalos que tenía eran los que les pedíamos a los camellos. ¡Genaro! ¡Respeta a mi amigo Genaro! Que no es primo tuyo.
0: ¿Ah, no?
3: Él no es un mangante, es un trabajador honrado y formal.
0: Bien, bien.
3: No como tú. ¡Mangante, taleguero!
0: O sea, Tony,
3: antes te vea, te tengo que pinchar.
4: Escúchame, Tony, yo tengo que aguantar que el desgraciado este me diga estas cosas.
0: No, coño, no tiene por qué aguantarlo, tío. Respóndele.
4: Escúchame, Pepillo, cualquier día tú y yo nos la vamos a medir a ver quién la tiene más larga, Pepillo. Cualquier día tú y yo nos la vamos a medir. Ya está, no tengo más que decir.
0: Oh, duras palabras, tío. Duras palabras.
1: La botibota. Los Reyes me trajeron la botibota del 2-3.
0: ¡La botibota, tío! Hostia, hace poco vi un vídeo en Instagram. Para que vea tú lo que la gente. Que gente. Para que los listos destaquemos, tiene que haber gente gilipollas. Había un vídeo en Instagram de una china que le daban una especie de botibota. Para que te hagas una idea, era un palo con un círculo que se metía el pie ahí y ahora con el tobillo lo hacía girar y la iba saltando con el otro pie. Bueno, pues se ve la china con el cacharro este y en vez de meter el pie y ya está, la tía se quita el zapato, lo pone en el suelo, mete el pie por el aro y ya se lo pone. Lo mismo estaba haciendo ayer paripé, pero en fin. ¿Qué más? Venga, vamos a pegarle una chucha a WhatsApp.
5: María José de Yecla dice: buenos días, Sonaete. Uno de mis mejores regalos, una feria. Mis padres salieron una noche, no sé lo que harían en la tómbola, que a la otra mañana tenía 5 muñecas chochonas sentadas en el comedor. Y muchas felicidades a Paquito.
0: Hostia, las chochonas, sí señor. Hubo una época que en la feria de Málaga era... ¡El regalo a la lata! ¡El regalo a la lata! Y hubo una época en la que daban móviles. Y luego vino otro año donde la moda era la chochona. Otro año la moda era una moto. Y decía el tío, aquí la moto. Cogía la moto ahí, una mini moto de esta, la cogía a peso. Y ahora le decía, la encendía y le decía, secretario, secretario, mira, arrímame el micrófono. Fíjate tú lo que tenía eso, ¿no? Con la moto encendía, el secretario le ponía el micrófono al tubo escape y el otro aceleraba. Y lo único que sonaba por el altavoz era... Y yo decía, ¿qué quieto que sentido tiene? El pestazo que va a dejar el micrófono, pero en fin. La gente es que así, así. ¡Uy, casi! ¡Madre mía, casi me como la desco! Venga, en 30 segundos y en 20 ya, 57. Es que luego el Diaboli me llama la atención si me como la desco. Esto se llama On The Move, Martez. Hostia, que no hemos cepillado la primera hora ya. Esto va, viento en popa con la abuela o algo así.
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0: Pelotazo de tema, Bartez, on the move. 2-1, ahí está. Ya estamos en la 1 de la tarde.
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0: Ya está, ya lo tenemos en su sitio. Es el momento de conectar con nuestro compañero, don Manuel Sánchez. Sánchez, Manolo.
1: ¿Qué pasa, Noni? Escúchame, que se ha ido la luz. Se ha ido la luz aquí en el local y que ha tenido que ir con el sueño a la Endesa y que decía que no, que le había un recibo, decía, con el chiquito de la vida. Y que va eso, y dice, bueno, ya, ya, ya, ha enseñado el trato ese del banco.
0: El trato del banco. Será el trato, ¿no?
1: Bueno, yo no, eso no, no, te ha enterado. Bueno, que salió la luz, y yo no podía conectar, yo estaba aquí en un sin vivir. Estaba yo aquí en un sin vivir, pues decía, Vitoni, Vitoni me va a llamar, Vitoni me va a llamar, y yo tengo aquí la unidad movida apagada, y escúchame, del mal rato, la madre de Dios, cañita, ¿no? Bueno, dos y la que va a caer ahora. Escucha, niño, llena ahí, escucha, de tu padre, a ver si te va aprendiendo algo de tu padre. Tu padre nada más que ve garbazo va a poner el culillo y ya me lo está llenando, niño. De verdad que es falta de profesionalidad, Tony.
0: Bueno, el niño Waizu está aprendiendo la carrera, Elito. Tendrás que tú ir enseñando.
1: A ver, el niño, coño, si no sabe lo esencial. Que es que cuando se ve una caña ya que está casi vacía, te lleno. Y yo le digo mi frase favorita, la frase por la que todo el mundo me conoce internacionalmente, que es llena ahí. Y yo, pues claro, yo me hace ilusión decir la frase, y veo que el niño lío puta, no me pregunta, y yo te brinda para decirle llena ahí. Y nada, escucha, ahí viene Guayesu, Tony. Ahí viene Guayesu, ¿qué lo pase?
0: Pásamelo, claro, pásamelo.
1: ¿Qué cara trae Guayesu? Espérate, te lo paso, Tony. Guayesu, Tony, ponte.
2: Dígame, Tony, ¿qué pasa? A favor de no entretenerme hoy porque vaya día que llevo hoy, vaya día que acabo de soltar 720, me cago en... ¿De dónde coño? ¿720 euros de luz? ¿Esto no va posible? ¿Esto de verdad? ¿Esto a mí me han pinchado a alguien la luz? Coño, mi agosto está cerrado, Tony. Y el agosto posterior va cerrado. ¿Cómo voy a pagar 720 euros de luz?
0: Es que le han cortado la luz.
2: Escúchame, te va a reír, oh puta. 720 euros, tío, de verdad, esto es una ruina, yo. Escucha, niño, ve ahí al sino y cómprame un cartel de eso, de ese traspasa, yo.
0: Oh, uy, pobrecito, tío. Bueno, Jesús, ya está, tío, todo pasa.
2: Bueno, Tony, está muy duro, tío.
0: ¿Pero has pagado o no?
2: Hombre. Si no pago, no me dan la luz.
0: Bueno. Si quieres, hacemos un crowdfunding de esto, que la gente nos ayude para pa pagarte la luz.
2: No, una vez, Doni. Tenía un detalle que nunca olvidaré yo.
0: Bueno. ¡Uja! Pobrecillo, Guayesu, tío. Ha tenido el mes de agosto. Pero va cerrado.
2: Escúchame, Doni. Esto es lo que yo me entiendo, tío. El más cerrado, tío.

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1: Sí, señor, y así me gusta a mí. Mira, David de Niñola dice: buenas tardes, Tony. Recuerda a los nuevos oyentes que se pueden descargar la aplicación de Sonaos FM, efectivamente, para Android o para Apple, para iOS. Te vas a Play Store o Apple Store y pones Sonaos FM y trabajas. Es gratis, ¿eh? Es gratis. Entre las dos aplicaciones, más de 3.000 descargas tenemos ya, ¿eh? Los que no íbamos a llegar a nada. Y nada, oye, lo de la Lotería de Navidad, ¿qué número era? Era el día del primer programa que hice el año pasado. No me acuerdo el número.
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1: Éxtano.
0: Esta me gusta, me la como yo.
1: Venga, Oselito el Chispa dice: muy buenos días, gran Sonao Mesías. Y me manda algo que ha robado. Estoy tratando de comer sano y una mandarina me salpica líquido al ojo. Una palmera de chocolate jamás me haría ese daño. Totalmente de acuerdo contigo, Joselito.
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1: Éxtano.
0: Éxtasy.
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4: Me debes 6.000 pesetas de whisky. Vamos, Oli, que teníamos mucha ganas de escucharte, que te echábamos ya mucho, mucho, mucho de menos.
5: La vida es demasiado corta para beber vino malo. 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
1: Oye, por cierto, no me... ¿Qué hacemos? ¿Le damos a Mateo el día lunes para asunto propio o no? Lo que digáis ustedes. Hola, buenos días, Chispita, Genaro, Sony y demás compañeros. Venga, que ya es jueves. Besos, abrazos. Happy, happy, happy. Luis Miguel de Torres de la Alameda.
8: Piticlin, piticlón.
1: ¿Y este? ¿Y esta pena?
8: Piticlin, piticlón.
1: Joder.
8: Sony.
1: No
8: está,
1: no está.
8: Ahí.
1: Ah, se han ido.
8: Vos de pito.
1: Dice.
8: Llevo el cacahuete todo loco. Súbete, piticlón.
1: Escúchame, como tengo que ir a Elche...
8: Tony, ponme a los Frankie Costo Hollywood, relax.
1: Venga, sí. Como tengo que ir a Elche, el miércoles mi idea el miércoles... Espérate, que te voy a decir qué día es. Mi idea el miércoles 16, cuando termine el programa, es irme para Yecla, echar el día de feria allí, y ya el jueves por la mañana me voy para Elche. ¿Qué he dicho? Que jueves y viernes voy a hacer desde ayer el programa con el niño, con el pequeño Cuscús. Así que para el miércoles voy a necesitar las 5C. A ver si alguien me las puede ofrecer. Para el miércoles 16 de Serpiente, que quiere ir a Yecla, a ver si alguien me da las 5C. Casa, comida, cariño, compañía y coito.
8: Vamos.
1: Momento, a ser posible que se siente para hacer pipí.
8: Juanes, ponme a los Frankie Ghost Hollywood.
1: Yo ya me lo ha dicho antes que yo. O sea, pesado, Praude. Oye, el Praude se iba a casar este año también, ¿no?
9: ¡Sí!
1: Pero el año que viene. Yo luego me decís, tío, que yo te quería en mi boda. Pero ahora ya no puede, coño. Ahora mismo tengo la fecha libre, tío. Decídete. A ver, Sergio de Pucela.
9: Mi pequeño Cuscús de Morgins. Y estoy encantado de pertenecer a la familia de los sonados.

0: Pues luego va y me la cuela y no me da tiempo a tocarle pito. Por cierto, que ayer Javi H vaya a sesionaca se marcó. Te recuerdo que Javi tenemos la hora H los miércoles entre las 4 y entre las 4 y las 5.
1: ¡Por el culo de la
0: ¡Yo! Sí, a ti, pero ustedes no habían ido.
2: Ya hemos volvido, ya hemos volvido.
0: Oye, puta, que se lleva el micrófono. Y el micrófono ya al entrar al portal recupera la cobertura. Hostia, es que esto... Bueno, pues eso, que Javi está con nosotros los miércoles a partir de las 4 de la tarde. Por cierto, voy a poner el programa, la sesión de Javi. Se va a repetir. No sé cuándo, pero se va a repetir. Tengo yo que terminar de ajustar el tema. ¿Qué os parece si repetimos la sesión de Javi H los viernes a las 2? Bueno, yo termine. Yo tengo la sesión mezclada los viernes. Pues luego otra sesión. Ponemos de nuevo la de Javi H. ¿Qué os parece? ¿Os parece bien? ¿Os parece mal?
3: Y yo pensando que el Prime era a las 12. ¡Ya no soy Prime! Venga, vamos ahí, sonaos.
0: Vamos, ¿cómo va a ser Prime a las 12, tío? Jesús, desde Ip Ip Urda. Buenos días, Tony, sonaos. Oye, paciencia, ¿eh? Voy por los WhatsApp de las 12 y 5. Que llegará el tuyo, ¿eh? Llegará el tuyo.
1: ¿De las 12 y qué?
0: Los de las 12 y 5.
2: ¡Por el culo de la Inca!
0: Joder, tío. Me
2: ha puesto votando el Carmo, me la ha puesto votando.
0: Vamos a usar, tío, es que lo mismo se molesta. Hay gente que no le importa que le llamen calvo. Podemos mirar, nuestro Javi H no le importa. Además presume ser calvo porque es calvo brillo, tío. Igualito que el desgraciado de Luis de Alcobenda, que es un calvo, pero un calvo mate. En fin, claro, ya está. Tío, que estamos con las tonterías de los niños de no poder decir aquí el número 4 más 1.
1: ¿Y cuánto suma 4 más 1?
0: Lo que sume. Ha dicho el de la radio que le gusta tragar las bolas. Dice Serafín del Bierzo. Mira, de verdad, nada, ni caso, tío. Mira, ve, ya el chino del TikTok ya me ha metido el leñazo. Visibilidad en live restringida durante 10 minutos. Tío, ¿por qué habrá sido? ¿Por tragar? ¿Por decir tragabolas? Buena, guapetón. Te vamos a mandar los mensajes del peque mío por aquí. Que con el mío no puedo. Blanca de... Ah, no, el Pepe Tony. Oye, no tengo el número guardado. ¿Por qué? ¿Es nuevo?
4: Buenos días, Tony.
0: Otra vez, ¿eh?
4: El pequeño Cuscús. Y Tony, para mí mis juguetes favoritos de toda la vida han sido los Legos.
0: Sí.
4: Los Playmobiles.
0: ¡Ay, qué fino! Los Playmobil.
4: Los coches estos de Hot Wheels. Pues a mí me encantan.
0: Hostia, había una frase, Dios. Si no es Macrobachín, no son los auténticos. A ver, mira, Julito de Yecla. Buenos días, trastornado. ¿A qué hora es Prime? Llego a tiempo. Ahí te dejo un chiste. Cari, dime algo profundo. Un pozo. No, tonto. En otro sentido. Un túnel. Madre mía, tío. Ahí va, venga, Julito. Julito, el coleccionador de koalas.
5: Cuando un tonto se agarra una reja, si no lo arranca, allí la deja.
0: Además, ha puesto un audio.
6: ¡Buenos días por la mañana!
0: Madre mía, tío. La de gente especial que yo tengo aquí, tío. Ah, una canción. Que llegará a vuestro WhatsApp, ¿eh? Mira el Pelayo en Gijón, don Pelayo. Vamos, Tony, segundo programa de la temporada. Escucha, Pelayo, el tercero, tío. El tercero, Pelayo. A ver si estamos aquí que está. A ver si me pone alguna canción que hoy vamos a la playa. Pues venga, te la meto esta.

Esta era la versión que Diana Kim, la jamaicana, hizo de este tema, de este clásico, I Say a Little Player, para la banda sonora de la peli La Boda de Mi Mejor Amigo. Julia Roberts, Cameron Díaz y el malo de la penúltima de Scream. Hostia, perdón, alerta spoiler, alerta spoiler. Se me ha escapado, se me ha escapado.

0: Se cortó el Twitch, dice Maitechu. No, no, en todo caso me lo habrán cortado. Wow, la peli mola, ¿eh? Además la peli me recuerda mucho a la historia. Si has visto la peli, te habrás dado cuenta de que, bueno, pues te cuento el argumento rápidamente. Julia Roberts tenía un amigo al que, bueno, pues solo quería como amigo. Pero cuando el Menda le dice que se va a casar, pues se da cuenta la Julia que lo quiere más de que amigo. Que quiere tema, vamos. Y este lo llama para invitarla a su boda. Y ella que intenta joder la boda. Entonces en una de las noches van a un karaoke. La chavala, Cameron Díaz, que era la que iba a ser la novia, le dice que canta muy mal, que le da mucha vergüenza. Total, al final la llevan a un karaoke y la Julia Roberts hace para que se ponga a cantar. Quería ridiculizarla, como intentó mi hermano hacer conmigo en uno de los shows de Yecla, poniéndome unas alitas. ¿Y qué pasa? Porque aquí la Cameron Díaz esta cantaba, es verdad, cantaba con el culo, no como yo. Cantaba mal, pero tuvo feeling con la gente. Y claro, la gente, pues ese acto de a veces mostrar debilidad es muy complicado, ¿eh? Un ejercicio de fortaleza es mostrar a los demás tu flaqueza. Madre mía, qué bonito me ha quedado esto. ¿Está grabado o no? Qué bonito, madre mía. Esto para decirlo con la voz porno. Hay momentos en los que demostrar flaqueza es un gran gesto de valentía y un gran poder lleva una gran responsabilidad. Qué bonito, hijo, de verdad, cada vez hablo mejor, me cago en la fruta que me parió. La cosa tiene que ir bien, porque el Diaboli no me ha llamado la atención todavía, así que la cosa tiene que ir bien. Mira, aquí está Juanito Rol. ¿Qué quiere este?
1: Buenos días, Mesías. Venga, dale ahí a los botoncitos.
0: Estoy.
1: Un saludito a todos, besitos, abrazotes. Venga, a pasar buen día.
0: Venga. Chao. Oye, Juan Rol, que me comentó ayer que él hace lunes, miércoles y viernes de 8 a 10 un programa musical en Twitch. Le voy a echar una oreja, tío. Pero escúchame, Juan. ¿Tú en vez de hacerlo de 8 a 10 de la tarde-noche, podría hacerlo de 10 a 12 de la mañana? Nada, es para una tontería. Inma de Jin dice, hola Tony, un saludo, pues otro para ti. A ver, Eva en Torre del Mar. A mí me gustaban los tentes, todo lo que me regalaban los metía en una bolsa del Corte Inglés gigante. Todo revuelto, los barcos, los aviones, las naves espaciales. Tía, yo me encantaba los clips de Playmobil. Los Playmobil eran del chino y luego estaban los clips de Playmobil. Tenía uno que era fluorescente, era un fantasma. Y cuando apagaba la luz, tú primero lo ponías en la luz. Y cuando se apagaba la luz, brillaba. Y ese era mi favorito. Mari Carmen del Palao dice, yeah, buenas tardes, felicidades para mi Paco de Rojales. Cántale una de Pimpinela. Hombre, esa tendría que cantar yo contigo, como voy a cantar yo solo. Ni que yo tuviera doble personalidad, Mari Carmen. Este es Ángel de Villa del Rabo.
2: Dice, buenos días, Tony.
0: Hola.
2: Dice que llega todo borracho a casa y dice la mujer, mira qué horas de venir a dormir. No te avergüenza venir a dormir a estas horas y dice, que dormir. Si venga por la guitarra.
0: Sí, yo esto no lo he entendido, tío. Vamos a ver, ¿queréis hacer favor de no mandar audios mientras hacéis de cuerpo en el baño, tío? Porque es que luego suena... A ver, vamos a escucharlo de nuevo, a ver si lo entiendo.
2: Dice, buenos días.
0: Buenos días.
2: Chiste. Si ese que llega todo borracho a casa y dice la mujer, mira qué horas de venir a dormir. ¿No te avergüenza venir a dormir a estas horas? Y dice, que dormir. Si venga por la guitarra.
0: Ah, vale, que venía por la guitarra para irse otra vez de fiesta. Vale. Ahora lo pillo. Madre mía, fatiga yo.
3: Muy buenas, trastornados y a todos los sonados. Oye, no le quites el premio a Leti, que el que tenga que aguantarlo soy yo, macho. Joder.
0: Es verdad.
3: Que me va a dar. Ya es áspera. De normal, si le haces eso ya te cagas.
0: Oye, banana. Ayer tengo yo una algo que me incomoda, que me inquieta. Cuando tú vas a algún evento importante, tienes un traje también de corbata o pajarita, pero de tirantilla. Es que este tío siempre lo va a ver. En pleno diciembre quedamos en la Gran Vía para tomarnos algo y te aparece el tío en manga corta y en camiseta, pero de tirantilla. A él le gusta la camiseta de tirantilla. Si te tienes que poner algún día traje, ¿también tienes traje de tirantilla o ya te pondría uno de persona normal?
3: ¡Trastornado, que soy el señor Risqueto de Gibraleón! ¡Au, au, au!
0: ¡Nada!
3: ¡Y métemela ya, coño!
0: Escúchame, que no, tú te has quedado ya por Sergio de Triguero. Si me acuerdo, te cambio el nombre, pero ya que me aprendió el otro, no. No.
3: ¡Ve!
0: Ya mi Nelson.
3: ¡Vamos ahí a tope!
0: ¡Vamos! ¡Con la cope!
3: ¡Cenaro, amigo!
0: ¡Pasa, monstruo!
3: ¡Dale caña! ¡Vamos, Manuel! ¡Echa ahí! ¡Echa ahí!
4: Llena, Tony, llena. Llena. ¿Tú quieres una? Llena, Antonio. Ese niño, llena, Antonio.
0: No, yo no bebo mientras trabajo, Manuel, gracias.
4: Mira, mira, no sé lo que te pierde. Ahora, qué oso.
0: Joder.
4: Escúchame, Tony, ¿puedo contar un chiste?
0: Ah, cuenta, cuenta.
4: Ese tonteo que llama y dice con el teléfono, buenas tardes, ¿quién es? Y dice, ¿viste? Alcohólico Anónimo. Dice, sí, aquí es. Dice, cabarde, rajado.
0: A
4: la cara.
0: Mi Manuel tiene arte contando el chiste. Mi Manuel tiene arte contando el chiste.
4: Me la ha ganado, Tony. Me la ha ganado, niño. Jesús, viene ahí. Lleva una gambita que yo. A poner así de una. Si tú una me te la por el culo. Dame gambita de huerva.

0: Madre mía, ¿cómo estamos esta mañana?
1: ¿Qué pasa?
0: ¿Cómo estamos esta mañana?
1: ¿Quién?
0: Anda, que el de la radio ha dicho que se la pela un moro.
1: ¿Yo?
0: Que se la pela un moro. Madre mía.
1: Eres un asqueroso, Miguelico. Tienes la mente sucia. Farsista. Buenos días, pon una canción guarra, sonado, dice Fredo de Gijón. Hasta que no empiecen los niños el cole, no ponemos canciones guarra, lo siento.

Oye, Juanfra, ¿qué hora vamos a poner el Prime para mañana, tío? Que te estamos esperando, desgraciado. Ah, a las 7, ya había contestado, a las 7. Mañana el Prime, a las 7. Ahora lo digo otra vez que estamos en la disco. Madre mía, los de Yecla van fuerte. Tercer programa, tercer Prime para alguien de Yecla. Dos, el Juanam. Y uno, el Juanfran. El del Juanfran tras apelar al VAR. Y este, darle la razón. Po, po, po, po. Aquí estamos en la disco. Venga, vamos a poner... Tenemos un minutillo para escuchar esto, pero bueno, en fin. No quiero yo dejaros la sintonía cansina. Pongo este Baby Baby de Corona y otro día te la meto entera. Y la canción también.

0: claro. ¡Ea! Ahí está. Oye, espero hoy no olvidarme del post-prime, tío. Ya es la 1:30. 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Venga, vámonos por el último bloque.
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5: ¡Ay, ay, ay! Se me ha olvidado contar algo importante. Pero tela de importante, ¿eh? Barajaba dos opciones. Hacer programa de lunes a viernes o hacer programa de lunes a jueves, pero meter una hora más de programa, de 11 a 2. Pero el señor Mateo, pues como un flojo, como un vago, pues no le salía de ahí hacer él de 9 a 11. Yo digo, ya está, Mateo de 9 a 11 y yo hago de 11 a 2. Pero el señor, pues no ha querido. Y fíjate tú, ahora encima me está pidiendo ya el lunes que no viene para no se quede día propio. Pero como no hay mal que por bien no venga, pues al final la cosa ha quedado igual y hemos incorporado de lunes a viernes de 7 de la mañana a 10 el primer café con Xavi, que vaya programón, ¿eh? Para empezar la mañana con alegría y con buen rollo. Le pueden mandar mensajes, buena música, en fin. Y luego a las 5 de la tarde llega Juanvi con el F maniático. La semana que viene vamos a incorporar más programas, ¿eh? Necesito poquito a poco, ya te digo, mira, ya he comprado la libreta, ya he comprado la libreta. Ahora necesito ponerme yo, pero ponerme a hacer, no de ponerme de ponerme. Y ya organizarme. Venga, a ver. Me manda aquí el Bau de la Jineta una foto del Ezequiel trabajando ahí. Tío, van vestidos que parecen más que parecen del Telepizza, tío. Mira qué locutor te ofrezco, guapo y aseado. Y se deja dar por el 4K. Pásame el número.
6: Hola, Tony. Buenas tardes. Oye, una recomendación.
5: Venga.
6: Ves poniéndote las pilas que te están mordiendo las orejas.
5: ¿A mí?
6: El Xavi ese por la mañana sobre todo. Y el Mateo va increchendo.
5: Sí. Escúchame, te voy a decir una cosa. El que me conoce sabe que soy un mesía humilde. Sin ánimo de aspiraciones, más que a pasar un buen rato, tío. A ver, yo tengo todo el dinero que quiera. No me gusta hablar de dinero, pero yo tengo pasta para enterrar a todos vosotros. Os puedo enterrar, hacer un hoyo, meteros a todos y llenarlo de billetes. Entonces, mira, yo ahora mi ilusión es mantener y subir y hacer crecer este proyecto de Sonados FM. Y bueno, pues mira, yo estoy muy contento. De hecho, se lo he dicho a ellos, tanto a Juanvi como a Xavi, le he mandado captura, tío. Mira, la gente está encantada con ustedes. Aquí, esto no es como en el otro lado, donde si le haces sombra a los endiosados, a las endiosas, te pegan la patada. No, aquí no. De hecho, sabéis que presumo de que el podcast más oído de Sonados FM no es el mío, es el de Javi H. Yo ya estoy por encima de eso. A ver, Juan Justin, todo loco. Uso varias claves para las cosas. Qué asco de Tony Solís. Me dan arcadas Tony Solís. Tony Solís el guarro. A ver, pero lo hace bien porque la primera es mayúscula. Luego hay que ponerle un par de números y un símbolo. Como la rayita dobla. Vale. No, hay gente que me tiene siempre sus pensamientos, no sé por qué. Buenas tardes, Tony, Sonny, Genaro. ¿Va a contar el chiste de la masa, dice el Titi de Madrid? Venga, voy a contar el chiste de la masa, tío. De verdad, qué pesados sois. También es verdad que llevo 3 días para contar el chiste y no lo he contado. Venga, voy a contar el chiste de la masa para los nuevos telespectadores que tenemos. Dice que un señor se queda en el paro y se le están acabando ya la ayuda y tal. Y claro, tiene una familia que mantener y la criatura está desesperada. Está desesperada. Y le dice un día a la mujer, cariño, me voy a la calle a buscar trabajo. No voy a volver a casa hasta que lo encuentre. La mujer que le hace un bocadillo de chorizo revilla con mantequilla, se lo mete en una bolsita del spa y le echa también ahí una botellita de Gatorade. Y el hombre, pues, que se va a buscar trabajo. Está en los polígonos, dejando currículum, dejando tarjeta, está en las tiendas, por todos lados. Pero nada, no hay suerte. Cuando vuelve a casa, pasa por una panadería que tiene un cartel en la puerta. Se necesita panadero. Y el tío no es panadero, pero está desesperado. Dice, me da igual, y entra. Entra a la panadería, se pone a hablar con la dependienta y le dice, mire usted, yo me interesa. Y dice, pues mire, mire, pásalo, pasa allí al obrador y habla con el dueño que está ahí. Pasa el señor pa adentro y empieza a hablar con el dueño. Y el dueño, pues, le explica que necesita más personal porque, bueno, pues se le ha dado a alguien de baja y aparte del trabajo, pues ha subido. Dice, pero mire usted, yo necesito a alguien que ya sepa. ¿Usted tiene experiencia como panadero? Y este le dice, mire usted, yo no tengo experiencia como panadero, pero yo aprendo muy rápido, de verdad. Yo aprendo muy rápido y voy a darlo todo por esta empresa. Y el dueño, pues duda un poquito, pero le da lástima del hombre y le dice, vamos a ver, ¿sabrá usted al menos hacerme la masa, no? Y le dice el menda, claro que sí, mire usted. Ay, me va a dar tabardillo y todo. ¿La pilla o no? ¿Sabe usted hacerme la masa? Y el otro dice, sí, mire. Es muy malo, pero a los desgraciados te le hace gracia. Pensaba que le estaba diciendo hacer la masa, pero de la masa del Increíble Hulk. Y es que al principio, ahora es Hulk. Pero para nosotros, bueno, yo tengo 37 años. Hay gente que pilló antes la serie y era la masa. Que era, uy, ¿cómo se llamaba? Luffy Rhino. Bueno, pues ahí está el chiste de la masa. Muy malo, pero esta gente le hace gracia. 22 minutitos para las 2 de la tarde. Dice Genaro de Campo Albillo, tema de las 4, el Pepillo me ha hecho hacerle un ingreso de 50 euros. Me ha dicho que era para entrar dentro del grupo y de las cosas. Y nada conforme. No quillo el grupo gratis, está tangao. Genaro, que está tangao.

0: Oye, no sé si te pasará como a mí, pero esta canción me produce una exaltación del ánimo. Me pasa con esta canción lo mismo que con el Holding Out for a Hero de Bonnie Tyler. La cosa es que yo recuerdo esta canción en una película, en el momento álgido, pero es que no recuerdo, pero llevo meses intentando recordar en qué película sonaba esto. El Lover White de John Wesley. Ah, que joder, se me va el tiempo, tío. Hoy no voy a dar ni las noticias. A ver, Genaro dice: no tengo el gusto de conocerte, pero en cualquier momento estaría encantado de hacerlo. Y ese chiquillo que habla tiene futuro en la radio. Me gusta cómo habla. Sony, creo que habéis dicho que se llama, ¿verdad?
1: Ese soy yo, Sony. Sony y tu primo Genaro.
2: Ese soy yo. Escúchame, por ahí, por Campo Arbillo, hay gasolinera y farmacia.
0: No le responda. No le responda, Genaro. Que te quiere hacer lío. Te quiere hacer lío. A ver, Pedro en Donosti. ¿Qué hace un perro con un taladro? Está ladrando. La madre que me parió, tío.
3: Cuando un tonto se agarra una reja, si no lo arranca, allí la deja.
0: Carlos en Madrid, buenos días. Sonado, los podcasts no están subidos. A la Avellán, ¿qué vas? Vamos, ya que va para allá, llévate esta. ¿Cómo no van a estar subidos, desgraciado? Si lo subo yo. Ya, tío, aquí ve lo que yo tengo que aguantar, ¿eh? A saber dónde lo estará buscando. Santi en Callosa de Segura. Me manda por aquí, ¿esto qué es, tío? Luisito en Toledo.
4: Tony, qué calor hace, se me ha roto el aire acondicionado. Madre
0: sí.
4: Mía, qué calor estoy pasando.
0: ¿Pero tú para qué quieres el aire acondicionado? Con lo bajito que era, a ti no te da. Dice, en la feria también se daban las peponas. Es verdad. Y ya luego ya, en los últimos años, el Satisfyer. A ver, ¿dónde me queda con este?
5: ¡Juan Jesús! ¡Que pague el Manuel Sánchez todas las cañas que se bebe y te sobra para pagar la luz! ¡Que pague el sinvergüenza y nada de llena aquí! ¡Una cañita al día y que la pague!
6: No sabes, Noni, ese tío que no se dirija más a mí, ¿eh? Sabes que no se diría más a mí ese tío, ¿eh?
0: Vale, vale. Oye, por cierto, estoy mirando por aquí. Quiero hacer un neón del logo de Sonaba FM, el neón. Pero hostias, me salió una página, le di. Tío, casi 400 euros me quieren cobrar por el neón. Pues si eso es lo que cobro yo un día malo, yo voy a gastar yo en eso. Que va, son muy caros. Son muy caros. Si conocéis a alguien que haga neones personalizados, que le dais el número del WhatsApp. Oye, os recuerdo que el número del WhatsApp, el 654-232-661, además de para venir aquí al programa, da por culo, el de las contrataciones, ahora que vienen las fiestas, las comidas de Navidad y tal y cual. Si queréis que vaya a poner unos disquillos, a cantar unas coplillas, pues me mandáis un WhatsApp y si hace falta también llevo altavoces, luces, gogó, tripe, en fin, lo que haga falta. David de Linyola dice: a Mateo lo que necesite. Hombre, yo lo que necesito es que no se pida días para asuntos propios. Este es José Luis en Paiporta.
7: Buenos días, Tony.
0: Hola.
7: Una cosa.
0: ¿Qué pasa?
7: Perdona si te he molestado o te he despertado. El programa de hoy es grabado, ¿no? A ver, ya me dirás cuándo empiezas.
0: De verdad. Yo ni te voy a contestar, José Luis. Pero así te tirara lo que queda de mes con todo y diarrea. Asqueroso.
8: Oye, Berretes, digo, Mesías, eso que te he mandado es lo del Twitch, la radio y demás.
0: Sí.
8: Léelo, pero tranquilamente.
0: Léelo tú, asqueroso. Vete tú, encima faltando. Ah, no, léelo, perdón.
8: Y míralo. Y es posible, pero es un jaleo por los derechos de autor, porque en Twitch es una cosa,
0: lo sé,
8: y a través de la radio es otra cosa.
0: Llame Juanito, llame Juanito, a Maradona va a venir tú a decirle cómo se controla un balón. Tú mándame la maqueta, que lo mismo te hacemos hueco en Sonar FM. Tiene la voz muy fea, es verdad que tiene la voz muy fea, pero eres buena persona, eres puntual, no se coge días de asuntos propios como el Mateo. Tú mándame la maquetita, que lo mismo te hago el casting yo mismo te hago el casting. Javito en Parla, no aprendes, tío. Y todas las veces que te lo digan, caes. Sigue así, trastornado. Es que yo no tengo esa maldad. Ustedes sí, pero yo es que no tengo esa maldad. Yo, pues, si tengo que decir el 5, pues yo digo 5.
1: ¡Por el culo de la Inco!
2: ¡Y yo también!
0: Ya está. Escúchame, si a los dos gilipollas esto le hace gracia. Escúchame, yo si consigo arrancarle una sonrisa a alguien, pues ya está, ya está. ¡Armando! Muy buena idea lo de Javiachi, volver a poner su sesión a las 2 del viernes. Era el fruto amo. Armando. Serafín en el Bierzo. Será asqueroso, ¿te parece normal tardar más de una hora en leer el mensaje? Anda y vete por ahí.
2: Joder, joder, tío.
0: Ya no hay respeto ni por los mesías.
9: Que sea, que te vayas a tomar por culo de ahí.
0: Menos mal que al menos hay gente que me dice cosas bonitas.
10: Donde te vea, presuntamente, te rajo.
0: No, este no era.
11: Hijo de puta, que tenemos ganas de verte,
0: este
11: coño.
0: Este sí. A ver, yo quería dar las noticias. Voy a poner una canción y voy a dar las noticias sí o sí. No hay nadie que me lo vaya a impedir. Tío, no valemos ni para dar las noticias. Ni para repasar la actualidad valemos, tío. Bueno, valemos, ¿valéis? No me dejáis. Pop, pop, pop, pop, pop, pop. Yo quiero mi pom, pom. Uy, 49. Como en la mili. Me llaman el karateka. ¿Por qué me voy? ¡Ya!
12: Por todo nivel los respetáis, yo me pongo a repartir hostia, ¿eh? Avisado estáis.
13: Hacerme el favor de no meterse con mi niño.
14: No importa el tamaño, porque pues la mujer, el orgasmo lo tenemos en el Gatorade, en el
0: Gatorade. Ahí. Cuidado con llamar al timbre más de la cuenta.
15: Toda la mujer que se toque el clítoris está llamando al diablo. El clítoris es el timbre del diablo.

0: Tongazo total, tongazo total.
1: No importa el pan.
2: ¡Cofanía! ¡Cofanía!
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4: ¡Ole! ¡Ole! ¡Me vengo arriba! ¡Me vengo arriba!

0: Miau. Miau.
1: Buenas tardes, Tony, equipo. Me gusta mucho la nueva programación de esta temporada. Feliz jueves para todos y para todas. Raquel de Alcobendas. Tony va por los WhatsApp de las 12, dice, yo te lo escribí esta mañana bien tempranito y no lo has leído. El tuyo es que se me ha pasado, Raquel. Se me ha pasado, ya. Tiquismiqui la gente, coño. Tiquismiqui, pero tiquismiqui, tiquismiqui. Venga, ya, que si puedo dar noticia. Y 52. Ah. Oye, ¿dónde tengo yo la sintonía? Aquí. Bueno, pues ya no me da tiempo a poner más canciones. A ver, Lola, voy a terminar con los WhatsApp.
2: A ver, transformado. Los jueves no era sesión.
1: No, ya no.
2: De una a dos.
1: Ya no.
2: Y no paras de cascar, así no hay sesión ninguna. Venga, que parece que has comido lengua.
1: Lola Delche. Escúchame, si queréis, hago los lunes y el resto de día pongo una lista de Spotify y que os den por culo a todos. Si queréis escuchar canciones en mayo, os pongo una lista de Spotify y a tomar por culo. A ver, Tomatito de Armería. Dice, qué bueno, güey, su. Tony, iba a ver Scary Movie esta tarde. Pero es que yo no he dicho Scary Movie, Tomatito. Oye, cuidadito, Tomatito, cuidadito. Reme, hay columpio por la boda. El Tomatito se tira a cabeza a los columpios.
3: Hostia, Tony, te la ha colado.
1: Y los dos.
3: Pues no ves que es el Nelson, tío. Estás más para allá que para acá, colega. Es que no estás a lo que tienes que estar. ¡Hola, Dios! ¡Qué vacaciones me vas a dar!
1: Madre mía, tío. Mira, toma por culo, no de las noticias. Hoy no de las noticias. ¿Quieres saber lo que ha pasado? Abre el periódico o ponte el telediario. Mi juguete favorito de pequeño fue un microscopio que me regalaron. Me pasaba el día buscando cualquier mierda que pudiera meter para ver. Ya me dijeron ya que intentaba verte la picha y todo. Quería verse la picha con el microscopio. Buenos días, sonado chiste. Cariño, ¿jugamos al tragabola? Ay, sí, qué recuerdo de cuando éramos pequeños. Vicente de Cuenca era un guarro, tío. Venga, el piñe. Voy a pedirle matrimonio a mi novia. ¿Tú qué crees que me dirá? Me dice, pues unos 65 por ahí. Joder.
4: Que escucha, que te mando este audio porque sé que estás preocupado porque no te escribo, ni te hablo, ni nada.
1: Sí.
4: Pero que sepas que yo estoy ahí, en la sombra.
1: Vale, vale. ¿Y tú eras? Así lo pone aquí, Alex de Alicante. Hombre, ya sé. A ver, hay gente que no puede escribirme porque está en el currelo, no puede coger el móvil. Pero sí que podéis en cualquier otro momento. Oye, Tony, que aunque no te escriba en el programa, que estoy aquí. Digo, que siempre es agradable saber que estás ahí. Desgraciado, pedazo capullo, desde el cariño, el respeto y el asco que te tengo, dice el Juanfran. Juanfran, ve preparando la camita que me quedo en tu casa, ¿eh? Como no encuentre, intentaré encontrar a alguien que me dé las 5C. Y si no, pues al final pues me tendré que quedar casa Juanfran. Méteme esa, trastornado. Nada, aquí el señor Riqueto a lo suyo. Buena, mañana sesión DEMS o te has rajado. Y puedes contar el chiste para los nuevos oyentes. Jesús es mayor, que ya lo he contado, Jesús. ¡Jesús!
5: Tony, I love. Vente para la feria, hostia. Venga, hombre, que el lunes empieza. Tiros a
1: tomar por el... Te lo he dicho, Zequie, búscame una caseta para pinchar y me voy para Albacete. Donde todo el mundo sabe que en medio del camino un viejo paró y a la vieja se la mete. La mano en el bolsillo para sacar un billete. ¿Tú crees que hay universos paralelos? Dice, claro. Y para imbéciles también. José en Cádiz. Mira, Eva se parte. Hombre, horrible de lo horrible, pero me he reído con el chiste de la masa. Arcelito.
6: Hoy con el programa y la música te está sacando la churrilla, cabrón.
1: ¿Te gustaba mi churrilla a ti? Arcelito. Lo malo de Arcelito es que tiene un escudo en Madrid, la piscina, el tío asqueroso, tío. A ver si me invita, me ha plantado un pino en la piscina, que ahora se está de moda eso, por lo visto. A ver, Javi dice, on the other side. ¡Ole, Armando! ¿On the other side qué, Guillo? Venga, que vamos al post-prime, ¿eh? Ah, no, ya estamos en el post-prime. Mamá, no quiero ir a la escuela, tengo mucho sueño y además los niños y los profesores me odian. Hijo, vas a ir por tres razones. Porque es tu obligación, porque tienes 48 años y porque eres el director. Jairo en el Bierzo. Migueli con Jake Latoni, las noticias, quédate hasta las 3. ¡Vamos! Oye, no, ahora a las 2 empieza el informativo en 4. Te pone ahí. El compi de Mega Hit dice: la canción del Overweight sonó en la película El amor propio de 1985.
7: ¡Para el culo de la!
1: Ya está, fuera. Cerra el micrófono. Pues mira, aquí el compi se ha llevado el Post Prime. Ahí está, y 57. Ya se han ido las emisoras, nos quedamos en familia. Buenos días, Tony. Según la lista de la IA, la canción Lover Wise suena en Incompatibles o Al otro lado de la pista, estrenando 2012. No, pues no me suena esa película. Juan Luis en Madrid. Buenas tardes, Tony. Después del chiste de la masa, ahora cantará lo nuevo, El suplicio Main, y lo rematas. Bueno, pone la repetición, que hoy me he perdido más de la mitad. O solo en iVox. No, no lo sé. ¿Os parece bien que ponga el de Mateo a las 8 y el mío a las 10? O el de Mateo a las 10. Es que como la semana que viene vamos a meter otros programas, no quiero decir la repetición vaya a tal hora y la semana que viene cambiarla. Esta semana no va a haber repeticiones. Quien quiera escuchar el programa de nuevo, pues que se vaya a iVox o a sonaosfm.com. Si te vas a iVox, pone Te va a sonar con Tony Solís. A ver, Maitechu, en esta peli del 2012 salía la canción de Love Away. Vale, esta la he visto yo. Puede ser ahí. Y en esta del 2015 también, Arabian Nights. Esta no la he visto yo. Serafín en el Bierzo, que no se te olvide explicar dónde está el Gatorade para los nuevos. Liliana en Valencia. Espérate, este Roberto Zamorano, se ha colado el tío.
3: ¡Pepillo! ¡Pepillo! A mí no me vas a invitar a Cielo y Albacete, ¿eh? Que ando muy cerca. ¡Mira a ver! ¡Juanfran! ¡Déjale la muñeca, Pepillo!
1: Venga, ahora sí, Liliana. Ahora cuenta a los nuevos oyentes a qué edad fuiste DJ. ¿A qué edad hiciste la mili? Que te saludó el rey y te tocó la cabeza. Que le pusiste el nombre al Nelson Nerulo. Poca... Joder, que me da la tos. A ver, Juana.
8: Soy Post Prime, soy Post Prime, soy Post Prime.
1: No, no, se ha llevado el compi de Mega Hits. ¿Sabes que te tengo mucho asco? Desde el cariño y el respeto asqueroso, dice la Vane. Oh.
9: Me llevo el post.
1: Tío, ya está, deja de mandar que me quengo, que me tengo que ir. Que me voy a de barbacoa y de piscineo toda la tarde.
10: Va, cuelga ya, acaba.
1: Cuelga tú.
11: Coño, la película de donde sale el Overwhite.
1: Sí, claro.
11: ¡Perro Sánchez! ¡Eh!
1: Hostia, que me he equivocado de botón. Eso, Javi, si sabe todo el mundo lo que va a decir. Insinúa, pero no enseñes.
12: Venga, segundo día consecutivo de Post Prime para mí.
1: No. Venga, le voy a dar un Post Prime también honorífico a la Patty. Le hemos dado un prime y un post-prime honorífico. Que está cascailla y no se lo quiero dar. Se lo quiero dar en vida. Manda a Bizum que no se vaya, dice el piñe. Hostia, lo mejor que has dicho en los 7 años que me lleva escribiendo. Bueno, pues hasta aquí. A las 5, conéctate de nuevo a Sonados FM. Que llega Juanvi con el F-maniático. Si te gustó, me alegro. Y si no, pues nada, que te den. Hala, toma por culo, adiós.
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Hola, buenos días. Soy un sonao, soy el Praude de Yecla.

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Blanco. Hola, sonaos. Soy Jano Ferreiro y yo también soy un sonao perdido, pero perdido, perdido de las ondas. Venga, besitos para todos y abrazos para ella.

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0: Vale, venga, de Fiestuki Chuli, que nos vamos ahora. Saludos de Juan Vicente Martínez, Juan Bidimensión. Bienvenidos a LF Maniático, ese tardeo que hacemos aquí de lunes a viernes entre las 5 de la tarde y las 7. En Canarias, una horita antes, ya que allí pues tienen un horario diferente. Y a mí me gusta más aquel. Me gusta que el día sea más largo. A ver, me gusta que se haga de noche más tarde. Parece que vives más, aunque sea mentira. Pues nada, a partir de ahora, Juan Vicente Martínez, Juan Bidimensión, el Tito Dimen, aquí a los mandos de los aparatos estos y de los botones, las correderas, los potenciómetros, los faders. Saludos, María Mecmec, y bueno, más gente, estáis ya mandando mensajes ahí. Muy bien, así me gusta, que mandéis mensajitos, que participéis y que hagáis este programa vuestro, que es vuestro.
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0: Nos ponemos en marcha.

Y la tarde tampoco, oye, que por la tarde también nos lo pasamos muy bien. Las personas mayores, vamos de tardeo. Ya por la noche me viene muy cuesta arriba. Aunque cuando estoy ahí dentro de todo el sarao, ahí ya, de todo el sarao. Madre mía, tírame millas ahí que aguanto todavía, madre mía. Tengo un mensajico aquí que me llega de un número que termina en 48. Que dice, el F maniático es por la agencia F, porque le tienes manía. Y mi secretario, Sofío, ahora tengo un secretario que responde los mensajes automáticamente. Dice, no tiene nada que ver con la agencia F. El nombre viene por la pasión de por las efemérides musicales. Grandes recuerdos, fechas, clásicos, bla. Bueno, Sofío, no tienes ni idea, macho. Desde luego, despedido. Se llama el F maniático porque hay un disco de los 80, una producción en la cual colaboró ahí el Aviador Drone, que se llama así, F maniático, soy F maniático, bajo el seudónimo de la formación 80 Stop. Pero ahí metió mano el Aviador Drone, Servando Caballar. ¡Qué viejo soy! Voy a decirle a Sofío que eso no. Pero no es así, que responde mal. Ah, Carlos, Carlos de Rivas, Madrid. Muy bien, un saludito para Madrid, para Rivas, Madrid. ¡Arribas, Madrid! Por cierto, temazo esto. Esto era de Phil Collins. Y esta es la versión de Deja Vu. Against All the Odds. Mi sello favorito, Almighty, británico.

cancionaca de Phil Collins. Está Pocho, pobrecito. Muchos años ya dedicado a la música. El oído mal. No nos pasa a los que hemos trabajado durante mucho tiempo con volúmenes altos de música. Pues tenemos una pérdida auditiva grande. Y luego ya también por la edad, ¿no? Que los agudos desaparecen prácticamente. Pues una de las grandes canciones. Espera, primero mensaje que dice: buenas tardes, Juan. Llámame Juanvi, por favor. Llámame Juanvi, Juanito, Tito Dimen. Enhorabuena por el programa de ayer. Muchas gracias, hombre. Muchísimas gracias.

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3: Así es, ahí debes de enviar ese mensaje para el Efemaniático, para pedir canciones, saludar a quien a ti te dé la gana o enviar una notita de audio como han hecho aquí.
4: Buenas tardes, Juanvi.
3: Buenas tardes, señor.
4: Bueno, vamos a ver, te estás portando bien, ¿eh? Bueno. Pero de momento aún no me hago maniático. Vamos a ver el rollito tuyo del final de todo, cómo va.
3: ¿Qué me ha dicho?
4: Venga, saludos, dale caña.
3: ¿Y ahora qué hago yo con el carnet de maniático que tengo aquí para ti? ¿Me lo tengo que quedar? Pues mira, se me acaba de ocurrir una idea. Era un poquito broma esto, pero... ¿Y si hacemos unos carnets de efemaniáticos? Voy a hacerlo. Tenéis mi palabra. Yo soy un tío cumplidor. Bueno, más musiquita chula. Este tema que es curioso, ¿no? Me acaba de hacer el ordenador una cosa. Está sonando Black for You. So Right. Y aquí me dice que está sonando Losing My Religion de Rem. Madre mía. Ya sabía yo que con un programa de AliExpress, con el software este, la cosa va malamente. Vale, venga. Ahí está. Hazte maniático, por Dios, por Dios. Le voy a hacer un carné. Carné.

0: Ese chorro de voz que escuchamos en esta canción de 16 Beat de 1986, este Where Are You, es la voz del legendario Sven Bach. Ya estaba él ahí haciendo cosillas con esta formación. Eran italianos, 16 Beat, hablo así de memoria. Sí que sé que era del 86. ¿Algún mensajico tenemos que vamos a poner ahora, notica de audio? Me estáis mandando muchas cosas, pero no me pedéis nada. No me pedéis nada, pedéisme algo. Un bizum.
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3: Bienvenido.
0: Vamos a ver qué nos contáis.
4: ¿Qué pasa? Buenas tardes.
0: ¡Qué energía, madre!
4: ¡Ese Juanmi! ¡Dimensión ahí! ¡Espectacular! ¡Pim, pam, pim, pam!
0: ¡Toma la casito! Venga.
4: Aquí, por Toledo, Pepillo de Fuentes Villa.
0: Muy bien.
4: ¡Vamos! ¡Danos marchita!

0: Madre mía, madre mía, le ha pasado algo ahí. ¿Qué vas, en camión? ¿En coche? ¿En barco? ¿En patinete eléctrico? Cuidado que explotan.
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Subimos de BPMs ahora con Pedro Marco. Bueno, no se llama así, se llama Peter Mark. Tema del 2007, portada del vinilo muy sugerente. Es un búho. ¿Sabéis el chiste del búho de Eugenio? Pues es un búho con tanga. Cantadita en español, de las buenas además. Quiero respirar.

0: Tienes un mensaje nuevo. Tienes un mensaje nuevo.
1: Dos veces ya me lo has dicho. Pues sí, mensaje. Dice Egunon, Juanvi. Aquí tienes un nuevo oyente. Soy Benito de Hernani. De los sonados de Tony Solís. Me gusta tu rollito. Yo tengo un rollito, pero es de otoño, porque la primavera todavía no ha llegado. Pues muchas gracias, me alegra que te guste, de verdad. Y Sofío, mi secretario Sofío le ha contestado y le ha pedido, le ha dicho que pide una canción, hombre, por favor. Nos pide la de Flying Free. Por cierto, hoy es jueves. ¿Qué pasa los jueves? Los jueves, Sofío, el secretario, te va a enviar, cuando mandes un mensaje al programa, un enlace para que te descargues la sesión de la semana de nuestro DJ oficial, Raúl Carrasco, DJ Raúl Carrasco. El mítico Carrasco. Y aquí dice algo más. Vale, un saludo para Juanvi, los efemaniáticos y los sonaos, que seguro que están escuchando, seguro que están sonaos todos. Están muy malamente. Hola, hola, ¿qué tal? Saludos desde Máximo Volumen FM. Soy José JJ y quiero saludar a todos los oyentes del programa Efemaniático y sobre todo a su presentador, Juanvi Dimensión. Gracias, Juanvi, por hacer que cada programa tenga ese ritmo, esa personalidad y ese toque que engancha, sin pedir permiso, por supuesto, pero que siga sonando así de fuerte, como siempre en mi programa, al máximo volumen. Un abrazo enorme, mucho éxito.

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Yo coincido con Lawrence, este artista que nos dice Love, el amor será la respuesta. Love will be the answer. O de, ay, que cierro esto, madre mía. Love will be the answer. El amor será el asa de la garrafa. Ahí está, tenemos más mensajitos ahora. Ahora vamos con ellos. No te vayas. ¿Estás ahí? ¿Hay alguien? Toc, toc.

0: El programa para gente poco joven, el Efemaniático. Notita de audio de nuestro DJ oficial, Raúl Carrasco.
1: Amigo Juanmi, nueva temporada y aquí estamos otra vez.
0: Ahí estamos, al lío.
1: Ya sabes que siempre pedimos temas así...
0: Casos pedidos.
1: No son
0: normales.
1: Muy recordados.
0: Ya.
1: Esta vez te pido un temita de Fish Base. El Love is in Paradise.
0: Qué bien habla inglés.
1: Un tema que tenía una peculiaridad, si no sé si te acordarás, que tenía una galleta muy grande.
0: Ah, galleta.
1: La galleta del disco era gigante.
0: Galleta.
1: Pero todo un discazo que no nos acordamos. Ya es un tema que se ha quedado en el olvido y yo creo que es un tema bueno para recordar en esta nueva temporada. Vale, amigacho, ahí tenés un tema para el recuerdo.
0: Pues ahí está ya sonando ese Fish Base. Love is Paradise. Antes el amor era la respuesta y ahora es el paraíso. Bueno, en cuanto llevas ya 5 años de amor.

0: La fiesta total.
1: Lo tenemos todo, por lo menos casi todo.
2: Buenas, soy el pequeño Cuscús.
1: El pequeño Cuscús. Y... buenas tardes.
2: El...
1: qué majo.
2: ¿Cómo te llamas? Es que no me acuerdo.
1: Juanvi, me llamo Juanvi.
2: Y nos hemos perdido en la primera hora porque estábamos en un lago bañándonos.
1: Madre mía.
2: Perdón, por perdernos la primera.
1: Madre mía, espera, ¿qué hay más?
2: Y si puedes, ¿nos puedes repetir la primera hora, por favor? ¿Qué hace una horita más?
1: ¿Qué quieres, que lo revisemos con el bar, no? ¡Madre mía! Oye, qué chulo, ¿no? Ahí en el lago, con el fresquito. Oye, pequeño Cuscús, cuidado con las persientes, ¿eh? Que hay unas persientes por ahí. Danilo Rossi, remezclando este tema de REM, Losing My Religion. El pequeño Cuscús, qué majo.

0: ¿Cómo ha cambiado la canción de los chunguitos, ¿eh? Con Chunda Chunda, me quedo contigo. Óscar Borrallo, el responsable de esto. Vamos ahora con Paco Pil. Una de sus últimas canciones, Fiesta Loca.
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2: Buenas tardes para todos, me encanta la Nutella, la nocilla, los sándwiches de nocilla y el musicón que pone Juan Mi Dimensión, yeah.
3: Ay, hola, ¿quién ha sido? Ay, hola.

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Tema de la policía que viene, la policía, The Police, versión de Undercover. Y nuevo mensaje en el 638-62-2643 que dice esto: hola de nuevo, ¿puedes poner Jigs? Sono Fagan, hijo de un arma. Qué buen tema. Me encanta que me pidáis canciones así, que no son las habituales. Las habituales también me gustan. Pero es que esto es obra maestra.

0: Nos queda poquito tiempo de programa, pero todavía estás a tiempo de hacer esto.
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0: Ahí está Master Boy, chico maestro. Este era profesor de EGB. ¿O era eso? No lo sé.

Notita para mi amigo y DJ oficial Raúl Carrasco. Este tema también era de la galleta grandota. ¿Te acuerdas? Masterboy, Feel the Heat of the Night. Y mensaje que dice: buenísimas tardes, Juan Bidimensión. Aquí disfrutando del programón, el sonido del silencio de Disturbed. Disturbed, sí, ahora la pongo. Primero esta. Disturbed, qué buena versión del tema de Simon and Garfunkel. ¡Me gusta mucho! ¡Como la trucha al trucho! ¡Let me

Es del 95, este tema. Hacía mucho tiempo que no lo escuchaba. Y me ha alegrado mucho porque me trae muy buenos recuerdos. Noches junto al mar. Noches suaves. Suave tentación. Aquel local de verano en el cual estuve 9 temporadas. Más o menos. Hasta el año 2001 estuvo abierto. Luego ya pues pasaron cosas y ya no aparecí yo por allí. El local no volvió a abrir al año siguiente. This is the night, new system. Y ahora vamos con el tema que nos pedía Robert de Castellón. Ese tema de Disturbed, versión de una canción super chula de los británicos Simon and Garfunkel. También tenían pues canciones como El Cóndor Pasa, La Cabra, La Cabra. Tenían muchas canciones ellos. Recta final. No se pasa el tiempo aquí, ¿eh? Las canciones que hemos puesto al principio, piénsalo bien, ya son más Remember todavía. Curioso cómo funciona mi cabeza. Qué raro.

Oye, que hemos consumido ya todo el tiempo. Dos horitas he estado contigo en esta tarde de jueves, 3 de septiembre 2026. Esto ya no da para más, el tiempo ya no nos da para más. Mañana el programa es en formato Megamix, mañana viernes. Y aunque no esté mi voz melodiosa, estará la música de los mejores Megamixes de los 90 y de los 2000 de todos los tiempos. Y además, si te apetece hablar con el secretario Sofío, pues también estará. Un besito, un abrazo, una palmadita en el culete, un dedito en el ojo y hasta mañana.

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aquí el bustero Toloco, desde Madrid, un sonaete más. ¡Vamos que nos vamos a por la nueva temporada! ¡Un abrazo a todos!

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0: Antonio Vega.
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Mari de Reynosa, Cantabria, y soy una zona más, al igual que todos los del programa. Me encanta vuestro programa y gracias por hacernos reír y divertirnos cada vez que os escuchamos. Un abrazo muy fuerte y un saludo, y a seguir así, que divertís muchísimo. Yo me lo paso pipa.

0: David Medina de Elche y continuó siendo.
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1: Hola a todos los sonaos, soy Miguel de Denia. Un saludo.

Gracias.

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0: Bueno, y escucharte.
1: Hola, soy Ángel Livia del Prado y soy un sonao. Y esta temporada seguimos dando guerra.
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3: Buenos días, sonaos. Saludos desde Jumilla, de parte de Antonio, el Rojo.
4: Hello, Antonio de las Rojas. Nuevo mensaje, sonaos.
5: Soy Antonio de Vallecas. Vamos una temporada más con los alelados estos. ¡Métemela!
6: Muy buenas, trastornados. Soy el banana de las carcabas. Y sí, sigo siendo un trastornado. Venga, larga vida al Jesús y al Mesías.
7: Hola, soy Baúl de la Gineta y soy un sonado más. ¡Sarasa tu fruta madre!
8: Hola, gran Mesías. Soy Benito de Hernani. Y no puedo estar más sonado de lo que estoy. Venga, un abrazo.
9: Buenas, soy Blanca de Morgins y estoy encantada de estar en este club de los sonados. Si te aburres, apúntate.
10: ¡Tony! ¡Aquí el bustero, todo loco! ¡Desde Madrid!

0: Un sonaete más. Vamos que nos vamos a por la nueva temporada. Un abrazo a todos.
1: Hola, soy Carlos de Rivas y soy un sonado.
2: Hola, soy Checho de Reynosa y este segundo año estoy más sonado todavía. ¡Ay! ¿Esa era la masa?
3: Hola, soy Consuelo y soy una sona.
4: Hola, soy Cresponi, un sonado más.
5: De Sevilla, capital.
6: Hola, soy Cristina de Valencia, pero vivo en Fuentealbilla. Y soy una sona, requeto sona. ¿Eh o qué?
7: Soy el Damix de Mengíbar, Jaén. Y soy un sonado más. Soy el Damix de Mengíbar, Jaén. Y soy un sonado más.
8: Hola, soy Daniela de Almería y soy una sonada. ¡Sí!
9: Hola, soy David de Casillas y soy un sonado escacharrao.
10: Hola, soy David de Liñola y soy un sonado.
11: Hola, soy Domingo de Almería y soy un sonado.
12: Hola, soy Edu de Burgos y soy un sonado.
13: Hola, soy Enrique de Linares, un sonado más. ¿Y tú aún no eres todavía? ¿Y a qué esperas? Únete ya, que es gratis. ¡Vamos!
14: ¡Opa, sonados y sonadas! Soy Evaristo de Hernani, Guipúzcoa. Un abrazo grande para todos y para todas. Y siempre a dos ruedas. ¡Ah! Y un año más sigo sonado.
15: Hola, soy Ezequiel de La Gineta y soy un sonado más. ¡Al ataque!
16: Hola, soy Fede de Santander y soy un sonado más.
17: Buenas, soy Fran de Yecla y soy un super sonado.
18: Soy Gaby de Coslada y soy un sonado.
19: Soy Güey de Zaragoza y soy un sonado más.
20: Hola, soy el guarnicionero de la Macarena y yo también soy un sonado.
21: Hijo de puta, que tenemos ganas de verte, coño.
22: Hola, soy Inés de Gijón, soy una soná y Sonaos FM me da la vida.
23: Hola, soy Ima, la mujer del inspector Gadget y lo aguanto.
24: Hola, soy Isa la Tomatita y soy una soná.
25: Hola, sonaos, soy Jano Ferreiro y yo también soy un sonao perdido, pero perdido de las ondas. Venga, besitos para todos y abrazos para ellas.
26: Hola, hola familia, soy Javier de Valladolid y soy un sonado más, estoy muy loco.
27: Hola, ¿qué tal? Soy Javier de Valencia y soy un sonado.
28: Hola, soy Cristian.
29: Y yo, José Antonio.
28: Somos unos sonados.
30: Buenas, soy Joseito el Chispa y soy un sonado.
31: Tony, muy buenas, José Manuel de Murcia. Saludo para todos los sonados y para todos los ayudantes que puedas tener. Venga, vamos por la segunda temporada. Hasta luego.
32: Buenos días, sonados. Soy Juan Carlos de Fraga, Huesca. Un abrazo.
33: Hola, soy Juan Justin Toloco y soy un sonado más.
34: Hola familia, soy Juan Luis de Madrid y soy un sonado. Un poquito menos que Tony, pero un sonado.
35: Buenas tardes, soy Juan de Yecla y soy un sonado.
36: Hola, soy Juan Fran de Yecla y por supuesto que yo también soy un sonado.
37: Hola, soy Juan aquí de Madrid y soy un sonado, sonado, sonado, sonado, sonado, sonado, sonado, sonado, sonado, sonado.
38: ¡Hey! Soy el Jumi, un sonado más y escucho Sonaos FM. La radio de los trastornados, de ti, de mí y cada vez de más gente. Venga, no seas eso y escúchala.
39: ¡Buenas, sonaos! Soy el pequeño Cuscús de Morgan y estoy encantado de pertenecer a la familia de los sonaos. Tony, o me la mentes o me la cantas. Elijo una de las dos, pero las dos no valen, ¿eh? Solo una.
40: Soy Laura de Narayola y soy una soná. Y si tú aún no lo eres, no sé a qué esperas. Besis de fresis.
0: Soy Leti de Gijón y cuidadito conmigo que te pincho.
1: Hola, sonao. Soy Liliana, la latina de Valencia. Un beso.
2: Soy Lola del Che y que vivan los sonaos. Ole y ole y ole. Ole con mi Tony.
3: Hola, soy Luis de Alcobendas y soy un sonao.
4: Soy Luis de Toledo, un sonao más. Y nos encanta el taquifresa. Dale caña, dale caña. Vamos, Tony.
5: Vamos, mi gente, que soy un sonao. Soy el hombre que todo lo ve. Luis Miguel, de Torres de Alameda.
6: Hola, sonaos. Soy Maitechu de Donosti. Venga, vamos a por otro añito más, que cada día somos más en Sonaos FM. Besos.
7: Muy buena. Otra temporada más. Manolo desde Granada. Así estamos de sonaos todos.
8: Buenas, soy Marcos de Valencia, don Juan, y soy un sonao más. ¡Vamos!
9: Soy Maricruz de Madrid. Soná, un abrazo.
10: Soy Mari de Reynosa, Cantabria, y soy una zona más, al igual que todos los del programa. Me encanta vuestro programa y gracias por hacernos reír y divertirnos cada vez que os escuchamos. Un abrazo muy fuerte y un saludo, y a seguir así, que divertís muchísimo. Yo me lo paso pipa con vuestra radio.
11: Hola, sonaos. Aquí María José de Yecla, que estoy súper orgullosa de hacer parte de esta gran familia, que se os quiere muchísimo, gente. Soy una soná.
12: Hola a todos, soy Marian Piconigri al final y formo parte de la familia de Sonaos FM. ¡Un besito!
13: Hola, soy Marigel de Avilés y soy una sonada más. Menos mal que por aquí estamos todos igual de cuerdos. Tony, gracias por hacernos sonreír cada día. Un saludo desde Valladolid.
14: Hola, soy Marilo Delche y soy una soná.
15: Soy Mateo Aguiló y soy un sonao más.
16: Hola, soy Mauri de Getafe y soy un sonao más.
17: Hola, soy Mavi de Burgos y soy una soná. Pero de las buenas, ¿eh?
18: Hola, soy Medina de Elche y continúo siendo un sonao.
19: Hola a todos los sonaos, soy Miguel de Denia. Un saludo. Hola a todos los sonaos, soy Miguel de Denia. Un saludo.
29: Soy Miguel, el inspector Gachet, y soy un sonao y con metano.
41: Buenos días, gentuza. Soy Miguelico de Yecla. Tony, pincha y pincha y Tony, pincha, pincha, pincha y pincha y...
42: ¡Ven! ¡El son de Fuenlabrada! ¡Vamos a tope, que hemos volvido! ¡Vamos a olir!
43: Hola, soy Noelia de Valladolid y soy una sonada por segundo año consecutivo. ¡Yupi!
44: Hola, soy Paqui de Baza y soy una sonada y estoy hasta el moño de cocinar.
45: La vida es demasiado corta para beber vino malo. Hola, soy Pati de Orense y el sonaísmo ha venido para quedarse.
46: Hola, Pedrín de Málaga y soy un sonao, soy un sonao, soy un sonao, soy un sonao.
47: Soy Pepe Toni de los Alpes Suizos, un sonao más. Y escucho Sonaos FM.
48: ¡Yeah! ¡Ya estoy aquí! Soy Pepillo de Fuentealbilla y soy un sonao.
49: ¡Vamos, Solí! ¡Que teníamos muchas ganas de escucharte! ¡Que te echábamos ya mucho, mucho, mucho de menos!
50: Piticlón, piticlín, piticlín, piticlón. Hola, buenos días. Soy un sonao, soy el Praude de Yecla.
51: Hola, soy Rafa de Vétera.
52: Y el gran Tiki Tiki.
51: Y somos unos sonaos.
53: Hola, soy Raquel de Alcobendas y también soy una soná.
54: Buenas, soy Regina de Yecla y soy una soná.
55: Hola, soy Reme de Elche y soy una sonada más. Besitos.
56: Hola, soy Roberto de Salamanca y soy un sonao.
57: Hola, soy el amigo indignado, RZ, y soy un sonado más. ¡Yuhu!
58: Hola, soy Sergio de Puncela y soy un sonao.
59: Muy buenas, soy el Tomatico de Almería y soy un sonado más. Hola, ICTX Fresa Bueno.
60: Hola, soy la Habana de Yecla y soy una sonao. ¡Vamos!
61: Buenos días, sonaos. Aquí Velaré, desde Nova de la Asunción.
0: Venga,

¡Ay, Antonio de Vallecas! ¡Vamos una temporada más con los alelados estos! ¡Métemela!